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la fuerza de la música criolla elegante, llega la interpretación de Carlos Mosquera en Valor, una creación del maestro Guillermo Pacheco, un tema que inspira y emociona.

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0: 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No te pierdas la programación de PBO en todas estas plataformas. 5:02 p.m. Estamos iniciando, reitero, la jornada de hoy lunes 17 de agosto del año 2026. Les saluda Quique Bravo Prado. Le doy la bienvenida con bombos y platillos, con zapatitos de ballet, a mi compañero Quique Montenegro. ¿Cómo está, Quique? Buenos días.
1: Bombitos y platillos, qué buena

0: Gustavo Prado, buenos días.
1: Sí, es, esto lo vamos a tener, por supuesto, aquí en PBO. Nuestro compañero Marcial Vilera ya está moviéndose por esta zona. Una inusual lluvia, una lluvia dura, para decirlo de alguna manera, no, a la cual no estamos acostumbrados en Lima, ha generado una serie de inundaciones en Villa El Salvador, porque parece que además de la lluvia, que ya es un problema, sin tener sistemas de drenaje en la capital, se ha producido el atoro de algunos desagües, y esto habría generado pues todo el caos e inundaciones que próximamente reportaremos aquí en PBO. Así que estaremos al tanto.
0: Así es, sobre pues, todo en el primer sector, reitero, en la avenida Pastor Sevilla con Primero de Mayo, es una zona donde siempre cuando llueve, vaya que se complica, ¿no? Porque, como bien lo mencionas, no hay drenajes, no tiene por dónde el agua discurrir, y es por ello que hay este tipo de inundaciones graves, Quique.
1: Así es que vamos a estar al tanto sobre esta información. 5:04 a.m, iniciamos, como usted ya sabe, con las noticias policiales, con terribles noticias policiales. Ya estamos más de 20 días del nuevo gobierno, el gobierno de Keiko Fujimori, del fujimorismo en sí, y hasta el momento la cosa incluso parece haber empeorado. Lo que ha pasado en Pacasmayo, por ejemplo, que viene a continuación, es terrible. Una abogada estaba departiendo con un grupo de amigos y vino a hurtadillas por la espalda un sicario y la baleó en plena mesa. Terrible terribles imágenes las que han llegado desde Pacasmayo de este nuevo asesinato, terrible, reitero, que pasa en el norte del país. Veamos.
2: En libertad, terrible asesinato, abogada es acribillada dentro de Restobar en Pacasmayo. Pacasmayo en shock, un nuevo y violento hecho de sangre vuelve a generar preocupación entre la población de la provincia de Pacasmayo. Una abogada fue asesinada a balazos cuando se encontraba al interior de Piqueitos Snack Restobar, ubicado en el centro poblado San Martín de Porres, distrito de San José, provincia de Pacasmayo, región La Libertad. La víctima fue identificada como Helen Juliana Silva Padilla, quien habría estado dentro del establecimiento cuando fue sorprendida por un sujeto que, según información inicial, se aproximó desde el exterior y efectuó varios disparos contra ella. El ataque quedó registrado, una cámara de seguridad habría captado parte de la violencia y violento ataque. De acuerdo con todas las primeras versiones sobre las imágenes, la víctima permanecía sentada de espaldas a la reja del establecimiento cuando un sujeto se acercó desde la vía pública y disparó directamente contra ella. El ataque habría ocurrido en cuestión de segundos, provocando momentos de pánico entre las personas que se encontraban en el establecimiento y quienes transitaban también por los alrededores. Tras cometer el ataque, el presunto agresor habría escapado del lugar mientras también se daba aviso a las autoridades y se solicitaba apoyo para trasladar a la víctima a un establecimiento de salud. Helen Juliana Silva Padilla fue trasladada de emergencia hasta el hospital La Fora de Guadalupe, pese a los esfuerzos realizados para auxiliarla. Habría llegado sin signos vitales, confirmándose su fallecimiento. Y la noticia rápidamente generó consternación entre familiares, amigos y colegas y vecinos, quienes expresaron su total preocupación por el nivel de violencia registrado en la zona. Luego del ataque, los agentes de la policía acudieron al lugar para asegurar la escena y realizar las primeras diligencias. El establecimiento habría quedado bajo resguardo mientras estaban recopilando las evidencias que permitan ahora reconstruir lo ocurrido. Las autoridades deberán determinar ahora quién fue el autor material de este crimen, quién podría haber ordenado el ataque, cuál habría sido el móvil y si existieron otras personas involucradas. Por el momento, cualquier hipótesis deberá ser confirmada por las autoridades bajo investigación oficial. No se descarta que las imágenes de las cámaras de seguridad, testimonios de testigos y otros elementos también recogidos en la escena sean fundamentales para identificar al responsable. Este nuevo asesinato vuelve a encender las alarmas de Pacasmayo y genera preocupación entre la población, que exige a las autoridades una profunda investigación rápida, transparente y contundente.
0: Terrible las imágenes, la criminalidad no cesa, lamentablemente. Vamos ahora hasta Madre de Dios, porque nuevo golpe a la minería ilegal. Esa intervención permitió desarticular 8 campamentos. Veamos.

0: nuevo golpe contra la minería ilegal asestó la policía en Madre de Dios, donde intervino 8 campamentos rústicos, 2 pozas, 3 motores, 3 tolvas y gran cantidad de galones de combustible, además de otros bienes y enseres presuntamente utilizados para esta actividad ilícita. El valor total de lo intervenido asciende a 3.146.780 soles, afectando de manera directa la capacidad operativa y económica de las organizaciones criminales que desarrollan actividades mineras al margen de la ley. La intervención policial se realizó en el sector Delta 1, Distrito de Colorado, provincia de Tahuamanú, como parte de las acciones que ejecuta la policía para combatir frontalmente los delitos que afectan los recursos naturales y el medio ambiente. En el lugar, los agentes policiales ubicaron infraestructura y equipos también que habrían sido empleados para la extracción y procesamiento de material aurífero. Entre ellos se encontraron 2 pozas, 3 motores sin marca, 3 tolvas, elementos que fueron objeto de interdicción conforme a los procedimientos y protocolos establecidos. Otro de los principales hallazgos fueron 2.280 galones de combustible, insumo indispensable para el funcionamiento de la maquinaria utilizada en este tipo de actividades. Su intervención representa un nuevo impacto a la logística de las operaciones mineras ilegales instaladas en la zona de la región. El operativo estuvo a cargo del personal de la Dirección de Medio Ambiente, la División de Investigación contra la Minería Ilegal y la Dirección de Operaciones Especiales, en compañía del Ministerio Público. Las diligencias se realizaron con la presencia de la fiscal de turno de la zona, además también de otras autoridades quienes acompañaron todas las acciones.
1: Nos vamos ahora hasta San Juan de Lurigancho. Han detenido a presuntos receptadores de celulares. Usted tiene que saber que comprar un celular robado es un delito. Tanto el que roba como el que lo recepciona, que es un receptador, como el que luego lo comercializa. Usted tiene que tener claro eso. Normalmente, un celular robado está manchado de sangre. A alguien han atacado, a alguien lo han baleado, a alguien han golpeado por la compra de este equipo. Así que es un delito que debería de ser sancionado con severidad, y la Policía Nacional de Perú de cuando en cuando hacen este tipo de operativo para capturar a esta gente que compra celulares robados. Veamos.
0: La policía ejecuta un operativo contra la receptación de celulares en San Juan del Lurigancho. Acción policial permitió detener a 6 personas e incautar gran cantidad de equipos robados que podrían ser utilizados en otros delitos. La policía del Perú detuvo a 6 personas e incautó 61 celulares durante un mega operativo realizado en establecimientos de venta de equipos móviles de dudosa procedencia, ubicados en la avenida Jardines Oeste, en San Juan del Lurigancho. La acción se ejecutó como parte de las labores de prevención y la lucha contra la delincuencia. Los intervenidos son investigados por su presunta participación en el delito contra el patrimonio, modalidad de receptación, es decir, por tener o comercializar bienes que tendrían procedencia ilícita. La operación contó con la participación del Ministerio Público. Durante la operación policial se encontraron 7 celulares reportados como robados, además de un equipo también que no figuraba en la lista blanca. Estos aparatos fueron hallados en poder de los intervenidos y quedaron incautados para las investigaciones correspondientes. Asimismo, también la policía incautó preventivamente otros 54 celulares, cuya procedencia y situación legal serán determinadas mediante pericias respectivas y la consulta en el sistema de OSIPTEL. De esta manera se busca establecer si alguno de estos equipos también registra una denuncia por robo. La diligencia contó con la participación del fiscal adjunto provincial Ronald Hernández Hernández, de la Fiscalía Provincial Territorial Transitoria de San Juan del Lurigancho, quien acompañó las actuaciones realizadas durante el operativo. Los intervenidos, en número de 6, fueron trasladados a la dependencia policial y puestos a disposición de la sección de investigaciones para continuar con todas las diligencias. Los celulares incautados fueron lacrados y sometidos a cadena de custodia para preservar su integridad y valor como elementos de investigación.
2: Vamos ahora hasta Chorrillos porque caen los feroces de Bello Horizonte. Estos criminales fueron sorprendidos, acusados de robos en esa zona. Veamos.
0: Nuevo golpe a la criminalidad en Lima Sur. La policía asesta un golpe contundente contra la delincuencia en Chorrillos. Cae los feroces de Bello Horizonte. Operativo exitoso en la urbanización Bello Horizonte. Una rápida y efectiva intervención de los efectivos de la Comisaría PNP de San Genaro permitió desarticular a presuntos integrantes de la peligrosa banda criminal Los Feroces de Bello Horizonte. El operativo se ejecutó en la urbanización Bello Horizonte, distrito de Chorrillos. Tras trabajos de inteligencia operativa y patrullaje preventivo en la zona, al momento de la intervención, se logró capturar a tres personas que serían parte de esta organización dedicada a robos y otros delitos en el sector. Durante el registro, se logró incautar lo siguiente: un arma de fuego, también municiones y equipos celulares, para además dinero en efectivo de dudosa procedencia. Todo el material incautado fue puesto a disposición de las autoridades competentes para todas las investigaciones a ley. Tres intervenidos fueron trasladados a la Comisaría PNP de San Genaro, donde se vienen realizando las diligencias de ley con presencia del Ministerio Público. Con acciones como esta, la Policía del Perú reafirma su compromiso de seguir luchando contra la criminalidad y brindar mayor tranquilidad al vecindario de Chorrillos y de toda la región policial Lima Centro.
1: Hay que estar atentos a lo que proponga el gobierno en cuanto a su plan de seguridad, ya que hasta el momento no se conoce. Es evidente de que están todavía elaborándolo. Por lo menos hasta ahora lo que se sabe es lo del plan escudo, que como se ha puesto en evidencia la semana pasada, todavía no funciona. Siguen asesinando a conductores. Estamos esperando también que el gobierno le envíe a la Cámara de Diputados el pedido de facultades legislativas, algo que tampoco todavía ha pasado. Estamos 17 de agosto. Nos vamos hasta San Martín de Porres. Han capturado a un sujeto que asaltaba a vecinos. El tipo se paraba en una esquina, sacaba una pistola y cuadraba a todos los que pasaban. Finalmente fue grabado por la Cámara de Seguridad y fue intervenido y detenido.
0: En Lima Norte, con máscara y arma de fuego, arrebataba a vecinos un delincuente. Serenos de San Martín de Porres capturaron a este sujeto gracias a las cámaras de videovigilancia. Gracias al plan cerco se logró dar con su ubicación y detención para ponerlo a disposición de las autoridades, valiéndose de una máscara y un arma de fuego. Un delincuente tenía en vilo a todos los que pasaban por la zona de Zarumilla. En San Martín de Porres, dado a que asaltaba a los transeúntes que se cruzaban en su camino. Sin embargo, las cámaras de seguridad del distrito advirtieron cuando manipulaba el arma, así como también se le ubicó, intervino y se puso a disposición de las autoridades. Los días de terror culminaron. Nuevamente, las cámaras de videovigilancia han sido determinantes para la captura de este delincuente, que intenta poner en riesgo a los vecinos. Al ver cómo este delincuente saca el arma de fuego y con la que presuntamente asaltaba a sus víctimas, generando terror en el sector, los serenos actuaron inmediatamente y lo detuvieron para llevarlo a la justicia, señaló el alcalde de la zona. Todos los movimientos del sujeto fueron registrados por las cámaras de seguridad en la calle El Porvenir. Vestía una casaca roja, chaleco oscuro y sostenía una botella en la mano. Lo llamativo fue que portaba también una máscara de terror similar a la de la película Masacre en Texas, la que, de acuerdo con información policial, era usada para no ser reconocido y seguir asaltando con total impunidad. En las imágenes se ve al hombre conversando con otra persona mientras manipulaba el arma de fuego, lo que generó gran terror entre transeúntes y vecinos. Por ello, se activó el plan cerco en toda la zona, logrando ubicar al enmascarado en las inmediaciones de Puente Santa María, con dirección hacia la avenida Morales Juárez. El sujeto intervenido fue identificado como Alberto Urday, Astro Cóndor, de 54 años. Fue trasladado por efectivos de la policía de la Comisaría de Conde de la Vega en el cercado de Lima para las investigaciones del caso. De acuerdo con toda la información obtenida de la policía, El hombre tenía antecedentes, dado que estuvo involucrado en hechos violentos y por no contar con documentos personales.
2: Vamos ahora hasta Lima Norte. En Comas, un padre de familia murió en una balacera. Terrible noticia, estuvo en el lugar equivocado cuando se produjo un asalto. Veamos.
3: Una noche que parecía transcurrir con normalidad terminó en tragedia. Padre de familia murió tras recibir dos impactos de bala durante un enfrentamiento registrado en la urbanización El Pinar, en Comas. La víctima estaba frente a su vivienda y no tenía ninguna relación con el intento de asalto. José Iván Durán Ojeda, de 39 años, habría regresado a su casa apenas una hora antes, luego de jugar fútbol con algunos vecinos. Mientras barría la vereda, a pocos metros de su vivienda, comenzó la balacera. Todo ocurrió después de las 9 de la noche. Según información conocida, varios sujetos llegaron hasta un negocio de autopartes, aparentemente con la intención de asaltarlo. El propietario habría advertido lo que ocurría y se produjo un intercambio de disparos. Los sujetos finalmente huyeron, pero durante la fuga continuaron realizando disparos. Fue entonces cuando una de las balas alcanzó a José Iván. El proyectil comprometió varios órganos. Pese a que fue trasladado de inmediato a un centro médico, su estado se agravó hasta provocarle la muerte. Ahora su familia exige que se determine quién realizó el disparo que acabó con su vida. José Iván deja 3 hijos, una niña de apenas 1 año, otra de 9 y un adolescente de 13. Según sus familiares, él era el único sustento económico para los menores. Mientras espera esclarecer lo ocurrido, sus deudos piden justicia y también apoyo para sus 3 hijos que quedaron sin un padre debido a la delincuencia.
1: Uno no está libre ni en la puerta de su casa. Uno no está libre cuando va a una pollería. Uno no está libre cuando va a una cevichería. Perdón, disculpen ustedes. El aire acondicionado inicial del lunes de que me afectó. Y les comentaba, ya no estás libre ni en la puerta de tu casa. No estás libre tampoco en una cevichería, en una pollería, en un chifa. Lamentablemente la inseguridad continúa. Las balaceras se producen en la calle y puede darte... Puede sucederte lo que habrá pasado a este padre de familia, que estaba en su casa barriendo, estaba haciendo una actividad doméstica y finalmente ha terminado muerto. Eso es terrible realmente, y seguiremos esperando cuál es el plan que va a aplicar el actual gobierno. De verdad, me suena al plan que en algún momento nos prometió José Gerí y que nunca llegó. Ya estamos por cumplir 1 mes de gobierno, no hay resultado. Paciencia, dice. Paciencia, y los adeptos al fujimorismo también dicen, ¿no? Paciencia, recién empezado. Sí, es cierto, recién empezado. Pero los muertos se siguen contando. Esa es una realidad. ¿Vas a pedir paciencia si el que muere es uno de tus familiares? Vamos a ver. Está terrible la cosa realmente. Nos vamos con noticias policiales internacionales. En Estados Unidos ha caído un sospechoso de un tiroteo. Han arrestado a un joven de 19 años por ataques en la Universidad de Virginia. Esto en Estados Unidos es recurrente. Siempre hay ataques en las universidades, siempre hay tiroteos, siempre un estudiante se vuelve loco y empieza a balear a todos. Terrible realmente, veamos.
4: Más de 12 horas escondido dentro de un armario de una residencia universitaria. Así terminó el joven de 19 años señalado por la policía como sospechoso del tiroteo que dejó 5 personas heridas en la Universidad Estatal de Virginia en Estados Unidos. El detenido fue identificado como Cameron Harris. Todo comenzó poco antes de la 1:30 de la madrugada del sábado en la zona residencial conocida como Quad Annexes, muy cerca de la los dormitorios del campus. Hasta allí llegaron agentes de seguridad de la Universidad Estadounidense y policías del condado. 5 personas habían recibido impactos de bala. Las víctimas tienen entre 17 y 23 años. En este caso, las autoridades emitieron 8 órdenes por delitos graves, entre ellas cargos por lesiones maliciosas y por utilizar un arma de fuego durante la comisión de un delito grave. El caso más delicado es el de un hombre de 21 años, quien permanece en estado crítico. Por ahora, mientras la investigación continúa, las autoridades buscan reconstruir qué ocurrió aquella madrugada. Y por el momento, piden a quienes tengan información que se comuniquen con las líneas habilitadas para aportar datos sobre el caso.
2: Vamos ahora con información en Venezuela. Han liberado a más de 130 presos políticos. Excarcelaciones se producen en medio del diálogo con la oposición. Vean.
4: Y familias corriendo hacia las puertas de una prisión. Así comenzó para algunos familiares una noticia que esperaban desde hace meses. Venezuela anunció la excarcelación de más de un centenar de presos políticos en medio de las negociaciones entre la oposición y el gobierno interino. 7 meses después de la caída de Nicolás Maduro, el gobierno venezolano informó que otorgó medidas alternativas a la privación de libertad a 131 personas que se encontraban detenidas por su presunta o comprobada participación en delitos contemplados en la legislación venezolana.
5: Muy emocionada porque empezaron a sonar unos pitos y nosotros, bueno, ¿y qué pasa? Estábamos aquí sentadas, conversando como todas las tardes. Cuando vemos ese poco muchacho bajando, bueno, imagínate, tú, salimos todas corriendo y pegando gritos, esperando siempre a los nuestros, pero no importa, que los que hayan salido también son nuestros. Los considero, porque en verdad siempre he dicho, no es mi hijo. Son todos.
4: El anuncio llegó después del primer ciclo de negociaciones entre ambas partes. La jefa de la delegación opositora, Dinora Figuera, se había comprometido a impulsar la liberación de los presos políticos, una exigencia que se mantiene en medio de un diálogo que busca avanzar hacia una transición política.
6: Es muy fuerte estar 23 horas encerrado por 3 años y 4 meses como un animal, ni siquiera, porque yo tengo animales en mi casa y jamás los encerraría como los encerraron. Y te desinforman. Yo no me he visto la cara en 2 años y 7 meses. Yo no tengo casa. A mí me quitaron todo. Esto es lo único que tengo, esta camiseta de preso. Y aquí estoy, y con ganas de echarle pichón al país, y con ganas de hacer paz.
4: Tras el derrocamiento de Maduro en una operación militar estadounidense, y mientras el anuncio se conocía en las afueras de la cárcel de El Rodeo, cerca de Caracas, la espera de las familias se convirtió en una carrera. Los familiares de presos políticos llevan meses acampando frente al penal, al mismo tiempo que organizaciones denunciaron presuntos maltratos. Así, mientras el diálogo político avanza y más de un centenar de venezolanos recupera la libertad, las familias que todavía esperan frente a las cárceles mantienen la misma exigencia: que las excarcelaciones continúen hasta que todos puedan volver a casa.
1: 5:26 aquí en PB Noticias. Usted sabe, durante muchísimos años hemos dado cuenta de la lista de prófugos de la justicia peruana, con terrible éxito realmente. Fuimos insistentes, pero finalmente nunca se cumplió con los objetivos policiales. Ha estado durante mucho tiempo Vladimir Cerrón en esta lista, pero el Tribunal Constitucional ha decidido anularle el pedido de prisión preventiva y salió inmediatamente de esta lista. Fracasamos en apoyar a la Policía Nacional de Perú para que lo capturen. Nunca lo capturaron. Vladimir Cerrón le hace lerolero a la Policía Nacional de Perú ahora. Dice que Óscar Arreola nunca lo capturó, nunca lo buscaron, yo nunca me he ido. Terrible realmente que eso suceda. Y también en la lista estaba Bexi Chávez Chino, que era una de las conspiradoras para el golpe de Estado de Pedro Castillo el 7 de diciembre del año 2022. Estaba metida en la Embajada de México. Finalmente el gobierno de Keiko Fujimori le dio el salvoconducto y también pues salió de la lista. No sacamos de la lista a prófugos que han sido capturados por las autoridades, ¿no? Los sacamos porque finalmente los liberan las mismas autoridades judiciales, en este caso el Tribunal Constitucional y en otro caso el mismo gobierno, que le dio el permiso, pues, y el salvoconducto a Bessie Chávez para que se vaya. Así que nuestra lista es ahora bastante precaria. Tiene a un personaje que tiene más tiempo incluso que Vladimir Cerrón, prófugo de la justicia. El tipo se llama Juan Silva Villegas, fue ministro de Transportes durante el gobierno de Pedro Castillo, está involucrado en varios casos de corrupción, en los mismos que está involucrado Pedro Castillo, porque Pedro Castillo está preso ahorita por el golpe, pero tiene pendiente todos los procesos de corrupción durante su gobierno en los que participó presuntamente con este sujeto, Juan Silva Villegas. ¿Cuándo lo van a capturar? No sabemos, no tenemos ninguna esperanza, por supuesto, usted entenderá. Juan Silva Villegas cumple hoy 1532 días prófugo de la justicia. Se ofrecen por él 50,000 soles de recompensa, que el dinero evidentemente parece que no les hace mella a los que lo puedan delatar. Usted puede llamar al 0800-40007. Sigue siendo igual una lista realmente vergonzosa.
2: Increíble, ¿eh? 1532 días Juan Silva Villegas, otrora ex ministro de Transportes y Comunicaciones de Pedro Castillo, y uno de los, digamos, de los creadores de este personaje, como otros, fue Vladimir Cerrón Rojas, que también Quique recuerda, dio y confirmó que no solamente dijo que, o sea, estuvo en el país, sino también estuvo en Junín. Estuvo en Junín. Se le buscó realmente, señor.
1: No sé si creerle, pero Cerrón, bueno, si él dice eso. Bueno,
2: esperemos, ¿no?, que responda. Ojalá que hoy cumpla su palabra Vladimir Cerrón. Hoy tiene que estar en el programa con Bacher, según se ha comprometido él. Ya, que esperemos.
1: Entonces, atención, que a las 10 de la noche va a estar el ex prófugo Vladimir Cerrón en combate.
2: El doctor Vladimir Cerrón Rojas. Muy bien. A ver, otro prófugo, como bien dice Quique Bravo Prado, esta menuda, reducida, precaria, no, misia lista de prófugos termina con Jorge Cuba, que es el segundo prófugo en mención, ¿no? Porque cumple hoy 389 días como prófugo de la justicia, sentenciado, recordemos, a 24 años por caso Metro de Lima. No se supo nada de él desde un 24 de julio del 2025, Quique.
1: Así es, esta es la lista de prófugos que vamos a tener que analizar, mi querido Quique, a ver a quién más podemos
2: poner. ¿Quieres agregar a alguien más?
1: Podríamos agregar al doctor Inostroza.
2: Ya, es un clásico, ¿ah? ¿Eh?
1: Sí, que ya tiene buen tiempo también prófugo. Vamos a incorporarlo acá.
2: El alcalde de Comas ya lo encontraron.
1: El alcalde de Comas creo que ya está detenido, ¿eh?
2: Creo que sí, ¿no? A ver,
1: vamos a
2: indagar.
1: Hay que hacer un focus group para ver que
2: a quién más podríamos
1: agregar. ¿Quién más podría estar en esta lista?
2: Claro.
1: Realmente.
2: ¿Candidatos hay?
1: Bastantes. Si acá no los capturan.
2: Claro.
1: Los más evidentes no han sido capturados. Imagínense los que no tienen exposición mediática. Pero esa es la lista, nuestra lista triste, fracasada de prófugo de la justicia. Vamos con nuestra secuencia grandes criminales. Hace unos minutos les hablaba de los tiroteos que normalmente, es terrible además, se producen en Estados Unidos, donde alguien se vuelve loco y finalmente termina disparándole a la gente en universidades, en centros comerciales. Es una noticia bastante recurrente. Si usted sigue las noticias que pasan en Estados Unidos, tenemos en grandes criminales a una persona que realmente tenía además problemas mentales. Se llamaba Silvia Sigrids. Esta es una criminal conocida por perpetrar un tiroteo masivo en el mall de Springfield el 30 de octubre de 1985. Le disparó a todos los compradores, se volvió loca esta mujer. Esta es la reseña de esta criminal llamada, reitero, Silvia Sigrids, aquí en PBO.
7: Hola, soy Nicole Salinas Vigio y estos son los grandes criminales de la historia. Hoy hablaremos de Silvia Sigrids, una estadounidense con trastornos mentales que mató a personas en un centro comercial.
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7: Silvia Sigrids fue una mujer estadounidense con graves trastornos mentales, conocida por llevar a cabo un tiroteo masivo en 1985. Nacida en 1960, Sigrids había sido diagnosticada con esquizofrenia paranoide desde una edad temprana. Desde entonces, a lo largo de su vida, mostró un comportamiento violento y su condición mental la llevó a ser hospitalizada en varias ocasiones. Sin embargo, debido a las leyes de la época, no pudo ser forzada a recibir tratamiento de manera constante. A sus 25 años, Silvia llegó al centro comercial Springfield Mall en Pensilvania, donde abrió fuego con un rifle semiautomático, matando a 3 personas e hiriendo a otras 7 antes de ser detenida por un civil desarmado. Entre las víctimas había un pequeño de solo 2 años. El ataque, que parecía ser al azar, conmocionó al país entero y generó debates sobre la atención a personas con enfermedades mentales graves y el acceso a armas de fuego. Durante el juicio fue declarado que Silvia Seagrass no era competente mentalmente para entender el impacto de sus acciones, pero aún así fue condenada. Finalmente fue declarada mentalmente inestable y condenada a cadena perpetua en un hospital psiquiátrico de máxima seguridad, donde permanece hasta hoy. Este fue el caso de hoy y con nosotros será hasta la próxima.
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1: Vamos a ir a la primera pausa del programa. 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Quique Montenegro viene a supervisar todas las señales en donde se encuentran sus tierras y sus haciendas, luego de haberse pues estado disfrutando de unas
2: las chacras, mis animalitos,
1: merecidas, entre comillas, vacaciones.
2: Mis animalitos, todo está muy bien por Chiclayo.
1: ¿Cómo te ha ido?
2: Muy bien.
1: ¿Cómo está Chiclayo?
2: Bien, hermoso como siempre, se come rico. Lo que me preocupa es que hay distritos como José Leonardo Ortiz que sigue realmente terrible, porque lamentablemente el problema de Chiclayo es que ha tenido tristemente alcaldes corruptos, ineptos, que no han hecho nada y no queda nada para la llegada del Papa León XIV, Quique. Eso es lo que preocupa mucho a mis paisanos.
1: Que va,
2: ¿no?,
1: a ser ahorita nada más en noviembre.
2: No falta nada.
1: Y está impresentable.
2: Claro,
1: Balcaza. Pero el Papa conoce que Chiclayo es impresentable.
2: Obviamente, lo conoce, claro, muy bien. Claro. Muy bien.
1: No, pero le vamos a, no le vamos a maquillar la ciudad al Papa.
2: No, al Papa no conoce. Le van a engañar, pues no lo van a estafar. Pero ahora se echan la pelota a Balcaza. Dice que ha entregado un billete y la alcaldesa inepta de Chiclayo, disculpen, pero es una incompetente, dice que no sabe dónde está el dinero. ¿A quién le creemos?
1: ¿Cómo no sabe dónde está el dinero?
2: ¿A quién le creemos? ¿En serio? De eso se está discutiendo en Chiclayo.
1: Y la Contraloría, bien, gracias.
2: A pocas semanas de la llegada del Papa 14, pero qué terrible, ¿no? Ojalá que encuentren el dinero que dice que Balcázar dio para que parchen las pistas en Chiclayo, ¿no? Qué terrible que esto suceda en estos tiempos.
1: Son tan malos y corruptos los alcaldes en este país, sí. Y no solamente estamos hablando de Chiclayo, estamos hablando, claro, de varios en la capital también. Son tantos, además, sí, que la Contraloría no se da abasto para poder controlarlo realmente.
2: Exacto.
1: Esa es la realidad.
2: De una vez, por favor.
1: Tendríamos que tener 5 supercontralorías para poder controlar a estos vándalos que a veces llegan a las municipalidades y que ahora están bien entusiasmados porque quieren volver a la lid electoral para estar en las municipalidades.
2: Están desesperaditos, ¿no? Qué terrible.
1: Desesperaditos, como locos, porque quieren evidentemente seguir mamando de la torta del Estado.
2: De la teta del Estado. Vamos a una pausa.
1: Sí, claro. Sí, pero déjame terminar, por favor, sí, porque estoy efervescente ahorita.
2: Por favor.
1: Si son tan buenos, ¿por qué no se van a trabajar al sector privado? ¿Por qué quieren ellos, en pro de beneficiar a los vecinos, volver a elegirse? Váyanse al sector privado. Si ya fracasaron en el sector público, ¿por qué se quieren reelegir? Como lo que sucede en el sur, por ejemplo, en Lima.
2: Claro.
1: Sur.
2: No, es que la torta ahí en el Estado es más fácil, pues, seguramente.
1: Y el sueldo, además, no es para, digamos, una persona tan dotada de grandes condiciones. No es gran cosa los sueldos de los alcaldes. Hay otras ganancias en los alcaldes.
2: No, hay otros negocios también, ¿no? Licitaciones y lo que ya hemos venido a conocer. Es negocio ser alcalde.
1: Zonificaciones. Obras.
2: Obras. Licitaciones.
1: Así es.
2: Ahí hay concursos.
1: A nosotros ya no nos van a engañar, bien.
2: Ahí está.
1: Vámonos a la pausa mejor.
2: Vamos a una pausa, si sale tempranito, por favor, sobre todo mis vecinos de Villa El Salvador, de Villa María del Triunfo, de Chorrillos, con cuidado, con paciencia, porque literalmente han amanecido inundados por la gran cantidad de agua, literalmente riachuelos que están discurriendo por esos distritos. Salga con cuidado, vamos a tener más adelante un reporte con nuestro compañero y amigo Marcialito Vilela. Pausa y volvemos.

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0: 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Cinco y 41.
7: Cinco de la mañana con 41 minutos aquí en PBO Noticias. Nos vamos a ir con nuestra secuencia de biografías. Hubo un poco para distender todo lo que ha sido el inicio de hoy lunes aquí en PBO. Y vamos a tener un figurón, ¿eh? Una tremenda figura de séptimo arte, como se le dice al cine. Uno de los grandes de la historia. Está de cumpleaños hoy. Robert De Niro. Ganador del Oscar, interpretando a Vito Corleone en El Padrino 2. Y hay que reseñar que, por ejemplo, en el caso de Robert De Niro, y en el caso de las películas del Padrino, es el único personaje, Vito Corleone, que le hizo ganar el Oscar a dos actores diferentes. Marlon Brando en El Padrino 1 ganó el Oscar por interpretar a Vito Corleone, y Robert De Niro en El Padrino 2 ganó el Oscar por interpretar también al mismo personaje, a Vito Corleone joven. En esta tremenda película, entre otras películas que tiene pues Robert De Niro, que es un grande, en El Irlandés, la última que hicieron, Cabo de Miedo, Taxi Driver, uno de los grandes, está de cumpleaños, mi querido.
8: Extraordinario, ¿no? Tremendo actor, grande, gigante, leyenda.
7: Está entre los rankeados, junto con Al Pacino, por supuesto. Robert De Niro aquí en Biografías en PBO.
0: 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Robert De Niro nació el 17 de agosto de 1943 en New York, hijo de Robert De Niro Sr. y Virginia Admiral. Debido a su palidez, sus compañeros de colegio lo apodaron Bobby Milk. A los 17 años cursó estudios de arte dramático en el Dramatic Workshop de la escuela Stella Adler.
9: en el Luther James Studio y más tarde con Lee Strasberg. Su primera aparición en la gran pantalla fue como figurante en Tres Habitaciones en Manhattan de Marcel Carné. Brian De Palma fue el que lo descubrió para el cine cuando lo contrató para tres películas rodadas en 1966 y 1970. Sobresalió en Bang the Drum Slowly, aunque la auténtica aceptación del gran público fue tras su interpretación de Vito Corleone joven en El Padrino 2, por el que recibió un Oscar como secundario, Taxi Driver y El Cazador, respectivamente. En 1980 ganó un Oscar como Mejor Actor por su interpretación de Jack LaMotta en Toro Salvaje, para lo que ganó 27 kilos de peso y aprendió a boxear para encarnar al púgil. Pasó varios meses en Sicilia, aprendiendo a hablar el dialecto siciliano para interpretar a Don Vito Corleone en El Padrino, y trabajó como taxista durante un mes para la película Taxi Driver. Desde la mitad de los 90 dirigió el Tribeca Film Center. En el 2019, junto a Scorsese, hicieron The Irishman. En el 2020, con Leonardo DiCaprio, protagonizaron la película Killers on the Flower Moon. American Film Institute le dio el premio de honor el 12 de junio del 2003. Actualmente, dicta conferencias magistrales en todo Estados Unidos.
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8: Muy bien, vamos ahora, luego de esta gran biografía, esta leyenda Robert De Niro, vamos con Avance Digital, esta secuencia también que tiene sus adeptos. A ver, Darwin tenía razón, Quique Bravo, tú sabes quién es Darwin, disculpa mi...
11: Ignorancia. Charles Darwin es el de
8: Charles Darwin.
11: De la teoría evolucionista del hombre.
8: Correcto, tenía razón. Descubren una nueva planta carnívora, qué miedo. Vamos con Avance Digital.
12: En un mundo digital que cambia cada segundo, esto no te lo puedes perder. Hace más de 150 años, Charles Darwin hizo una sospecha bastante extraña. Pensó que algunas plantas del género Saxifraga podrían ser capaces de comerse insectos. El problema es que nunca pudo demostrarlo. Ahora, científicos en China y Estados Unidos acaban de encontrar la evidencia. Darwin tenía razón. La protagonista es la Saxifraga candelabrum, una pequeña planta de flores que crece en las zonas montañosas del suroeste de China. Nada en su apariencia parece decir "soy una planta carnívora", pero sus tallos y estructuras florales están cubiertos de pequeños pelos glandulares y pegajosos, y esos pelos funcionan como una trampa. Los insectos se acercan, se quedan pegados y la historia no termina ahí. ¿Pero cómo sabemos que realmente es carnívora? Aquí está la diferencia entre una planta que simplemente atrapa insectos y una planta verdaderamente carnívora. Los investigadores tenían que demostrar tres cosas: que atrae a sus presas, que las captura y que puede digerirlas y aprovechar sus nutrientes. Y encontraron evidencia de las tres. Pero faltaba demostrar algo fundamental. ¿Realmente los estaba digiriendo? Los científicos detectaron actividad de enzimas digestivas, incluida fosfatasa, una enzima asociada con la digestión de presas en plantas carnívoras, pero fueron todavía más lejos. Alimentaron a las plantas con pequeñas moscas de la fruta, que contenían un marcador de nitrógeno 15. Después analizaron los tejidos de la planta y encontraron que ese nitrógeno había pasado desde los insectos hasta la planta. Es decir, no solamente atrapaba a los insectos, estaba aprovechando sus nutrientes. Y aquí es donde esta historia se vuelve extraordinaria. En 1875, Darwin observó que algunas especies de la Saxifraga tenían estructuras pegajosas capaces de atrapar insectos y planteó una posibilidad, que algunas de estas plantas pudieran ser carnívoras, pero sus experimentos no produjeron evidencia suficiente. Durante más de un siglo, la hipótesis quedó sin resolver. Hasta ahora, la Saxifraga candelabrum se convirtió en la primera planta carnívora confirmada de la familia Saxifragáceas. Entonces, ¿por qué una planta que puede hacer fotosíntesis necesita comer animales? La respuesta está en el lugar donde vive. La Saxifraga candelabrum crece en ambientes montañosos donde los nutrientes disponibles en el suelo pueden ser limitados. Y uno de los nutrientes más importantes para una planta es el nitrógeno. Así que la planta obtiene su energía del sol, como cualquier otra planta, pero complementa su alimentación capturando pequeños insectos. Es una estrategia evolutiva que le permite aprovechar un recurso adicional. Los investigadores creen que esta planta podría no ser una excepción. Existen muchas especies vegetales con pelos glandulares y pegajosos, y algunas podrían tener capacidades carnívoras que todavía no hemos identificado. Eso significa que podríamos estar mirando plantas durante siglos, sin darnos cuenta de que algunas también son depredadoras. Y lo más importante es que una hipótesis formulada en el siglo XIX acaba de convertirse en evidencia científica en el siglo XXI. Donde la naturaleza y la ciencia se encuentran. Yo soy Jessica Pocket y esto fue Avance Digital, solo aquí en PBO.
8: Nos vamos a ir a una nueva pausa aquí en PBO Noticias. Vamos a venir con nuestras secuencias, historias que inspiran, el consejo emprendedor en la secuencia de Mauricio Descaseco, Business on Business, las efemérides. Y más adelante estará el tigrillo Carlos Alberto Navarro con los deportes. Ganó Alianza, ¿no es cierto? Ganó Alianza el sábado. Ganó la U, ¿no es cierto? Ganó Universitario. Buen partido de la Paula, según lo que indican los cronistas deportivos. Así que la pelea y la disputa por el torneo clausura está increciendo y está de candela. Vamos a ver qué pasa.
13: Está en buena racha Universitario, mi equipo. El equipo crema está en buena racha. La Padula.
8: Sí, pues. Ha jugado la Padula 3 partidos o 4, ¿no? Si no me equivoco, ya ha anotado 4 o 5 goles. Estos detalles se los dará con precisión, evidentemente, el tigrillo Carlos Alberto Navarro. Por lo menos la Padula está cumpliendo para los que lo contrataron. No como otros que lo contratan y no meten los goles.
13: Está fino la Padula. Está finito.
8: Al que le caiga el guante. Que se luchan. Vamos a la pausa. Ya venimos con más aquí en PBO.
14: Cinco y 50. 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

0: 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Nos vamos con historias que inspiran. La historia de hoy es la de un señor llamado Bernardo Rivero, que lo despidieron por ser muy viejo. Tenía 50 y pico años nomás ya.
1: Chibolo.
0: Lo botaron, como un toj, injusto. Muy viejo, le dijeron. Bueno, el tipo no se mira, ¿no? Hoy triunfa vendiendo cientos de hot dogs al día. Hizo su emprendimiento y le fue mucho mejor. Así que ante la caída, porque lo echaron por ser muy viejo, finalmente encontró una solución. Veamos la historia que inspira, que nos trae Sandra Ramírez.

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1: Lo despidieron de su trabajo a los 55 años por ser muy viejo y ahora triunfa vendiendo cientos de hot dogs al día. Soy Sandra Ramírez y esta es la historia de Bernardo Rivero. A los 55 años, Bernardo Rivero tenía una carrera que muchos considerarían consolidada. Había ocupado el cargo de director general en multinacionales estadounidenses. Tenía años de experiencia, una oficina y una trayectoria construida durante décadas. Sin embargo, un día la empresa lo despidió por ser considerado demasiado mayor. Comenzó entonces una búsqueda laboral que parecía no tener salida. Los meses se convirtieron en años y seguía enfrentándose al mismo obstáculo. Su edad era demasiada. A esa altura podría haber decidido que su vida profesional había llegado a su fin, pero hizo exactamente lo contrario. A los 62 años y sin haber trabajado nunca en el mundo de la gastronomía, decidió comenzar desde cero. Abrió un pequeño puesto de hot dogs llamado Doggy Bravo. Lo que comenzó como un pequeño puesto terminó creciendo y actualmente Doggy Bravo vende cientos de hot dogs al día. Bernardo pasó de enviar hojas de vida esperando una llamada que nunca llegaba a ser reconocido por los clientes, pues no volvió a empezar para demostrar que podía trabajar, sino para destacar que cuando una puerta se cierra, otra puede abrirse, incluso llevándonos mucho más lejos de lo que imaginábamos. Esa fue la historia de Bernardo Rivero, cuyo despido tan solo fue un impulso para seguir adelante. 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
1: Vamos ahora con el consejo emprendedor, tremendo consejos que da, por supuesto, Mauricio Descanseco. La pregunta que le va a responder Mauricio en esa oportunidad es: ¿cómo enfrento los problemas en una empresa familiar? Vaya que se presentan inconvenientes, a veces diferencias entre las propias familias. Así que no lo responde en esta secuencia Business on Business con Mauricio Descanseco. Adelante.

0: Hola Mauricio, si mi empresa familiar empieza a crecer, ¿cómo puedo evitar que los conflictos personales afecten a mi empresa?
1: Me preguntan, Mauricio, mi empresa familiar empezó a crecer, pero ya comienzan también los problemas familiares internos. Aquí van los tres tips. Anota. Número uno. Tienes que separar muy bien lo que es la familia a lo que es el negocio. Separar lo que es la relación interna familiar con las relaciones propias de la empresa. Quiere decir que, por ejemplo, a veces el hermano, el cuñado, el sobrino, el primo, hasta el amigo quieren interferir en las funciones que no les corresponden. Si tú logras definir bien las funciones, ¿qué le toca al hermano Juan? ¿Qué le toca a María, tu prima? ¿Qué le toca a Lucho, tu sobrino? Y especificas las funciones de cada uno, el problema se va a minimizar, no va a desaparecer. Ojo, número dos. Los familiares tienen que tener en cuenta que eso no es la casa de uno de ellos, que eso no es la chacra de uno de ellos, que esta es una empresa. Y las empresas no son beneficencia. Las empresas, uno de los objetivos principales es la rentabilidad, ya que después todos vivimos de esta creación, de esta empresa. Así que mucho cuidado con eso. Y número tres, la capacitación. Si todos los familiares empiezan a recibir capacitación profesional del negocio, del manejo en el tema de la administración, la planificación, la organización, la dirección de una empresa, van a tener mucho más opción de manejar y de convivir entre la empresa y los familiares. Esto ha sido todo por el día de hoy y los espero hasta el próximo microprograma.

0: Grandes consejos, consejos para los emprendedores que están siempre pendientes de la multiplataforma de PBO. Grande Mauricio Díaz Canseco. Vamos ahora con las efemérides. ¿Qué pasó? Una fecha como hoy, Quique Bravo Prado, como buen profesor de historia, nos va a recordar que una fecha como hoy fallece el general José de San Martín. En 1943 nace Robert De Niro, una leyenda del séptimo arte, extraordinario actor. Estas son, aquí están, las efemérides.
1: Hola, ¿qué tal? ¿Cómo están? Estas son las efemérides para hoy aquí en PBO Noticias. ¡Empezamos! Un día como hoy, fallece don José de San Martín. Esto pasó en el año 1850. El libertador literal del Perú, que luego fue secundado por algunos otros libertadores como Simón Bolívar, José de la Mar, José Antonio Sucre, entre otros. Pero falleció San Martín un día como hoy, les cuento. José de San Martín fue un militar y libertador argentino. Él falleció lamentablemente en Francia un día como hoy. Fue el héroe de la independencia americana, libertador de Argentina, Chile y Perú. Su nombre de pila es José Francisco de San Martín y Matorras. Nació en Yapeyú, en el Virreinato del Río de la Plata, el 25 de febrero de 1778, como les digo, falleció un día como hoy en Francia en 1850. Militar político rioplatense cuyas campañas revolucionarias fueron decisivas para las independencias de Argentina, Chile y Perú. Fue reconocido, junto con Simón Bolívar, libertador de América, por sus importantes contribuciones a la autodeterminación de una gran parte de la América española. Y un día como hoy nace un crack de la actuación. Nace el actor Robert De Niro. Está de cumpleaños Bobby De Niro. Nació en el año 1943, les cuento. El 17 de agosto de 1943 nace en Nueva York el actor Robert De Niro. Él inició su carrera en la actuación en el Teatro Estudio, en el Actor Studio con Stella Adler y Lee Strasberg. En 1968 debutó en la pantalla grande en la película Greetings, dirigida en ese momento por Brian De Palma. La amistad luego con el director Martin Scorsese nació en el año 73 cuando estuvo bajo sus órdenes en la película Malas Calles. Y a estas cintas empiezan a llegar los grandes éxitos. Llegan Taxi Driver en el año 76 junto a Jodie Foster, Toro Salvaje en el año 1980, Uno de los Nuestros en 1990, El Cabo de Miedo, tremenda película, en el año 1991 y Casino en el año 1995. Pero él, Robert De Niro, alcanzó la fama mundial en 1974 por su interpretación de un joven Vito Corleone en El Padrino 2 de Francis Ford Coppola, la película, ganando su primer Oscar a Mejor Actor Secundario. En el año 1993 debutó como director con una historia de Bronx, además fundó su productora Tribeca. Qué duda cabe, uno de los mejores actores vivos que tenemos en la actualidad.

0: ¿Y qué tal, comandante? Estamos iniciando esta jornada de lunes precisamente a los exteriores del Hospital de la Solidaridad aquí en Villa El Salvador, Avenida Pastor Sevilla, con dirección que va desde Lima Sur hacia el centro de Lima. ¿Cuál es el panorama en este instante? Esta ruta está bloqueada en algunos puntos debido a los aniegos. Ayer en horas de la tarde y horas de la madrugada también se registraron lluvias intensas en nuestra capital, sobre todo distritos de Lima Sur, tanto Villa María del Triunfo, Chorrillos, pero además también Villa El Salvador. Y vamos a acudir después de este punto hacia el Grupo 1. ¿Cuál es el panorama aquí? Cerrado. Los vehículos están acá ya pasando con alguna dificultad. Vemos acá por la ruta alterna, pero aquí también se han colocado las camionetas de serenazgo, estos cintillos también de seguridad, para que los vehículos puedan trasladarse por otro punto. A ver, si caminamos por este lugar, no solamente acá vemos el trabajo que están desarrollando estas máquinas Hydrojet, quienes están trabajando desde ayer por la noche. Como se sabe, también en las próximas horas se va a declarar en estado de emergencia distritos de Lima Sur, entre ellos Villa El Salvador, porque no solamente se ha visto en este lugar, sino además también otros puntos del distrito. Hemos hecho un recorrido, por ejemplo, en la avenida 200 millas, exactamente frente al hospital de emergencias. También hay un gran aniego debido a la acumulación de aguas. No solamente en este distrito hay problemática con el tema de los alcantarillados, sino además también falta drenaje, sistemas de drenaje. Tiempo atrás, otros años también, hemos visto este lugar que se acumulaba cualquier cantidad de agua. Aquí, ayer estaba todo pues convertida en una piscina, ¿no? La acumulación de agua era intensa, extensa también, donde muchos vehículos tenían esa problemática, incluso también se les apagaban los motores, y hoy han amanecido estas máquinas Hydrojet, ¿no?, succionando el agua, tratando de terminar de succionar la última gota para de esa manera ya poder habilitar el tránsito con normalidad. No solamente se registra en este lugar, sino además también se ha visto distritos como Villa María del Triunfo, Chorrillos, también afectados por esta intensa lluvia que afectó pues directamente a varios distritos, generando inundaciones, principalmente en Villa El Salvador. Son dos máquinas Hydrojet quienes están aquí laborando durante toda la noche de ayer y esta madrugada para poder de esa manera succionar la cantidad de agua. Por acá vemos, Jordi, que también algunos trabajos se estaban desarrollando, ¿no?, de manera también ya afecta. A ver si conversamos. Caballero, buenos días. ¿Cuántas horas más, mi hermano, para terminar aquí? Cuéntanos, ¿cuántas horas están trabajando?
1: Bueno, falta poco nomás, pero nosotros no estamos autorizados
0: en... ¿Cuántas máquinas en todo Villa El Salvador están laborando?
1: Decirte, padre, no sé decir.
0: Unas cuantas horas más y se habilita la vía.
1: No sabría decirte, Padre Santo.
0: Entonces acá son dos máquinas Hydrojet que están succionando la cantidad de agua aquí acumulada en esta vía, exactamente Pastor Sevilla, muy cerca también a la curva de Cocharcas. Y no solamente se vio distritos como Villa María del Triunfo, Villa El Salvador, sino además también rutas desde Barranco hasta Villa María del Triunfo también afectadas. Se vio también un vehículo sumergido, que vamos a ir seguramente a ese punto. No solamente habemos la afectación, se ha puesto algunos sacos de arena por aquí, pero ya el agua ha ingresado también a las instalaciones, exactamente de la densitometría ósea, podología también está afectada aquí a la interna de este Hospital de Solidaridad. Nos imaginamos que hoy también se van a suspender, así como se está realizando en algunos colegios, la suspensión temporal de clases para que no tengan problemas los chicos, sino además también la atención en este hospital. Estaremos atentos, vamos a ir precisamente al Grupo 1, Sector 1, donde esta mañana también van a llegar autoridades del gobierno central, pero además también el propio alcalde de la comuna limeña, para dar algún tipo de ayuda a los vecinos damnificados, que pasarían más de 50.
2: Bueno, vamos a estar al tanto de lo que suceda ahí en Villa El Salvador. Ha anunciado su presencia el alcalde actual de Lima, Renzo Reyardo. Están trayendo motobombas para poder succionar el agua que se ha empozado en varios lugares del distrito.
3: Se necesita más maquinaria, tenemos entendido, ojalá que se pueda resolver. También, al igual que en Villa El Salvador, distritos como Chorrillos y también Villa María del Triunfo, estaremos al tanto informándolos con nuestro compañero Marcial Vilela. Aquí que nos vamos.
2: Sí, nos vamos a la pausa. Luego de la pausa viene el tigrillo Carlos Alberto Navarro con los deportes. Ha ganado Universitario de Deportes, ha ganado Alianza Lima. La disputa por el clausura está en todo su apogeo. Vamos con eso y más adelante estará Philly Butter con el desarrollo de la coyuntura política actual. Pausa y venimos. Chao.

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0: 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Muy buenos días, buen lunes. Buen lunes para los aliancistas, siguen en la punta, pero hablo con Miguelito y me dice, no estoy tranquilo, no me dejan tranquilo. Así no se puede jugar, dice Miguelito. Y lo de la U, la la la la la la la la la la la, no hay nada que hacer. La tarantela de la Padula no se deja. No se deja la Padula y entra y mete goles de penal. Otra vez le quisieron fracturar la nariz a la Padula, por favor. Se tocó la nariz y decía, oh, está en su sitio. La verdad que ya parece una caigua la nariz como le ha quedado a la Padula después de tantas operaciones. Pero vamos con el partido que hace que Universitario de Deportes esté ahí, a un puntito nada más de Alianza Lima en el Clausura. Miren ese servicio, ¿ah? En un toque nada más, la Padula le entrega el servicio a Inga. Le eleva el esférico en un toque. Así también hizo una combinación en su primer encuentro la Padula y entra Inga, que se jugó el mejor partido de la temporada. Y diría yo que fue el mejor jugador de la cancha. Mira esta jugada aquí, que por favor, combinación por la izquierda. Mira cómo se lleva el marcador. ¡Wow! Cucharita, otro. Y la pelota se le entrega a Valera y Valera entre las piernas pone el talón y es un golazo de Universitario Deportes, 2-0, se va a la tribuna, yo tengo la sangre merengue, míralo, míralo, en cámara lenta, ¿ah? Lo gambetea, se lo vea por fuera, ¡ah, su madre! Lo deja, pero, y todavía el caucho que sale de la cancha, y Valera encaja el segundo, y después esta acción, ¿es penal? ¿No es penal? Van al VAR y dicen, sí, Brandon Palacio es tocado abajo por el número 15, por Requena, y el juez del encuentro, Mike Palomino, señala que es penal y se coloca frente al balón a esa altura del encuentro. Rasmussen ejecuta. El árbitro no tiene ningún problema, dice el VAR, me indica que es penal, lo toca abajo, se molesta Di Benedetto, 2-0, 2-1 se pone el partido, el arquero va a un lado. El alcalde dice, ese Romero nunca ha tapado penales, fulero, mi tiba. Se lo tira, chiquillo, ¿qué quieren que le diga? El hombre dice, ya me voy a
1: levantar. Perú.
0: Avanza Perú. Pero él estaba tirando la contra, mi tío, porque él en el fondo, su corazoncito es merengue. ¿Ah? Ha cumplido 102 años, no ha estado aquí, pero igualito lo ha celebrado. Y el juez dice, ¿qué? ¿Otra jugada? A favor de Universitario Deportes, vamos a ver si es que hay penal o no hay penal. Y van otra vez. Y qué es lo que viene el centro desde la izquierda. Y a la Padula le ponen la mano en la cara, en la nariz. Y la Padula se queda tocándose el tabique y dice, está en su sitio. No está en su... Mira dónde tiene la mano, ¿ah? Pósito. Y la Padula se tira al piso. Y el juez dice, penal. Y lo va a patear. La la la la la la la la la la la. Gianluca La Padula se toca la nariz y dice, mire, por ustedes voy a meter el gol, dice La Padula, serio, como si fuera actor de reparto. Uf, exhala y con la pierna izquierda la ubica arriba. La Padula, 3-1. Ya ese resultado era inamovible para algunos. Cierra el puño, se lo celebra, mira el cielo, se caen algunas lágrimas. El Ejalder pregunta, ¿a quién se lo dedica? No sé, hermanito, llámalo pues, si quieres saber. ¿Ah? La Padula mete el 3-1, Universitario Deportes sigue sumando. Y hay una última acción. Brandon Palacio nuevamente, muy vivo es este muchacho. Penal, señor, penal y roja. Y el árbitro le hace caso. Roja para Santa María y penal para el Fútbol Club Cajamarca, pero ahí se acaba el jabón, porque el gol lo convierte el Lugo a los 88 minutos y después de ahí ya no había espacio. Además que Universitario, y miren cómo le mete puñete a la cancha el muchacho Romero, porque estuvo a punto. Ya ve, si lo hubiese tapado, dice el tío, él le hubiese dicho que ya me tapé mi primer penal. Pero no llegó al balón. Y la Padula con el puño cerrado. Gianluca. Todo el mundo te quiere escuchar, Gianluca, la Padula. A dos voces, ¿no? Con Piero Quispe, ¿ah? El nuevo dúo, porque entró Quispe, cuchareó, gambeteó. Escondió la pelota a dos, el nuevo dúo de Universitario, Lapa Quispe.
1: Contento para el triunfo, sobre todo para el equipo, y estoy contento también para Pierito, que
2: quería preguntar por Piero y ese reestreno con la...
1: estoy muy contento para él, y la verdad es un jugadorazo,
2: no, porque te ha buscado mucho en ese pase gol.
1: Sí, lo conozco bien a Pierito y nos va a sumar mucho.
2: Ese partido hoy muy complicado en una cancha difícil, ¿no? ¿Cómo te sientes habiendo anotado tu tercer gol con la U y afuera del Monumental?
1: No, claro, yo me sentí súper bien, la cancha era bien complicada, el equipo, la verdad, los felicito, hicieron un muy buen partido, pero estoy más contento para el resultado.
2: ¿La nariz está bien? Porque se golpeó bastante.
1: Sí, me intentaron romperla otra vez, pero por suerte no se rompió.
2: Gianluca, muchas gracias.
1: Gracias.
2: Ahí está Piero. ¿Y qué piensa de Gianluca y esta importancia de la U? Primero tu reestreno con la U.
3: Gianluca, la verdad que aparte de un gran jugador, persona uno, como dice él, lo conozco desde la Cele, y nada, muy feliz por el triunfo en una plaza difícil, y nada, ahora enfocarnos en la siguiente fecha, que es una final para nosotros, ¿no?
2: ¿Cómo te sentiste en lo personal con esta posibilidad de volver a debutar con la U?
3: No, feliz, la verdad que vine con un propósito de ponerme primero bien físicamente y nada, a seguir entrenando para estar en mi mejor versión, y nada, muchas gracias a todos por el apoyo, a todos los jugadores, a todos mis compañeros, que la verdad que desde que he regresado me han dado la confianza, y estoy muy muy feliz por eso, ¿no?
2: ¿Qué te pidió el comando técnico al ingresar?
3: Nada, que vaya para adelante, que me asocie con mis compañeros, y me salió, gracias a Dios, creo que me salió bien, y nada, enfocarnos ahora en la próxima fecha, que es un partido más importante,
2: ¿no? Hay una competencia interna importante, ¿no?
3: Sí, todos pueden ser titular, todos trabajamos para eso, hay una rivalidad sana, cualquiera, como te digo, puede ser titular, y nada, trabajamos para eso, el profe es el que decide, pero nada, son grandes jugadores, todos, como te digo, todos pueden jugar y esperar lo que dice el profe, ¿no?
2: La tabla está apretada, todavía es posible, ¿no? El título.
3: Sí, como te digo, todo puede pasar, todavía falta jugar con los de arriba, y ahora nos toca con Chang.
0: ¿Ah? Está movido el asunto. Lapa y Quispe, ¿ah? El Chatito engancha derecha, engancha izquierda, y los jugadores de UTC de Fútbol Club Cajamarca desesperados, claro que sí, por supuesto. Pero el mejor jugador, desde mi concepto, por supuesto, ustedes pueden tener otra idea, fue el chico César Inga, gambeteó por izquierda. Mira, le traen al panameño que ha estado en el Mundial y todo lo demás, Abdiel Gutiérrez, y ya, yo les había dicho, a mí particularmente no me gusta que Cooper esté gesticulando cuando falla un futbolista, y a Inga, de lo que yo percibo, profe, no es nada personal, hubo incidencia o fue insistente con Inga, y sin embargo ayer Inga fue fundamental, el mejor jugador, y en el segundo gol tiene mucho que hacer Inga, que aparentemente ha estado viviendo problemas personales, y él lo sigue.
4: Gustavo, buenas tardes, muchas gracias. La verdad que necesitamos este triunfo para poder estar ahí en la pelea. La verdad que creo que el equipo hizo un gran esfuerzo, dejamos todo en el campo y pues, llevamos los 3 puntos para casa, que es lo importante, ¿no?
2: Y en lo personal, que te decía, ¿sientes que vas de menos a más, que vas recuperando tu momento, tu nivel?
4: Voy de menos a más, empecé un poco bajo, las personas no saben lo que puede pasar uno, pero nada, gracias a mi familia por el apoyo, a mis compañeros también por el aguante, y también gracias a Eric Bravo, que conocí en la selección, es una persona maravillosa, me ha ayudado demasiado y muy feliz, ¿no? Y emocionado.
2: Cuando dices que en este caso la gente no sabe, ¿es lo personal, lo mental, el día a día?
4: Sí, hay muchas cosas que pasan, la verdad que la gente piensa que nosotros somos de fierro, pero nada, nosotros no pagamos por esto, la verdad que cada semana tienes una revancha para demostrar lo que uno está hecho, y así es, ¿no?
2: ¿Para quién va el partido, tu gol? Sé que tu familia está reunida en la casa de tu abuela Inés.
4: Sí, para ellos, para mi familia, que siempre me dan el apoyo, siempre están ahí con una llamada, felicitándome, criticándome, dándome consejos, y también para mis compañeros, también agradecerles por el apoyo.
0: O sea, Gustavo Perate y Coelho ya se conocen a la familia de todos los futbolistas. Tu abuelita Inés, le habla de la abuelita Inés, lo quiere mover. ¿Ah? Claro, vivo, Gustavo. Habla Cooperman. Cooperman tiene dos declaraciones. Una en la que valora el rendimiento individual y otra, que es la que vamos a poner a continuación, cuando habla del sistema, ¿no es cierto? Porque se ha hablado mucho del 3-5-2, del 4-2-3-1, etc. Dice, bueno, es evidente que con este 3-5-2 se juega mejor, fluye más.
5: Ha estado muy atento en la jugada del penal, nos agarraron un poquito en línea, pero el partido estaba siendo, no digo controlado, porque en el fútbol nadie tiene nada controlado, pero yo creo que estaba dado para que nosotros pudiéramos hacer un gol más a que tuviéramos los minutos finales que tuvimos. Pero bueno, el balance es positivo. Yo creo que el equipo hizo un gran esfuerzo. Hemos tenido que hacer cambios porque ya veíamos algunos jugadores que, bueno, que habían sentido el esfuerzo que habían hecho. Yo creo que hemos hecho un cambio ya en el partido anterior y lo he dicho, que ya el equipo había mostrado cosas diferentes. Y por el momento no vamos a tocar nada. Siempre puede haber un cambio a último momento o hacer algún pequeño retoque, pero en principio el balance que hago en los últimos dos partidos, yo creo que este sistema estamos mejor que cuando estábamos jugando con línea de cuatro.
0: Bueno, y hasta ahí el bloque para Universitario y para mi tío Ede, con mucho cariño, ¿eh? Con el gol de la sensacional, la Paula, él mismo pone en juego su tabique. ¿Tú crees que el tabique de la Paula tiene un seguro especial, mi querido Quique? Oye, hermano, ya lo han operado como 6-7 veces a la Paula. Y todavía se toca, me la han vuelto a querer a romper, dice. 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Bueno, vamos a hablar ahora del equipo que está en el pico más elevado de la popularidad, que está Dulce. Bueno, no sé qué tanto, ¿eh? Porque Alianza Lima gana al último de la tabla, a UTC de Cajamarca, ¿eh? Lo gana por un hito y con un gol con champú de cariño, Miguelito. Porque déjame decirte que el arquero Betoki, que venía tapando muy bien, ¿ok? Hasta 4 remates abajo, mano derecha, mano izquierda, demostrando que tiene reflejos este chico Betoki, y sin embargo, ingenuo, porque en una jugada que se gesta, cuando el partido ya va a terminar en su, miren, seguro de manos, acá mira, se va a cobrar un tiro libre y el arquero sale. ¿Qué tiene que dejar el área chica para recomendarle a 3 jugadores? Y se aviva ahí Jesús Castillo. Dice, patea al arco, le dice. Y Gaibor, le escucharé a la pelota. Ni siquiera la pone en el ángulo. O sea, entrenamiento. Y ese gol le cuela a UTC de Cajamarca. Antes había fallado Girot. Watermancito Castillo no había estado Dulce. Paolo Guerrero entra en el segundo tiempo y el tío le dice, no, falta Paolo, con Paolo todo se va a dilucidar. ¿Ah? Volvió el Halder de Canadá, el país, por si acaso. Y al final el equipo aliancista gana, pero la sensación que quedó en el hincha no fue de las mejores. Se fallaron muchos goles. A ver, ¿qué cosa es lo que pasa en Alianza? En Alianza, Alianza termina siendo un atolladero. Porque si un equipo que anda último como UTC se va a guarecer con los 11 atrás, Alianza le mete 8 jugadores, solamente deja al arquero, a Gaibor y a veces a este muchacho Paves. Y lo sube a Garcés, y lo sube a Anthony, y Anthony choca con Nico Díaz. Y por la derecha ya no hay espacio para que corra el Rayo, ya no tengo a Andaribel, dice el Rayo. Y Alianza, que jugó con Castillo Jesús como mediocampista acompañado de Gaibor, lo sacó a Paolo para meterlo a Vélez y terminaron chocándose, estrellándose uno con otro. Entonces Pablo Guede nos quedó contento, por supuesto, tras este resultado.
6: La perseverancia del equipo para buscar el arco rival en todo momento. Sabemos que los partidos acá en casa se van a tornar así, se van a tornar muy difícil de encontrar espacios para poder hacer daño, así que para mí hoy sacamos un resultado muy importante por lo que te digo, porque no tuvimos muchos espacios a la hora de jugar y sin embargo el equipo siempre mantuvo la paciencia para buscar el arco rival. Ganamos con un gol, pero lo importante es que nos llevamos los 3 puntos.
7: ¿Sientes que el resultado, el marcador, pudo ser más amplio?
6: Sí, siempre se dan situaciones en el partido, como te digo, hay veces que no tienes muchas chances y por ahí haces un gol y se va. Hay otras que tienes, sin duda alguna, que si se hubieran aprovechado las par de opciones que tuvimos, otro hubiera sido el partido también. Pero bueno, esto es así, como te digo, se va a jugar así siempre los partidos en casa y nosotros tenemos que mantener la paciencia hasta el último minuto.
0: Su madre, y el rival que le viene a Alianza, uy, uy, uy, ¿qué quieres que te diga? Juega con Melgar en Arequipa. Y Universitario va a estar a la casa, juega con Chancas. Con Chancas tiene una historia porque siempre le tocaba de último en la apertura y clausura cuando la U estaba dulce. Bueno, el que no estuvo dulce, aunque sonríe, pero se nota que por dentro viene la procesión. Pablo Guede, que dice: en el segundo tiempo el equipo no me gustó nada.
8: Para generar alguna que otra más situación de gol, que cada vez que vayan pasando más las jornadas, los triunfos se van a vender cada vez más caro. Se está viendo que ya todo el mundo se está jugando algo y está jodido el tema.
9: ¿Le gustó el juego de Alianza?
8: En el primer tiempo sí, en el segundo tiempo nada, cero. Cero. Respuesta súper corta. Al margen del resultado, ¿no dijiste? Al margen del resultado, ¿te gustó cómo jugó Alianza en el segundo tiempo? El primero creo que tuvimos la intensidad. Creo que nos llegaron una vez sola. Creo que hoy sí volvimos a tener la solidez defensiva, corriendo y presionando como nosotros queremos y como nosotros sabemos, los jugadores, ¿no? Creo que hoy se vio esa Alianza en la parcela defensiva. Y el tema es que hoy no estuvimos tan acertados de cara a gol, porque tuvimos varias como para hacer uno o dos goles más. Son partidos, y la verdad que es para felicitar a UTC, porque yo sabía que no iba a ser fácil, porque no vendió la derrota en ningún partido fácil, y en algunos no mereció perder. Es un equipo que está muy bien trabajado, sabe a lo que juega, está muy bien físicamente, y sabíamos que iba a ser este partido nosotros, lo sabíamos. Si hubiéramos ido 0-0 hubiéramos atacado muchísimo más, por la desesperación, porque te llevas para adelante, y eso no lo podemos perder. Por eso no me gustó el segundo tiempo. Eso no lo podemos perder, esa mirada de tigre, esa ir a buscarlo.
0: Esa mirada de tigre no la podemos perder, dice Pablo Guede. A furioso en el segundo tiempo, Alianza llega a ganar 1-0, necesitaba más. Y tiene un león en el pecho, me dice este. ¿Somos tigre o somos pecho? O león, ahí está, ¿verdad? Ahí está la melena. Hablando de melena, saludo para mi doctor Hans Heinicke, por si acaso. Bueno, y en Sporting Cristal, hablando de melena y de cabezas, ladies and gentlemen, Sporting Cristal le metió 4 al Sport Huancayo. Escucha, los 4 fueron de cabeza. ¿Cómo es esto? Todo comienza, el show del cabezazo comienza con este centro donde el arquero se queda, pero soldado, con autógena. En el área chica nunca saltó, los defensas se olvidaron y salta hoyo, solito. Saltar es un desierto. Uno, ya va uno. Otro de cabeza. ¿Quién es el pirrata? ¿Cuánto se puede despegar el pirrata del suelo? ¿A cuántos centímetros pueden quedar sus piernitas? A 30 centímetros, y esto es pero sin embargo se eleva la ubicación, la experiencia, las medias lunas, claro que sí. Y acá está el gol del Sport Huancayo, que lo fusilan al portero Enríquez, es Juan Jiménez, cuando el partido se jugó en el segundo tiempo, cosa que no hacía peligrar, por supuesto, el resultado del Sporting. ¿Otro de cabeza más quieres? ¡Toma! ¿Y de quién es ahora? ¡Lutiger! ¡Segundo poste! ¡Ah, sumar eso defensa! Pero, escúchame, ¿qué quieres que te diga? Y hay un cuarto gol. ¿De quién es el último? El último es de Lutiger. El tercero había sido de Hoyos, el cuarto de Lutiger. Dos de Hoyos, uno de Lutiger y uno del Pirata. ¡Pura cabeza! ¡Pura mitra! Puro cabezazo en Sporting Cristal, 4-1, y se acomoda para torneo internacional, y quién sabe, y este era el partido esperado, el Cusco se había detenido, jugaba el clásico, el Deportivo García, el pedacito de cielo, ante el papá que le había metido 1, 2, 3, 4, 5, 6, ¡a mucha fuego! Y dijimos, va a botar fuego Cienciano. Y el que no botó fuego fue el Garci, porque estuvo a punto de meterle el gol. ¿Con quién? Con Beto da Silva. ¡Cómo me gusta la noche! Un penal. La oportunidad para Beto da Silva en su ciudad. O sea, la prefería por él, a el Cusco. Y en esta acción de juego que se convierte en una contra, mira usted, se cruza Becerra, ese casi es imposible de sancionar, y Becerra dice, pero si yo soy más rápido que él. Sí, pero al final puso la puntita y tú caíste en el dulce y lo trabaste. Fue leve, fue muy leve, pero lo traba al fin. Y ahí dicen, vamos al VAR. Y van al VAR. Y cómo me gusta la noche. Se acomoda Beto. No, hermano, cuando comienza con la paradita, pues el paseillo y todo lo demás, ¿a dónde la mandó? ¿De quién se acordaron? Yo también me acordé de Cueva. Cueva, Cuevita, mira, la pelota se va arriba. ¿Ah? Y ojo, ganaba García y se quedaba primero solito, calatito, en Moquegua. ¡Chipum! Ah, jugó Cueva, claro. En altura, bueno, pero no de arranque, ¿no? Y el partido empieza de esta forma, con el gol de Angulo al minuto 12. Los de Sport Boys del Callao decían, no, esto es imposible, nos sigue la mala racha. Y Gustavo decía, no, Lisa, no puede. Y de pronto Gustavo dice, Lisa, Percy, este es el muchacho que yo he criticado. Así es el fútbol, dice. ¿Ah? Unas son de cal, otras son de arena. Lo hice para motivarlo, dijo Gustavo. Lisa resuelve bien, le levantan la bandera en Occidente, pero al juez lo llaman del bar y le dicen, oh, hermano, no le hagas caso a ese juez de línea. Tú cobra nomás, porque nunca fue posición adelantada. Y le validan el gol. Y la tabla, Miguelito. Todavía estás puntero. 11 para Alianza Lima. 10 para Cristal. Mira dónde están los celestes. Tercero Melgar. Vamos ahí. Arequipa, Rocoto relleno. Cuarto el Deportivo García. Se cayó. 1, 2, 3 puestos ha caído Deportivo García. Universitario sigue subiendo de a poquitos en quinto lugar, también con 10 puntos. O sea, 1, 2, 3, 4 equipos con 10 puntos. Sexto, los Doraditos del Cusco con 9. Boys con 8 puntos. Pudo ser primero al finalizar la fecha anterior. Huancayo, que va creciendo. A Atlético Grau, que se queda con 7, y último está UTC, ADT, Cienciano, Moquegua, Cajamarca. Juan Pablo, amigo, ¿y cómo es la tabla? Perdón, la fecha. Shawnee, atención por favor, hagan su agenda este viernes 21 al mediodía en Cajamarca. Fútbol Club Cajamarca con Atlético Grau. A las 3 de la tarde, Alianza Atlético lo va a ordenar a Sporting Cristal en el campeón del 36. El sábado 22, día de los patitos, 11 de la mañana, Huancayo Moquegua. ¿Qué no quieren que vaya público al estadio? ¿Qué cosa? A la 1:15, UTC con Comerciantes Unidos. A las 3:30, Juan Pablo en Chongoyape con ADT de Tarma. A las 7 de la noche, otro par de cusqueños, Garci de local ante el Cusco Fútbol Club. Y el domingo, ¡ah, su madre! Para que no te muevas de la casa, Quique, a la 1 de la tarde. ¡Chipum! Callao. Voy con Cienciano. A las 3:30, en el Monumental, pero de la UNSA, Melgar con Alianza. A su Miguelito. Y a las 6:30 en el Monumental, pero el de Universitario juega la U con Chancas. ¿Puede cambiar la tabla, Quique? Puede cambiar la tabla. Miguelito, ¿puede cambiar la tabla? Ahora, si Alianza le gana a Melgar, ¿ah? En Arequipa. Quique dice, ¿qué? ¿Allá? Fulero. Lo dice él, por si acaso.
10: ¡Qué abusivo!
0: Amigas y amigos, bueno, hay una información que está corriendo en los últimos, desde la mañanita, que son videos de un, ¿qué le podemos decir? Incidente, accidente, metida de pata de alguien que decidió fumigar las instalaciones del albergue de la Videna. ¿Ah? No. Del albergue de la Videna. Alguien decidió que se debía fumigar y no sabían, el que dio la orden, que habían deportistas pernoctando y en la madrugada han tenido que salir o en la noche, en horas de la noche. Entonces, me imagino que esto tiene que traer una consecuencia y la consecuencia es que alguien tiene que dejar el cargo. Según me dice Quique, hay una denuncia colocada en la madrugada, ¿ah?, por la propia gente del Instituto Peruano del Deporte. Pero escucha, por el propio Sergio Ludueña, el jefe del Instituto Peruano del Deporte. Esto quiere decir que hay alguien en el ambiente administrativo que ha metido la pata hasta la ingle. Yo digo, ese señor no debe de esperar que lo inviten a que renuncie, ¿no? Debe decir ya, muchas gracias, me voy, gracias, me despido y hasta aquí me trajo el río. En fin, vamos a ver si en el segundo bloque tenemos voz de alguien autorizado para que diga qué cosa es lo que ha sucedido en el albergue del Instituto Peruano donde pernoctaban los deportistas de judo, según me dicen, y a alguien se le ocurrió fumigar con ellos adentro. Claro, a la hora que ve uno las imágenes, piensa lo peor, pero no fue un incendio, pero fue una metida de pata. Volvemos con Free Butter, que viene aquí a PBO para 44 radios, para emisoras de radio, por supuesto, para 275 compañías de cable con PBO TV y radio. Volvemos.
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0: Sí, son 6:49. Muy buenos días. Bueno, buenos días entre comillas, ¿no? Buenas lluvias. En fin, gracias por estar ahí en el Facebook de PBO, como agradecemos estar en el canal de YouTube de PBO. Como agradecemos hoy tengan a bien engancharse a las redes sociales de @PhilipPattersPerú, que tiene contenido diferente con respecto a todo lo que nos está pasando. Por dar un ejemplo, vamos a hablar del terremoto, vamos a hablar de las lluvias, vamos a hablar de una serie de temas. Gracias por estar en Movistar, gracias por estar en Claro TV. Todo el Perú está comenzando a preocuparse por el tema del fenómeno del Niño. No solamente que en Lima, en el norte se ha retirado del mar y durísimo en Trujillo. Ya han habido algunos pequeños huaicos en Arequipa. Ya comienzan las primeras síntomas del tema del fenómeno del Niño costero. Eso lo quieren saber en Firewheel en Chincha, en Telecom en Arequipa, en Pau Carpata, en Cimatel en Chancay, en DCA más TV tu canal en Ica. Muy buenos días en Cablevisión Majes en Arequipa, en Cablefusión Guaura, en Cable Altura en Pasco. También tu canal TV y USA en Roku TV App. También estamos disponibles en el streaming. Ya saben, cualquiera que tenga un celular de Bitel nos encuentra en el App TV 360, nos encuentran en Movistar Video, en Claro Video. Estamos en DirecTV Go, en Win Televisión, en Nuplin, en Vez Cable. Estamos en todas las posibilidades que usted tenga a la mano. Gracias, por supuesto, por estar escuchando en simultáneo la radio, los 91.9 FM, aquí en Lima. 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En San Miguel de Payaques, en Cajamarca, somos 101.1 FM. 6:51. ¿Cómo vamos con los aniegos? Algunos se han diluido, otros no. Pistas complicadas. Informa Marcial desde Villa El Salvador.
1: ¿Qué tal, compañeros? Estamos exactamente ubicados en el Grupo 1, Sector 1 en Villa El Salvador, ya en este punto, muy cerca también a la institución educativa Juan Pablo II. Aquí no solamente se puede ver ese aniego, que también no solamente es agua servida, sino además también agua acumulada y ha traído pues un poco de arena, barro, lodo, como queramos llamarlo, y además también la Municipalidad de Lima exactamente activó estos protocolos de ayuda. Las personas que aquí vemos de color fosforescente, limón, son trabajadores de la comuna limeña quienes han llegado a través de un camión para brindar ese tipo de apoyo. Recojo de repente de esos materiales inservibles que están aquí en la vía pública, pero también los vecinos muy preocupados están desarrollando algún tipo de limpieza personal en los exteriores de su vivienda. Solamente para tener una idea, por ejemplo, acá parte del piso o del cemento también está cubierto de lodo. A ver si nos damos cuenta, aquí cuando uno pisa así toda esta zona, todas estas avenidas están no solamente con agua, sino además también parte de lodo y barro que ha traído pues desde la parte alta del distrito hasta este punto. No hay drenaje exactamente en este lugar. Las máquinas de Hydrojet con capacidad hasta de 500 galones han trabajado toda la noche y seguramente también van a volverlo a hacer en las próximas horas. A ver, conversemos aquí con algún vecino, Jordi, de la zona, porque nos imaginamos también la problemática que han tenido estos vecinos aquí en este lugar, Grupo 1, primer sector. Sí, a ver si vienen por acá para conversar un poco. Igual, por acá también, si nos fijamos, ellos están con las escobas en manos. Caballero, ¿qué tal? ¿Cuál es la problemática, mi hermano? ¿Qué necesitan? ¿Algún tipo de ayuda, por favor?
2: Que vengan a hacer la limpieza del caso, porque hasta ahorita todavía la casa se ha inundado todo hasta la
1: mitad. Si nos muestras tu casa, mi hermano, podríamos para conocer la realidad, para que vengan aquí a darles el apoyo.
2: Claro, porque la casa está abierta ahí.
1: A ver, vamos. Pues, aquí, el vecino siriaco nos va a dar esa posibilidad de ingresar a su vivienda acá también. Señora, baldeando ustedes esa preocupación.
3: Ni baldeando, la municipalidad debería encargarse de todo, la inundación que hace Sedapal. Hace males trabajos y mira todo lo que me ha malogrado. Mira.
1: Sí, estamos ingresando a la vivienda de una vecina afectada. Yeah. Y sí, claro, ha ingresado todo. A ver, por lo menos 60 centímetros de altura, así del agua. Mira. A ver, ahora si te fijas, ¿dónde ha marcado el agua? 60 centímetros, sí, aproximadamente. Sí, 50 centímetros.
3: Le hemos pedido a Sedapal para que pueda drenar esto, pero no han querido.
1: Ahora, ¿este es agua de desagüe o agua limpia?
2: Es agua de desagüe.
1: Sí, porque el olor es nauseabundo. Porque
2: el desagüe más el agua de la lluvia ha colapsado los desagües y hace minuto desde el Cedapal, más o menos como 10 o 7 manzanas totalmente inundadas.
1: Son 7 manzanas, hablamos aproximadamente de unas 400 personas.
2: Mínimo, pero todos ellos anoche han estado trabajando los de municipalidad con Cedapal para succionar el agua de la calle, esta que era, si no ponía la tranquera, este se me llenaba todo.
1: Claro, ¿y cuán peligroso ha sido, Jordi, si nos fijamos acá, los tomacorrientes? Nos imaginamos no solamente un cortocircuito de gravedad, ha podido cualquier persona electrocutarse si ellos no activan rápidamente los protocolos y bajan las palancas. Tuvieron que bajar las palancas.
2: Hemos bajado la palanca y no tenemos agua, no tenemos luz. El mismo luz del sur lo ha bajado la palanca.
1: Acá vemos, Jordi, esos muebles.
2: Todo, ya estamos.
1: Imagínese, acá aparte de la refrigeradora, sus enseres, sus pertenencias.
2: Lo que hemos podido sacar algo.
1: Y por acá la cocina también se nos permite, mi hermano.
2: Este
1: es su almacén
2: que lo tengo.
1: Sí, su almacén. Igual, Jordi, sí. A ver, si Jordi va a ingresar acá, la mascotita también está sufriendo los estragos de esta inundación. Sí, sí.
2: Todos los muebles, todo lo que tengo, como se ha inundado.
1: Todo está inundado, afectado.
2: Ahorita estamos sacando el agua, ya bajó el agua, obviamente, pero todavía falta sacar. Y esto es la municipalidad o Cedapal deberían venir a hacer el mantenimiento de las casas afectadas, pero hasta ahorita ellos terminaron de sacar las bombas de la esquina y se fueron todos. Y ahorita no nos dicen nada si van a venir o no van a venir.
1: Entonces, tendría que venir a seguir trabajando, entonces acá.
2: Obvio, nosotros nos hemos amanecido toda la noche limpiando, toda la noche. Y estamos sin dormir.
1: La señora continúa laborando, Jorge, para terminar en ese punto y para que nosotros también vamos a regresar hasta otras viviendas también, porque sí, esperemos la llegada no solamente del alcalde. A ver, Jorge, sí, nos estamos. Por ejemplo, aún el agua continúa acá, Jorge. Si tú te fijas, aún el agua continúa acá. Ellos están tratando de sacarlo con baldes. ¿Qué le falta exactamente al distrito? Cuéntenos. Hemos visto que estos saneos están en varios puntos. Drenaje. Ha colapsado los buzones de desagüe, maestro.
2: Colapsar, esta es la tercera vez que se me inunda en mi casa. Es la tercera vez. Y
1: tengo la parte alta, nos imaginamos en la parte baja.
2: Imagínate abajo, los otros señores acá a media cuadra han perdido todo. Tenían todas sus cosas de sala, comedor, lo han perdido. Todos.
1: ¿Son de ese grupo 1, sector 1?
2: Este es el grupo 1, sector 1 y es el grupo 6.
1: Bien, ¿su nombre?
2: Siriaco Bernal.
1: Gracias, ahí tenemos entonces la referencia de un solo vecino afectado. Vamos a regresar más adelante con más detalles de esta zona muy, muy afectada. Varias manzanas, el señor Siriaco, como vecino sabe, ha señalado que son 7 manzanas afectadas y seguramente también vamos a llevarles reacción a los vecinos en esta mañana.
0: Vamos a seguir informando lo del fenómeno del Niño. Evidentemente es un fenómeno. La gente está desconcertada porque la gente dijo, pucha, la semana pasada estaba haciendo calor y ahora está haciendo frío, está lloviendo. Por eso se llama fenómeno, pues alteran las condiciones normales del clima. 6:57, resumen de la semana pasada, porque va a tener que ver mucho con lo que pasa en esta. A ver, les explico. Vladimir Cerrón está libre. Bueno, ahora va a comenzar a hacer política, pero él no tiene bancada en el Congreso, pero va a hacer política. Así como Antauro está calladito, Vladimir Cerrón es de izquierda, va a querer ganar liderazgo. Nieto Montesinos tiene un fuerte predicamento en el Congreso porque todavía tiene bancada. Vamos a ver hasta cuándo le hacen caso. Todos esos son opositores a Keiko. Pero también estamos con el tema de la probable vacancia de Belaúnde Llosa, censura. Él dice que no ha recibido un mango de la gente de Poderosa. Bueno, en buena hora, que sí es el caso. Pero en fin, es una semana cargada de temas, especialmente con este tema de Keiko, que parece que no le molesta que se le critique. Nadie le está pidiendo resultados. Pero sí me queda claro que no tenía equipo de gobierno y que ha improvisado no en uno, sino en varios ministerios. Lo de Belaúnde es solamente un ejemplo. Veamos el resumen semanal.
4: Una semana de pulsos, movimientos y decisiones que vuelven a sacudir la política peruana. Keiko Fujimori acelera su presencia en las regiones, el Congreso empieza a repartir cuotas de poder, Vladimir Cerrón regresa al centro de la escena y los partidos ya mueven sus fichas de cara a las próximas batallas políticas.
5: Estamos embarcando alimentos, abrigo.
4: Y mientras el Ejecutivo recorre el país y envía ayuda a Colombia por el sismo, en el Congreso ya se reparten los espacios de poder. Las bancadas definieron la conducción de las comisiones y Fuerza Popular consiguió posiciones estratégicas, entre ellas la presidencia de la Comisión de Constitución.
6: Ya se aprobó el cuadro de comisiones, es importante en el sentido que justamente ese es el núcleo básico de la labor que tiene el Poder Legislativo, ¿no?
4: Otro nombre que volvió a hacer ruido esta semana es el de Vladimir Cerrón. El líder de Perú Libre, pese a su situación judicial, continúa teniendo peso dentro de su organización política y no dudó en darle su chiquita a la Policía Nacional.
7: Bueno, yo considero que la Policía Nacional ha hecho sus esfuerzos. No es que lo haya querido, pero posiblemente tenga malos informantes que le han hecho dedicar esfuerzos en lugares donde yo jamás he estado.
4: Y aunque todavía falta camino, el tablero electoral ya comienza a moverse. Partidos, líderes y eventuales candidatos empiezan a tomar posiciones, mientras las alianzas y rupturas se convierten en parte del paisaje político de las próximas elecciones regionales y municipales. Así termina una semana en la que la política volvió a mostrar su rostro más intenso. Poder, pulsos, cuestionamientos y movimientos que ya anticipan lo que viene. La presidenta, el Congreso, Cerrón y los partidos siguen moviendo sus fichas, mientras los peruanos esperan que esta vez las promesas se conviertan en resultados.
0: A ver, promesas y resultados, como dice Luis Francóbal. Keiko ha tenido 16 años haciendo planes de gobierno. Es obviamente y largamente su partido, les podría decir, el único partido del Perú hoy. Renovación Popular se me hace, sorry porky, que no es un partido, sino que ha ido, no sé, contratando, si cabe el término, políticamente gente improvisa. No le veo organización. Pero Keiko supuestamente sí lo tiene. Ha hecho un montón de planes de gobierno. Y vemos, constatamos en la realidad, que tiene en su gabinete una serie de paracaidistas, ¿no? Por llamarlo así, ¿no? Que no es que sean malas personas. Yo acá discutía hace un ratito con Johnny. Uno puede ser una buena persona y caerle bien a tu grupo de trabajo, pero de ahí a que seas eficiente es otra cosa. Obviamente uno tiene que llevarse bien con las personas, eso es algo elemental, pero a la hora y la hora profesionalmente tienes que rendir. Entonces ahora estamos con Muerto Fresco, que recién se preocupa porque nos dice que los aranceles en Estados Unidos y tal. Carlos Espada era un tipo, y es un tipo muy educado, muy buena gente, pero ¿en qué trabajaba? ¿En qué trabajaba? Heredó mucha plata, ha trabajado en la Embajada de Estados Unidos, pero ¿en qué trabaja? Nadie se puso a pensar. Se le ocurrió, porque tenía ciertos recursos, hacer un partido que no era partido, fue candidato, cayó simpático, no le ligó, y ¡pum!, apareció el canciller. No me digan que era parte de cualquier plan de gobierno de Keiko, o que estaba en el órbita de Keiko Fujimori, iba uno. Ya les he explicado lo del general Astudillo. Él tendría que haber sido ministro de Defensa, lo de Belaunde. ¿No? Lo de Mara, lo de Bengolea, hasta mi buen amigo Mauricio Arnías. Él ni se imaginaba que podía ser ministro. Juan Cheput. Cheput es un amigo de la casa. ¿Cuántas veces viene invitado acá? No me digan que Cheput estaba con Keiko, porque él estaba con Carlos Álvarez, y ni estaba con Carlos Álvarez porque se dio cuenta que Álvarez no tenía ni partido, que era una cuestión chusca, mal hecha. ¿Seguimos? Lo de Dyer. Ahora en tu rato dice, Keiko respalda a Dyer. ¿Qué cosa vas a hacer? No le vas a quitar la alfombra. Pero no me digan, Dyer lo había dicho acá claramente. Yo no voy a ser ministro de nada, no tengo tiempo, tengo mis empresas. Y aparece en salud, que es ejecutivo, no está discutiendo sus capacidades ejecutivas, pero de salud pública sabe poco o nada. Entonces no me puedan decir que luego de 16 años Keiko no tenía plan de gobierno de salud. Y yo le entrevistaba a Dayera y le pregunté cuáles son las cuatro principales líneas matrices a desarrollar en tu ministerio, y yo había leído los cuatro últimos planes de gobierno de Keiko y tenía el último plan de gobierno de Keiko acá. Y me dijo, la transformación digital, mi punto uno más importante. Ah, ya, va acá.

0: tampoco era de la esfera de Keiko. Y ya estamos, ¿cuántos? Ya estamos hablando como 7 ministerios. ¿No es cierto? Y hemos visto, pues, una serie de nombramientos en la Superintendencia de Bienes Nacionales. Están poniendo a Manero, que ha sido ministro de Castillo. Y están poniendo al hijo de Patricia Lee ahí abajo, en SBN, creo, ¿no? Pero en Perú se le han dado un caviar. O sea, no tenía equipo de gobierno. Esa es la crítica, porque estamos viendo una serie de cosas. Nadie le va a pedir resultados a Keiko en 20 días. Para terminar, Rafael Rey. Yo estaba comiendo este fin de semana en la casa de Vitocho con Rafael Rey. Rafael Rey es amigo de esta casa, ha sido parte PBO. 3 semanas antes que Keiko, ya había, Keiko había ganado, 2 semanas antes, no sabía que iba a ser ministro. Y Rafael sí sabe de transporte, pero hace 30 años está desligado a ese rubro. Y tiene todos los pergaminos y es una persona decente, que yo presumo que lo que va a hacer es limpiar vías nacionales. Pero queda claro que no tenía equipo. Y esa es la crítica. Porque después, cuando las cosas no salgan, van a aparecer los que siempre te hicieron trizas a decirte que eres una tal por cual. Nosotros simplemente advertimos lo que yo creo evidente. Veamos.
1: Keiko Fujimori lleva 20 días en la presidencia de la República y aunque no es momento de pedirle resultados, sí se puede evaluar las primeras acciones de su gobierno. En sus primeros días como presidenta, presentó una agenda enfocada en la seguridad ciudadana, la reactivación económica y el fortalecimiento de los programas sociales, además de acciones para contrarrestar el impacto que tendrá el fenómeno del Niño.
2: Y lo que se ha encontrado es un Estado entrampado, amarrado por la burocracia.
1: El reto más cercano que tiene que enfrentar el gobierno de Fuerza Popular es el Niño. Para ello, Keiko Fujimori anunció la creación de una comisión especial para gestionar todas las acciones para enfrentar este fenómeno natural.
2: Estamos creando la comisión de riesgos de cara al fenómeno del Niño. Esta comisión estará liderada por el ministro de Agricultura y estarán acompañados, por supuesto, del ministro de Economía, quien se encuentra acá a nuestro lado, el señor Elmer Cuba, el ministro de Defensa, el ministro de Vivienda, el jefe de Indesi y el jefe de la ANA.
1: Pero en medio de la preparación del Niño, a Keiko le surgió una pequeña crisis en la selva peruana. En Ucayali se anunció un paro debido al alza en los precios de los combustibles. La respuesta del gobierno fue anunciar un subsidio para este recurso durante 3 meses y solo en esta región del país.
3: Se va a aplicar un subsidio focalizado. Focalizado a quienes más lo necesitan. Me estoy refiriendo a los transportistas de carga y pasajeros.
1: Si algo prometió Keiko Fujimori antes de asumir la presidencia fue luchar contra la delincuencia, lucha que iba acompañada con el lema de regresar el orden al país.
4: Pero sabemos sobre todo que lo que tenemos que recuperar es el orden. Y tenemos que volver a vivir en paz y sin miedo.
1: Si hablamos de promesas, una de las que más le perseguirá a Keiko es el anuncio del aumento del sueldo mínimo a 1.300 soles.
3: Para mejorar los ingresos de los trabajadores, elevaremos la remuneración mínima vital a 1.300 soles.
1: Si bien lo dijo en su primer mensaje a la nación, todavía no es oficial. Lo que sí mencionó la presidenta es que se trataría de un aumento progresivo y que se llegará al monto prometido recién en unos meses.
2: Es que el anuncio que yo hice el 28 de julio del aumento de la remuneración mínima vital se van a hacer en 2 tramos, ¿no? Para no afectar a la micro y pequeña empresa. El primer tramo va a ser un aumento de 100 soles y el segundo tramo de 70 soles sería ya post fenómeno El Niño.
1: Si bien no lleva ni un mes como presidenta, también hay acciones para cuestionar. Una de ellas es de índole político, otorgarle el salvoconducto a Betsy Chávez para que se vaya a México.
2: Con este principio de respeto del Estado de Derecho y de acuerdo al derecho internacional, correspondía, y por eso hemos actuado de esta manera, que el gobierno otorgue el salvoconducto a la señora Betsy Chávez.
1: Otra cosa a comentar es la composición de su primer gabinete ministerial. Si bien hay carteras que serán presididas por técnicos profesionales en sus respectivos sectores, hay otros que tal vez no cuentan con experiencia para dirigir un ministerio. Entre

0: Ellos está Carlos Spa como canciller, Luis Dyer en el Ministerio de Salud, Alberto Bengolea en Cultura y Rafael Belaunde en Defensa. Este último además apunta a ser el primer ministro del gabinete Galarreta en acudir al Congreso para ser interpelado. La bancada de Juntos por el Perú ya recolecta firmas para que el titular del MINDEF acuda a responder 43 preguntas relacionadas a supuestos aportes de campaña de Minera Poderosa cuando era candidato a la presidencia.
1: No podemos dar resultados en 15 días. Por favor, les pido paciencia, pero sobre todo les pido que confíen en este gobierno.
0: Keiko Fujimori tiene razón, es muy temprano para exigir resultados, tan solo han pasado días desde que asumió la presidencia. Pero eso no quita que se cuestionen las acciones o designaciones que está tomando como mandataria. Por ejemplo, el pedido de facultades legislativas. Prometió que se iba a enviar al Congreso tras algunas reuniones del Consejo de Ministros, pero el oficio todavía no llega al Parlamento, luego que se filtrara un borrador y haya recibido varias críticas. No olvidar que Keiko Fujimori llegó a la presidencia por unos cuantos miles de votos, por lo que cada decisión que tome será aplaudida por un sector y sobre todo criticada por el otro.
2: Así que, a ver, resultados habrá que pedirle al día 120, pero hay que ir monitoreando las cosas que están pasando. ¿Entiendes? Hay que ir monitoreando las cosas que están pasando para decir, cuidado con esto, cuidado con aquello, ¿no? Solamente eso. A nadie, ni a Castillo se le han pedido resultados en 20 días. En el caso de Keiko, si le estoy diciendo no tiene plan de gobierno, en ese caso, en el caso de Castillo, nos dimos cuenta de la juramentación. ¿No se acuerdan que Castillo no tenía ministros y que juramentaron en el museo, ¿cómo se llama? En el Gran Teatro Nacional, todo desordenado, gente que no tenía currículum, o sea, era cualquier cosa. Uno se dio cuenta que el tipo no tenía gobierno y después comenzó a hacer tontería y media con los ministros del interior y cuánta cosa hay. Pero uno tiene que medir a todo el mundo con la misma vara. No es una situación extraordinaria la de la caja fiscal. Todo el mundo sabe que en los últimos años ha habido un deterioro en los gobiernos. Esto comenzó con Ollantumal y Nadine, por si acaso. BPK hizo su pacto para joder a Keiko y el que sea presidente se quedó. No cambió, no es que vino una gran burocracia, no. Metieron CAS, metieron gente en demasía a los ministerios, órdenes de servicio, asesorías, consultorías. Pero esto ha durado años. Y después, ¿quién viene? Después viene, como digo, PPK, después de PPK viene uno, viene Castillo, viene el otro. Entonces han habido pues 15 años de pésimo manejo de la cosa pública. Y han gastado en el Congreso, han tenido iniciativa de gasto, cosa que sabe Keiko porque Keiko ha tenido bancada en el Congreso. Entonces, ahora ella asume una realidad y nos está contando que es una desgracia. Bacán, infórmame que es una desgracia, lo que tú quieras, pero dame pues también la solución, porque tú has venido a ejecutar un plan de gobierno y tú tenías que saber, porque tienes más información que el común de los otros candidatos, cuál es la situación. ¿Cierto? Regresamos con Marcial a Villa El Salvador. Ahí nos vamos.
3: Compañero, no es tan simple la problemática aquí en el Grupo 1, Sector 1 de Villa El Salvador. Estas unidades que tiempo atrás o por costumbre reparten agua potable en varias zonas del distrito, ahora están recogiendo agua con heces, aguas servidas. Ellos nos están señalando que han pedido de emergencia, clamor, para que Sedapal se apersone con Hidrojet y no hay Hidrojet. A ver, conversamos con una dirigente para que nos comente algunos datos. Coméntenos, esta problemática, a ver, más de 10 buzones han explotado, han reventado, han colapsado.
4: Así es.
3: Cuéntenos.
4: Con la lluvia explotaron más de 10 buzones de aquí de nuestras cuadras, colapsaron. Desesperados hemos pedido a Sedapal, porque no es la primera vez que los buzones de Sedapal se inundan o se colapsan. Uh-huh. Esta es la tercera vez y hemos pedido que manden esos carros que ellos recogen el agua y no han mandado. Ya. Hemos esperado hasta, ha sido a golpe de las medianoche que las cisternas de la municipalidad de Villa El Salvador decidieron recoger todas estas aguas. Ahora, si no lo hubieran encontrado inundado.
3: ¿Qué tendría que pasar, vecina? Porque imagínese, estas cisternas, estas unidades brindan el servicio de agua potable, saludable, y ahora se están contaminando con agua con heces.
4: Entendemos y agradecemos al alcalde de la municipalidad de Villa El Salvador y de Lima, agradecemos a los alcaldes Iñigo y Reyardo que decidieron usar sus cisternas para recoger estas aguas con heces, porque si no, hasta ahorita usted no se hubiera encontrado con el agua hasta el cuello.
3: Y los vecinos afectados.
4: Todos estaríamos
3: ahora,
4: así.
3: También tendrían que fumigar, me imagino, a su vivienda, porque
4: estamos
3: ya nos
4: esperando que Sedapal active su seguro, nos devuelva todas nuestras cosas que ha malogrado, porque tiene que ser así, y no nos haga rogar ni mendigar, porque no es ningún favor.
3: Guardamos su nombre en reserva y además su imagen también. Sí, Jordi. A ver, Jordi, por acá vamos a terminar. En este lugar no solamente están algunos enseres, ¿no? Por ejemplo, acá vemos, las mascotitas también son afectadas. Ya ingresamos a la parte interna de esta vivienda, pero también el peligro es latente con este cerro. Mira, Jordi, en uno, Dios no lo quiera, algún sismo de gran magnitud, pero también por acá, vemos acá, han tenido que sacarlo de emergencia. Y aquí no es la primera vez que sucede esto también. Falta de drenaje, no se olviden que es un hecho muy importante, que aquí tiene que haber prevención al momento de construcción. Hermano, ¿esta situación de tus vecinos te preocupa a ti?
5: Buenos días. Sí, señor, me preocupa a todos, es que están parte abajo.
3: Si te paras, por favor, para que veamos el enfoque. Vamos ahí, cuéntame.
5: Sí, se preocupa a las personas que están parte abajo. Mira, como ve, los vecinos se han llenado de agua y felizmente, gracias a Dios, se han traído botes inflables para que puedan cruzar. Entonces, me preocupa todo, no solo acá, todo el parte, primer sector, comenzando de la entrada de Vía Salvador hasta acá.
3: Siete manzanas es demasiadas personas, amigo.
5: Ah, sí, señor. Y este de acá es prácticamente es la primera vez, pero parte arriba, donde pasa el tren, del poste del tren, de ahí, toda la vida, el agua que se viene de Tablada de Lurín baja hasta ahí, sin poza, porque también ese, ¿cómo se llama? El parante del tren, con tanta agua que se va a malograr, y tampoco no hay ni mantenimiento del tren, nada, por esa parte.
3: Ahora, acá tus vecinos nos imaginamos, bueno, tú podrías estar como estás un poquito en la parte alta, pero necesitan un desayuno de repente, alguna carpa en especial, porque ¿cómo puede ingresar a sus viviendas? No tiene fluido eléctrico tampoco.
5: Recién acaba de llegar, todas las noches no hemos tenido todo, nosotros también, todo, ni agua ni nada, porque desayuno sí, pero para poder repartir el desayuno y cosas materiales tiene que ser empadronado, porque acá tú sabes que todo en sector hay bebés, ¿eh? Entonces todo el mundo va a ser afectado, hasta yo voy a ir, entonces esa cosa no me gusta a mí,
3: bien,
5: entonces
3: bien.
5: Tiene que ser que esté empadronado quiénes son, y las personas que así como somos conscientes, entonces tenemos que ser quiénes son afectados o quiénes no son.
3: Su nombre, vecino, por favor.
5: Samuel Baranca.
3: Samuelito, gracias, te deseo éxito, sí, que seguramente en las próximas horas tengan alguna solución inmediata. Estamos recién iniciando este fenómeno del Niño, algunas anomalías climáticas en nuestra capital, sobre todo aquí en Lima Sur, ya nos imaginamos, ¿no? Y precisamente, claro, estas son las unidades que están recogiendo agua residuales con heces, aguas, estas unidades destinadas tiempo atrás, o sea, algunas horas nada más, a brindar el servicio de agua potable, pero sin embargo hoy, por emergencia, porque no hay hidrojet, a ver si la gente de Zapal escucha esta noticia.
2: A ver, veíamos la nota con Quique, me dice, es Kevin, el salón está mal hecho. Y yo le digo, ni siquiera mal hecho, está hecho nomás. Hace más de 30 años, 40 años para ser claro, y si quieren 50, la gente comienza a llegar. Y la gente llega, primero puso su choza, choza 1, choza 2, choza 3. No, mejor choza no. Se comenzó a romper el alma, el abuelo, y comienza a hacer su casa, ¿no? De material noble, le pone calamina. De la estera al ladrillo, ahorre ladrillo, le pone calamina. Avanza la década del 70, viene la década del 80, viene más gente. Ya viene alguien y le dice, ya te voy a poner una pista, una vereda. Viene Sedapal, viene la luz. Ya década del 70 para 80, sigue llegando gente y sigue llegando gente. Y Villa El Salvador, como todo Lima, tiene lomas. Subidas, pendientes, bajadas. Y siguió creciendo, y siguió creciendo, y siguió. Entonces, hay un sector que no tiene agua, hay un sector que no tiene luz. Pero la loma está ahí. Y en Lima es una ciudad que normalmente no llueve. Garúa. Garúa. Lluvia, lluvia, la selva, lluvia. La lluvia de verdad, como lo que ha pasado hace un día y monedas, ni siquiera 24 horas, hace que hayan estos empozamientos, y como es obvio, no hay canal ni dren, y ha colapsado, para la desgracia de los vecinos, nada más y nada menos que el alcantarillado, pues ya se sabe qué cosa hay en los desagües. Entonces la situación es realmente complicada, muy, muy complicada. Totalmente lo contrario, cuando la situación es muy buena y está bien hecha en otras ciudades del mundo, uno dice, se pone las botas, ¿no? Porque ha hecho muy bien las cosas, porque tiene un diseño muy bueno, porque tiene canaletas al costado. Uno se va a Costa Rica, te vas a Miami y esta cosa no pasa, y ahí llueve como los dioses.
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5: 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A ver, a Keiko le están criticando por una serie de cosas. Sus adversarios le van a criticar todo, todo. Que se comunique por redes sociales a mí no me parece una mala idea. El problema es cuánto tiempo de su día utiliza para hacer eso. Porque ella ya tiene el canal del Estado y creo yo se está excediendo en ir a eventos, Keiko. Ese es el punto. Preocupa que no tengas equipo de gobierno si tú supuestamente tienes los mejores planes de gobierno, ¿no? Y debe ser realidad, supongo, pues en 16 años debes conocer el estado de arriba para abajo, has viajado de arriba para abajo, tienes todos los contactos, eres presidenta, y cuando uno es presidente llueve en los currículos, ¿ah? Gente desempleada quiere tener un fajín, no se imaginan cómo. Hay gente que da una vida por ser subasesor adjunto a la gerencia de relaciones sin importancia del Ministerio de Agricultura. Entonces, no es que se le critique salir en redes sociales, es cuánto tiempo de su día se está dedicando a trabajar. Efectivamente, ese es el punto. No que tenga redes sociales. Escuchemos.
6: Sé que han habido algunas críticas, es natural, ¿no? Yo entiendo. La comunicación desde la presidencia de la República, antes que las redes sociales tomaran esta importancia, pues siempre era muy formal, ¿no? Pero para mí, gobernar significa también comunicar, transmitir e ir contándoles. Y sabemos que hoy la comunicación en general se ha dinamizado y ha cambiado. El 50% de las personas se informan a través de los medios tradicionales, la televisión, la radio, el periódico. Y el otro 50% de las personas, sobre todo los jóvenes, se informan a través de las redes sociales. Entonces yo voy a tratar de hacer las dos cosas, ¿no? Ustedes me ven cada vez que viajo a provincias, a las diferentes regiones, me acompaña un grupo de periodistas y trato de contestar las preguntas casi todos los días. Hay días en los que quizás por las dinámicas no pueda conversar con ellos, pero casi todos los días estoy dando declaraciones. Y los domingos, bueno, también nos conectamos en los enlaces en vivos en cada actividad para que ustedes también vayan conociendo y viendo todas las actividades. Y los domingos voy a tratar de hacer este pequeño resumen y sobre todo contestar sus preguntas, ¿no? Porque para mí es muy importante mantener esta conexión que la venimos teniendo desde hace ya más de un año.
5: A ver, humildemente, Keiko, Si tú ya tienes gente que te sigue y haces tus lives cuando te sigue y tienes un que eres la presidenta del Perú y tienes derecho a tener un equipo de gente de comunicación y haces eventos, no tenías por qué ir a Dubai Ports, por dar un ejemplo, no tenías por qué ir a la Coca-Cola, y yo no, me encanta que exista Dubai Ports y su gran inversión, y la Coca-Cola es la chispa de la vida. No tenías por qué ir a ver inspección de geomallas, y así hay 4 o 5 actividades que han podido superar clarísimamente. Pero cuando vas, tiene gente que te sigue. Hagan clips para que no estés repitiendo lo mismo en tus lives. Se acabó. Es nada más. Y vas a tener redes y vas a tener clips. No cuesta nada. No es caro. No hay que ser un sabio. Ahora hay hasta programas que te sacan tus mejores declaraciones. La presidenta del Perú tiene todo el tiempo del mundo de hacerlo. En mi caso tengo @PhilipBattersPerú, hago 3 clips al día y me ven 1.600.000 personas, porque también clipean lo que digo acá en PBO Digital. Se acabó. Yo soy un peatón, ¿eh? 1.600.000 personas. El día que lo hagas tú, te van a ver pues 10 millones de personas todos los días y no vas a gastar ni tiempo ni dinero. Pero especialmente es el tiempo, porque sentarte a hacer vivos y cuánta cosa hay, eso es lo que se está criticando. Sigamos con Keiko.
6: Y espero visitarlo muy pronto también nuevamente para poder hacer seguimiento. Muy bien, a ver, voy a seguir leyendo. Gracias, Nando, por tu mensaje, ¿no? Por supuesto que no me voy a olvidar, ¿no? Para mí es muy importante poder conectarme con ustedes, leer sus comentarios, contestar alguna de sus preguntas. John me dice, sigue informándonos, por supuesto, porque hay personas hoy que existen las redes sociales que ya solo se informan, lo veo también en mis hijas y en los jóvenes, ¿no? Solamente se informan a través de las redes y no necesariamente a través de los canales de televisión o la radio, ¿no? Entonces, para mí será importante comunicar todo lo que el gobierno está haciendo a través de las diferentes formas de llegar a ustedes. Y las redes, sin duda, también son fundamentales. Además, así los puedo leer, ¿no? Cuando viajo con los periodistas, pues tengo que contestar solo los periodistas, pero de esta manera puedo ir contestando directamente.
5: Reitero, hace clips con un equipo corto, por si acaso, Keiko, en tu caso no necesitas más de 2 personas. 2 personas, no 10, ni 15, ni 20. Tus redes te la manejan 2 personas, no necesitas más. Ahora, eso de que los ministros vayan a la cancha y tal, por un tiempito cortito. Eso de los ministros finteros, ya lo hemos tenido con PPK. Recuerda, todos los operativos de Vaso Umbrío con las mega capturas, era humo y ahí se germinó la gran delincuencia venezolana en el Perú. Y hasta el día de hoy, ya han pasado 10 años, seguimos jodidos. ¿Cuándo ha sido presidente PPK, Quique? ¿Ya pasaron 10 años? ¿No? Con Vaso Umbrío, sus operativos y después, acuérdate, cuando también era Urresti ministro y hacían show. El show de los ministros en la calle, que caminan la cancha, que van, eso no funciona, ya está probado históricamente. Tienen que gestionar. Eso del ministro Figuretti no funciona. Veamos.
6: A ver, como mi memoria a veces no me ayuda, ¿no? Vamos a hacer un resumen desde el día lunes. Lo primero que ustedes pueden ver, la diferencia de este gobierno de los anteriores, es que no solamente ven a la presidenta viajando por las diferentes regiones, sino también a los ministros y a los funcionarios. Este es un gobierno en la cancha y un gobierno que además informa, comunica y va contando los hallazgos, va contando cómo estamos encontrando el estado y también los avances y las decisiones que estamos tomando. Entonces, el lunes pasado tuvimos una reunión muy importante. Tuvimos el primer Consejo de Inteligencia Nacional en la DINI, en la Dirección del Servicio de Inteligencia, en donde participaron todos los los jefes de las Fuerzas Armadas, el comandante general de la Policía Nacional, el jefe del Servicio de Inteligencia, y de parte del Poder Ejecutivo, además de estar yo presente, por supuesto, estuvo el primer ministro, Lucho Galarreta, estuvo el ministro de Defensa, el ministro del Interior.
5: A ver, el tema específicamente de la UNDE se va a tratar en la interpelación, porque, en fin, ya sabemos que el hombre no sabe dónde está parado. Pero vámonos con el que ya está parado en Villa El Salvador, que es Renzo Rayado.
7: Agua, residuales o cisternas de agua potable en este punto.
8: Sí. Nosotros hemos retirado con todos los equipos que nos han venido a apoyar de SEDAPAL, de la Municipalidad Distrital y por supuesto de la Municipalidad Metropolitana de Lima, 115.000 galones, que es una cantidad enorme que es precisamente para atender la emergencia. Entonces, seguimos trabajando, no descartamos que puedan venir nuevas precipitaciones y que nuevamente puedan haber colapsos, ¿no?
9: ¿Cuántas viviendas, por favor, han sido afectadas?
8: Ahora vienen, si me permiten terminar la idea, ahora vienen problemas epidemiológicos, problemas de salud, un llamado al MINSA para que también tome medidas rápidas e inmediatas a salud, que también tiene que ver con atenciones precisamente de este tipo de situaciones. Y nosotros, a través de nuestros hospitales de la solidaridad, también ponemos todos los equipamientos necesarios y el recurso humano necesario para que se pueda dar la atención de forma inmediata.
9: Una vez más, la cantidad de viviendas afectadas, señor alcalde.
8: Perdón. ¿Cómo?
10: Va a haber estado de emergencia.
8: Sí. Ahora estamos haciendo una revisión precisamente de los damnificados y nosotros hemos ya traído ayuda humanitaria inicialmente, pero vamos a seguir seguramente.
10: ¿De qué consiste? ¿Cuántas cisternas? Son declaraciones entonces de...
5: A ver, ¿qué cosa dice la nota de prensa? Aquí va a haber una conferencia de prensa, ¿cierto? ¿Eso ha sido conferencia de prensa? Eso no es conferencia de prensa. Ha llegado, ha mirado, Marcial le ha hecho una pregunta y se ha ido. ¿Va a haber conferencia de prensa? Porque de repente la gente cree que nosotros estamos vendiendo acá el humo. Hay convocatoria aquí que podemos poner... el drive, el banner, no sé qué, donde decía conferencia de prensa, si fueran tan hablando, ¿hay conferencia de prensa o no? Porque había una convocatoria, ¿no? A las 6:45, casi una hora después, llega Renzo, habla y se las pica. Hay algo que no entendí, lo podemos poner en las cámaras, por favor, para que la gente entienda, porque de repente piensa que nosotros somos los despistados. A ver, sigo esperando, 7:37, tic-tac, pero estaba en... ¿Lo teníamos en el archivo o no lo teníamos en el archivo? Es un chat. Convocatoria por WhatsApp. A ver si la podemos poner para que yo la lea, porque comprenderán que no es examen oftalmológico. ¿No es cierto? Entonces, esto lo han mandado... ¿Quién ha mandado esto, Quique? La prensa de la Municipalidad de Lima, no sé el nombre de la persona... Pero tiene como 500, ¿no? Ese es algo que a mí no me cuadra mucho. Yo he crecido sin tanta área de prensa en los ministerios y comunicaban más. A ver, convocatoria de prensa. El alcalde de Lima, Renzo Rayardo, supervisará acciones desplegadas en Lima para atender los anillos registrados en Lima a consecuencia de las intensas lluvias y brindará un balance de la atención realizada. Que este ha sido el balance, supongo. Durante la actividad se informará sobre los trabajos ejecutados con maquinaria y equipos, así como la entrega de ayuda humanitaria afectadas a Villa El Salvador y otros distritos. Lunes 17, 6:45. Entonces ya fue, ya nos informó. Bueno, ese es el balance. ¿Qué cosa quieren que les diga? ¿El balance duró cuánto? 3 minutos. Y había llegado 5 minutos antes y le estaban explicando el balance. Por eso es el tema de las redes sociales, el WhatsApp. Ese WhatsApp le ha llegado a toda la prensa de Lima y ha llegado a las 5:06 de la mañana. Entonces todo el mundo ha ido, porque ahora pues comprenderán que las redes te ayudan y te agilizan. Entonces hemos ido para 3 minutos de balance. Espero que dentro de un rato se vuelva a conectar y que haya balance de verdad, porque eso ha sido Val. Falta el AN y después el C. Pero en fin, Keiko Fujimori dice, la prevención para el niño está empezando tarde. A ver, no voy a discutir, pero eso ya lo sabemos, Keiko. O sea, tú ya lo dijiste 15 veces. Escuchemos la 26ª vez que lo dice. Escuchemos.
6: Con nosotros. Todas las regiones que hemos visitado y quienes viven en esas localidades saben perfectamente que esto está empezando tarde porque en los gobiernos anteriores no se avanzó. Sin embargo, estamos poniéndole mucho empeño, mucho esfuerzo y además estamos coordinando, por ejemplo, en Lambayeque con el gobernador, el doctor Pérez. Hemos estado, ahora voy a contar luego lo que fue Tumbes, La Libertad, y así vamos a seguir avanzando.
5: A ver, el fenómeno del niño, todos sabemos que va a llegar a partir de cuándo, Quique. Fuerte, fuerte, fuerte. Noviembre y diciembre. Para informarse de cómo está la cosa, el Estado peruano tiene mil maneras. Si Keiko va y se sienta con este señor, que además de ser de APP y que estuvo en Zarratea y todo lo que usted quiera, el señor ya se va. El señor ya se va. En noviembre y diciembre el señor está armando su cosa, se está yendo, porque las elecciones son el 3, el 4 de octubre. O sea, para la quincena de octubre se va a tener que comenzar a hacer coordinaciones con los que llegan, porque el señor ya se va. Entonces, el señor que se va seguramente va a dejar una situación, como muchos otros, catastróficos, como la que has heredado Keiko tú de una serie de ministerios. Entonces, cuando te pongas a coordinar con el que ha ganado la serie, es decir, qué mal lo hizo el otro. ¿Y tú qué le vas a decir al tipo? Bueno, trabaja, actúa. Exactamente lo que te estoy diciendo yo. Pues. Si tú ya sabes que venía mal la cosa, no me lo repitas y que estuvo mal y que el que vino atrás, porque la que quería ser presidente eras tú. Pero no me estés lamentando y no me estés contando que la situación era mala. Como tampoco puedes decirnos que por una varita mágica ella ve que las Fuerzas Armadas y la policía están más fortalecidas. Pero discúlpame, si sabemos que no tenemos Fuerzas Armadas armadas, si sabemos que no tenemos una policía adecuadamente implementada, no solamente en presupuesto de inteligencia, sino en logística, comisaría, faltan 60.000. No quiero repetir el diagnóstico que ya todo el mundo sabe. ¿Cómo es que tú, con una varita mágica en 20 días, has fortalecido las Fuerzas Armadas y la policía? Es un contrasentido, pues, porque puedes dar resultados de qué, de moral, que los has levantado. No entiendo esta parte, veamos.
6: Fue, la verdad, que es súper, súper interesante. Me están preguntando de cuándo voy a Huaraz. Espero ir muy pronto. Mañana también estamos saliendo de viaje. Vamos a tratar de salir dos veces o tres veces a la semana de las diferentes regiones. Y como les he contado al comienzo, no solamente viajo yo, sino también están viajando los diferentes ministros. Mel me comenta que todavía se ven poco a los militares, ellos están empezando a salir a través del el plan escudo, pero también será importante las facultades que se van a presentar en los próximos días de cara a toda esta estrategia. Pero yo lo que sí veo, ya que he podido además viajar la semana antepasada al Braem, ¿no? Ir a visitar al oficial que estuvo herido del plan Quiñones, en la que se abatió a un terrorista, alias Richard. Yo veo hoy unas Fuerzas Armadas más fortalecidas, a una policía nacional más empoderada, ¿no? Y eso es lo que yo quiero resaltar y valorar, porque son ellos, además, las personas que están en primera línea.
5: Yo no sé cómo llega a esa conclusión. Ese es el problema de cuando ella responde preguntas de gente que le hace, porque le depuran, ¿no? Porque ahí llega todo el mundo, la gente que la maletea. Entonces, la pregunta lógica es, si hubiera repregunta, que no es el caso, ¿y qué ha pasado para que se vean fortalecidas en los últimos, qué, 20 días? No ha pasado nada, pues es una declaración de humo. Mi amigo Carlos Fernández Stoll me dice, no la maletees, te la has prendido. No, yo no me la he prendido, yo soy de repente más de derecha que ella. ¿Me entiendes? pero a mí no me gustan los vendehumos ni de izquierda ni de derecha, ni los opinólogos vendehumos, ni la gente que nunca ha trabajado y es de profesión opinólogo. Le dices, ¿de qué vives? Nadie sabe. Soy cronista, soy opinante, soy líder de opinión. ¿A quién lideras? ¿A quién le has empatado? Podcast completos que la pegan y lo ven 100 personas, 300 personas. Salen cuando clipean 3.000 personas. No, hermano, eres un patita que no trabajas, que estás en la sala de tu casa y se te ocurre hablar sin ningún conocimiento, ni sustento, ni nada. Hablas nomás. Es diferente. Acá estamos hablando de la presidenta del Perú. Para afirmar lo que ha dicho, lo que es consistente, lo que dice es que la aprobación de las facultades tiene que darse para ver qué presupuesto hacer. ¿Cuál es el problema con la aprobación de las facultades? Ella debería haber tenido un paquete legislativo, que es eso, las facultades que le pide al Congreso. Pero recién las está revisando. Porque eso lo tiene que revisar, entre otras personas, los que proponen son los ministros, y lo tiene que revisar el señor Álvarez, que es el ministro de Justicia, que se está encontrando con perro, pericote y gate ahí. Entonces recién lo están puliendo. Y cuando se le ha preguntado a ella, ¿cuándo está este tema? Dice, ya se está avanzando. El plan cerco o cercado no funciona, Keiko. El que te quiera vender ese humo de que porque tú pones patrullas militares en las estaciones centrales o las salidas o las entradas de los comités, eso no funciona. Porque no es ni siquiera disuasivo. Los que te raquetean no en la puerta de tu casa, pues. Te raquetean a la mitad entre tu casa y la bodega. Los que te extorsionan, no te extorsionan en la puerta de la bodega, pues. ¿No? Dejan un mensaje abajo de tu casa y te extorsionan a mitad de la calle y te matan a 5 cuadras del mercado. Eso es lo que está pasando. Tenemos las espaldas financieras para hacerlo. Supongo que está hablando del tema de los combustibles, que ha tenido una muy buena reacción de parte de Keiko. La reacción se dio el día viernes con una cara asustada y un mensaje a la nación tremenda, porque se le venía un baguazo. Estuvo la reacción rápida, ¿no es cierto?, de decir el subsidio, pero que lo deben haber craneado el día anterior, porque el problema de la gasolina tiene que ver con el problema del diésel, y el diésel de la gasolina tiene que ver con el petróleo, que es un chongo a nivel mundial. Eso lo tendría que haber sabido el señor, pero de Rancancán, el señor Elmer Huerta, porque eso pasa, es un fenómeno económico mundial. Si no reacciona Keiko a ese subsidio, iban a haber 20 muertos. Por suerte eso no ha pasado. Escuchemos.
6: O 10:30 a.m, se hizo el anuncio más importante de la semana, que era estos subsidios focalizados para los combustibles. El primer ministro, el ministro de Economía y el ministro de Energía y Minas y yo tuvimos varias reuniones, conversaciones, y luego hicimos el anuncio para poder aliviar este incremento que ha ocurrido hace algunos meses atrás debido a la guerra en el Medio Oriente. Son muchos meses en los que el precio del combustible ha estado bastante alto. Y como yo lo he señalado en la conferencia de prensa, este gobierno, a diferencia de los otros, no va a mirar de costado, va a enfrentar los problemas, va a tomar decisiones, y en este caso, el Perú tiene las espaldas financieras como para tomar una decisión de esta naturaleza, ¿no? Nuestra economía. Y hoy, que estamos iniciando el gobierno, sabemos que las expectativas de inversión del sector privado son muy buenos y sabemos que la economía va a seguir creciendo. Esta economía sana, además, en la que nos ha ayudado tanto Julio Velarde desde el Banco Central de Reserva, permite que el gobierno tome esta decisión para subsidiar el combustible de manera focalizada. Esto no es un subsidio abierto para todos, sino sobre todo a quienes más lo necesitan: a los transportistas de carga, a los transportistas de pasajeros, y además vamos a incluir también a los mototaxistas y a los transportistas fluviales, a quienes tienen peque-peque.
5: Ya, eso ya lo había dicho, o sea, lo ha repetido. O sea, eso mismo lo ha podido clipear y ahorrarse ese tiempo que está gastando en eso, porque eso ya lo dijo. Pero ¿cuál es el tema? El diésel sí es a nivel nacional y general, y esa parte no la han explicado. Seguimos avanzando, el sueldo mínimo. Durante años nos ha dicho el señor Cuba, Elmer Cuba, cuando trabajó para Macrocónsul, que subir el sueldo mínimo es de verdad un floro, un bururú, un saludo a la bandera. Porque si lo está subiendo de 1.130 a 1.300, ¿es cierto? Eso afecta a las empresas más chiquititas, a las micro, a los tallercitos, pequeñas industrias, pequeños restaurantes. Eso es. Entonces, la verdad que subirlo es una maniobra populista, porque no afecta a la hora y la hora el bolsillo del supuesto receptor. Porque lo que te va a decir tu jefe, mira, comparito, yo te estoy pagando San Francisco. Y te estoy pagando mil. No, que ha subido a 1.300, entonces paga 1.100. Bueno, si no quieres, ahí está la puerta. No, que si, chao, se acabó. Que vas a ir a una fila a quejar. ¿Qué te vas a quejar? ¿A quién te vas a quejar? Y ya sabes cuál es la realidad. Entonces, el que está en 1.100 y pico, lo van a subir a 1.103, a 1.300. Que es una empresa que si tiene 10 o 20 personas, lo recontrundiste. Y se voy a dar un bono, ¿cuántas veces? ¿Sabes lo que va a pasar? Esto va a generar despidos. La única manera de generar el verdadero trabajo es promoviendo la inversión privada y la inversión pública. Formal. Para que sea formal, tiene que haber condiciones permanentes de mercado que permita la predictibilidad de las inversiones. Eso es un texto, o sea, ese es un dogma, es un dogma de fe. Escuchemos aquí.
6: Alicia me pregunta, ¿cuándo se va a dar el aumento de sueldo? Sí, lo hemos conversado eso con el ministro de Economía, y como él ya lo ha anunciado, se va a hacer en dos etapas, ¿no? 100 soles se va a hacer en uno de estos meses, en este año, y el otro tramo de 70 soles para llegar a 1.300 soles se va a hacer después de el fenómeno del Niño, porque tenemos que hacer siempre un balance y buscar, por supuesto, el apoyo, ¿no? Para los trabajadores, pero entendiendo también que esto puede afectar a las MIPES, ¿no? A la micro y pequeña empresa. Por eso es que el ministro de Economía también ha considerado que cuando se haga el aumento del tramo de los 100 soles, se va a dar también un bono a la micro y pequeña empresa.
5: Ay, ay, ay. Después, los ministerios los han dejado sin presupuesto. Ok, nos están informando. Bacán que nos informen. Bacán que nos informen. Le hago recordar que hay un señor que se llama Alberto Fujimori que recibió un país en escombros. En escombros. Que puso orden primero a la caja fiscal con el señor Hurtado Miller. Siguió con Boloña, después Camet. Pero en determinado momento, a los 2 años sin monedas, porque primero chapó a Vival Guzmán, como comprenderán, a los 2 años lo había metido. Comenzó en determinado momento a hacer un colegio al día. Keiko tiene muchísimo más presupuesto y un país va así con todo lo que tenemos ahorita, sicariato y tal, muchísimo más tranquilo, pero kilómetros a lo que recibió el señor Alberto Fujimori. Fujimori recibió un país inviable. Así que repito, Keiko, imita a tu papá. Veamos.
6: Nos están preguntando sobre cuándo vamos a empezar a construir los colegios. Y justo hoy tuve reunión con el ministro Chan. Casi todos los ministerios los han dejado sin presupuesto. Entonces se va a solicitar al ministro de Economía también un crédito especial para poder cumplir a lo largo de estos años con los 2.000 colegios nuevos que, por supuesto, se van a hacer, ¿no? Y además también preparar y mejorar algunos colegios que están en muy mal estado, ¿no? En las últimas visitas, eso es lo que hemos podido ver. Esperamos también, estamos trabajando en un decreto o a través de facultades para poder facilitar, porque muchos de los establecimientos públicos, colegios, postas médicas, hospitales, no cuentan con título de propiedad. Y como no tienen su título de propiedad, por lo tanto, tienen la excusa para decir que no pueden ponerle los servicios básicos, ¿no? Entonces, se está trabajando en darle una solución mucho más rápida para poder trabajar en la implementación de los servicios y de la conectividad de cara a colegios, postas médicas, comisarías y los establecimientos estatales.
5: Lo de Dyer ya lo he explicado. Dyer es una persona, un ejecutivo competente, sí, que está aprendiendo el sector, claro que lo está aprendiendo. Es obvio que lo está aprendiendo. O sea, el show. Y yo el otro día lo entrevisté y después estuve en una reunión con Luis Dyer, que es un buen tipo y seguramente es una persona capaz. Y yo le decía a él, comparito, la mecha es corta. La mecha es corta. El Ministerio de Salud es un ministerio complicado, que tienes que dar resultados mínimos en poco tiempo, 120 días. No te creas que porque la gente te hace la patería, porque esos mismos reporteros y coleguitas que le meten el micro son los que odian a Keiko. Lo han detestado toda una vida, toda una carrera. No estamos hablando de que son anti-Keiko hace un mes, ¿no? 20, 30 años. Desde que se fue Fujimori hasta el día de hoy. Entonces te meten micro y claro, Dyer es un pata amable, educado y da para ser imitado, ¿no? Porque tiene barbita, le están imitando y jajaja, jijiji. Para el tema de la visita, para de explicarme que guardan papeles, eso ya haces todo lo que estás diciendo. Ya se sabe, si la gente lo vive todos los días. Menos diagnóstico, menos show, más acción. Escuchemos.
6: A ver, muy bien, vamos a ver algunas otras preguntas. También me estaban preguntando por el ministro Luis Dyer, ¿no? Sí, y yo también he hecho las recomendaciones para que los ministros, además de dar entrevistas, además de poder conversar con los diferentes periodistas, traten también, ¿no? De hacer los comentarios e ir contando a través de las redes sociales. El ministro Dyer ha estado informando y ha sido la verdad que muy triste ver las condiciones en las que, por ejemplo, los almacenes del Senares tiene 54 millones de jeringas que nunca se utilizaron y que están a punto de vencer, ¿no? Hospitales que tienen toneladas de papel en la que se escriben las historias clínicas que se pueden demorar semanas en encontrar los documentos. Todo esto se va a modernizar, se va a digitalizar, y esto ya lo irá informando el ministro Dyer. Lo que le hemos puesto como objetivo es eliminar las largas esperas, ¿no? Las colas de meses de espera para tener una cita, que además tienen que arreglarse. A veces uno va a un hospital y el tomógrafo o el equipo de rayos X están malogrados, ¿no? Todo eso hay que verificar. Hay almacenes en que se paga muchísimo dinero, ¿no? El ministro de Educación acaba de anular un contrato millonario por unos almacenes en que el Estado estaba pagando, ¿no? Todas estas cosas se están corrigiendo y esperamos tener más recursos para poder implementar todos nuestros planes. Además, estamos absolutamente convencidos que la economía va a mejorar bastante y por lo tanto vamos a poder pedir créditos adicionales para que a lo largo de estos años podamos ir avanzando en cada una de nuestras iniciativas.
5: Bacán. Va a hacer esto todos los domingos a las 5 de la tarde por Facebook y por TikTok. Ahora, va a contestar las preguntas complicadas porque la prensa de provincias, todo el mundo, va a haber siempre un idiota que le insulte, ¿no? Pero van a comenzar a venir las preguntas incómodas. El día que tengas una crisis de gobierno, ¿vas a salir a enseñar que te regalaron cuadritos, sombreritos y tal? Cuadritos, sombreros, regalos, chullos, equecos, tejidos, potajes. A todos los presidentes les han regalado. Correcto. Keiko es en el COEN, ahorita está en vivo. Sí, aún no están hablando, pero ahorita va a salir. A ver, lo pongo a full. Están comenzando a hablar, está en el COEN. Esta es una chamba que sí tiene que hacer, porque el COEN es el centro de operaciones, ¿no? De toda la emergencia. Ahí está con Belaunde y tal. Y yo calculo, está con el jefe de Indeci, que en unos minutos ella comenzará a hablar. ¿Quién está hablando en este momento, si fueran tan amables? ¿Es el jefe de Indeci? A ver, por favor, escuchemos. 8 de la mañana.
11: Por encima de 4.000 metros, que nos confirma de la misma nieve. Pasa, por favor. Al respecto, ya nosotros tenemos el sistema de mensajería de alerta temprana, que es el Sysmatic, que es el que llega los mensajes a los teléfonos, y se habían definido ya polígonos. Tal es así que a las 13 horas del día de ayer se emitió el primer Sysmatic a los departamentos de Cusco, Ayacucho, Apurímac, Puno, Arequipa, Moquegua y Tacna, sobre el tema de alerta por nevadas. A toda la población de esos entornos se hizo conocer mediante un mensaje por teléfono. Posteriormente, a las 15:40, a los departamentos de Arequipa, Moquegua y Tacna, ahí como se puede ver, se le hizo también la alerta por el tema de lluvias y lloviznas, justamente lo que está generando ahora en toda la Panamericana Sur, en parte de Moquegua y también en Tacna, pasa por todo. Y por último, a las 15:50, a los departamentos de Huancavelica, Junín, Apurímac, Arequipa, Moquegua y Tacna, la alerta por precipitaciones intensas. Todas estas alertas ya se dio el día de ayer con la finalidad de que las autoridades, así como la población, puedan tomar medidas al respecto. Paso por favor. Adelante. Al respecto, nosotros hemos tenido el principal problema en la Panamericana Sur, que ha afectado entre Pico Ocoña, el sector Quebrada Honda, del kilómetro 720 al 735, en el sector La Planchada, kilómetro 764 al 761, en el sector Alto Florida. En este momento, ya desde muy temprano, se encuentra trabajando por vía nacional y el consorcio Matarani, que es el consorcio que está concesionado esa vía en todo ese sector. Están trabajando desde temprano y se espera que en el transcurso de la mañana ya se pueda dar el pase correspondiente en ese sector. Paso, por favor. Después también tenemos el distrito de Pacocha. Acá la vía está restringida, que es en la provincia de Hilo, en el departamento de Moquegua, en el kilómetro 224 de la Costanera. Están trabajando maquinaria, hay pase, pero de manera restringida. Paso, por favor. También en el distrito de Sama, en Tacna, igual Costanera, kilómetro 71.5, hay tránsito restringido también. Están trabajando también en estos momentos, pero el tránsito está restringido. Paso, por favor. Acá en Lima tenemos el problema del distrito de Villa El Salvador. En Villa El Salvador ha habido una afectación en el sector 1. El tema ha sido ahí de que con las lluvias intensas que ha habido, bueno, lloviznas acá en Lima básicamente, no tan intensas, pero genera de que hay una hondonada ahí. Eso hace que el agua pluvial entre a los desagües y han colapsado 17 de los desagües. Esto ha hecho de que haya una inundación. Al respecto de eso, han estado trabajando ya desde ayer, el Ministerio de Vivienda, estuvo el ministro ahí también, estuvo el ministro, el director de la Dirección Desconcentrada de Lima y Callao, policías y todos los elementos de primera respuesta. El día de ayer, inclusive, la Municipalidad de Villa El Salvador entregó 200 raciones de cena para la gente. El día llevaba muy temprano 300 en el desayuno. Lo que se ha registrado son 298 personas afectadas y 62 viviendas afectadas. En este momento hay 9 sistemas para evacuación de aguas servidas, está también 3 unidades de drenados, una brigada de rescate de la policía, tenemos carro frontal, retroexcavadora, por parte de MAPA tenemos 6 maquinarias entre motobombas y cisternas que están trabajando, Serapal tiene 6 hidroyed ahí, trabajando también, se ha hecho el corte de luz en ese sector a fin de evitar algún tipo de accidente. Básicamente están siendo atendidos, sin embargo, aún no terminan de realizar los trabajos, ¿no? Ha calmado la lluvia en la mañana, esperemos que en el transcurso de la mañana se puedan terminar con los trabajos correspondientes. Pasa, por favor. En el área del Triunfo también estas lluvias han afectado también al distrito, porque hay varios bypass y en los bypass no tienen el sistema de desagüe, y eso hace de que se acumulen las aguas ahí y se empocen generando problemas de tránsito. Pasa, por favor. Y el otro tema es el distrito de Chorrillos, básicamente en el mercado Santa Rosa, donde también hay una depresión que las aguas escurren y se inunda toda esa parte. Entonces, básicamente son sistemas estructurales. Eso sería todo, señora presidenta, de los temas que tenemos hoy día. Si nos permite, posteriormente, cuando bajemos, le van a hacer una exposición sobre los temas meteorológicos que vienen los siguientes días.
5: A ver, ¿ha recibido un balance?

0: ciudad afectada, que nuevamente van a ser recurrentes en este tema, vamos a tener ya, digamos, a pie de obra a todos los implementaciones personales.
1: El otro tema es la región, ¿no? Arequipa se cortó, la vía por seguridad, se restableció ya el tránsito.
0: En este momento se encuentra ahí trabajando Provía Nacional y el consorcio Matarani. Se espera que en el transcurso de la mañana se termine de limpiar toda la zona en esos kilometrajes que se habían nombrado, que básicamente son del 723 al 732. Nosotros tenemos a los directores de esa zona, los tenemos también en línea, si usted desea conversar con ellos.
1: Sí, por favor, me gustaría conversar con las personas que están en el equipo, como que voy a entrar.
0: Ya, a ver, señor general Nacarino, si me escucha, por favor, está en línea. General Nacarino.
2: Sí, muy buenos días, señora presidente. ¿La escucho?
1: Muy buenos días, general, para que nos dé el informe actual de cuál es la situación en Arequipa.
2: Bien, al momento no se tiene reporte de ningún incidente en la vía, más allá del bloqueo, a la vía Tinco Ocoña. Está bloqueada actualmente sin registrar ningún daño a la vida, a la salud de las personas. Se está trabajando con maquinaria de Provías y del consorcio Matarani, que es la entidad que está a cargo del mantenimiento de esa vía, de ese sector. A las 7 de la mañana se ha presentado una lluvia que no permitió trabajar por 30 minutos. Esta lluvia ya ha pasado, así que se han reiniciado los trabajos. Se estima que aproximadamente se restablecerá el tránsito entre 3 a 4 horas. Eso es lo que le podría informar al respecto. No sé si tiene alguna duda.
1: Gracias, general. Acá lo importante también es transmitirles información a las personas que se encuentran en la zona y entender el fastidio de ellos por el bloqueo, ¿no? Pero acá es fundamental explicarles que se bloqueó la vía, sobre todo porque los deslizamientos continuaban y que acá lo importante es cuidar la vida de las personas, ¿no? Entonces, si es que volvieran las lluvias, habrá que volver a bloquear y se abrirán las vías cuando tengamos la certeza de que no va a haber ningún incidente. Así que vamos a estar en contacto. Gracias, general, por su informe. ¿Tenemos información de Moquegua, Tacna?
3: Moquegua está conectado con Tacna.
4: Sí, señora presidenta, muy buenos días. Recibo un Moquegua.
1: General, buenos días. Adelante, por favor.
4: Señora presidenta, muy buenos días. En la región de Moquegua, el día de ayer, a las 13 horas, producto de lluvias intensas, se ha producido la activación de varias quebradas, entre las cuales están dos importantes que discurren por el distrito de Pacocha, en la provincia de Ibo. La quebrada Zaparo y la quebrada Las Gallinas, que ha restringido el paso por la carretera La Costanera, que es la vía principal que va hasta de Tacna, viene de Tacna y se va hasta Lima. No hay daños a la vida ni a la salud de las personas, sin embargo la evaluación al momento es como sigue. La vía Costanera continúa restringida en su paso aproximadamente 2 kilómetros, 300 metros. Por algunos sectores discurre el lodo por la quebrada y en otros está pasando ya por la vía, por encima de la vía. Se viene realizando la evaluación de daños al momento. La empresa minera Sauder está apoyando con maquinaria para el restablecimiento de la vía. Sin embargo, hace exactamente una hora, y yo me he comunicado con la jefa de la Oficina de Gestión de Riesgo de Desastres de Pacocha, distrito de Pacocha, indica que se ha activado una

0: entrada en el kilómetro 228 que ya ha bloqueado el pase de los vehículos. Provías Nacional, que se encuentra en la zona, se encuentra, recomienda pues que se bloquee la vía hasta que se restablezca totalmente esa vía para evitar cualquier accidente. La policía se encuentra en el sector verificando y viendo todo el tránsito de la misma. Asimismo se encuentra Serenazgo de la provincia de Hilo y del distrito de Pacocha. Esa es la situación que se presenta hasta el momento. Moquegua ha amanecido una neblina y está lloviendo levemente en nuestra región, que es algo inusual aquí en nuestra región. De todo, señora presidenta, que tengo que informar.
1: Que las vías continúen, ¿no? Pero acá lo importante nuevamente es poder informar a la población de que se está cuidando la vida de las personas, tienen que tomar las precauciones y estar todos alertas, sobre todo en las zonas donde está ocurriendo la DANA. Pasamos con Tacna.
2: Buenos días, señora presidenta. En la región Tacna abrió las siguientes novedades. El día de ayer a las 12 del día se activó la quebrada Los Burros, que conecta la vía costanera entre Tacna e Hilo. Inmediatamente se acudió allá conjuntamente con el gobierno regional, maquinarias, para poder despejar la vía y pueda ser transitada. Pero ahora a las 7 de la mañana nuevamente se ha activado y se viene haciendo los trabajos. La policía de tránsito ha parado el tránsito en los dos sentidos para evitar problemas, porque ha habido problemas en esta quebrada cuando han pasado los carros. Asimismo, en la quebrada que está en Puerto Grau se ha activado por el producto de las lluvias intensas, pero ya están trabajando en la zona. Se encuentra el ingeniero Chocano con materiales, con maquinaria del gobierno regional, ya que Provías en la zona no tiene maquinarias, pero el gobierno regional está trabajando desde la madrugada ahí en la zona. Tacna ha amanecido en estos momentos con bastante neblina, lluvia persistente. Se han suspendido todos los vuelos de Lima a Tacna, a esta zona. No hay daños personales, solamente daños materiales, pero se está trabajando, señora presidenta, porque ese es el fin que tenemos que tener nosotros para poder trabajar. Y las clases acá en la región se han suspendido y están siendo virtuales por este tema de la DANA Aníbal, que nos está afectando en la zona. En estos momentos yo me encuentro en el centro de operaciones de emergencia con todos los alcaldes para ver sobre la declaratoria de emergencia 116 que declaran a Tacna por peligro inminente ante escasez de recursos hídricos, señora presidenta. Es todo lo que puedo manifestar.
1: Muchas gracias por tu informe. Incomodidad para los pasajeros, pero...
2: ¿Me escuchó, señora presidenta, alguna pregunta?
1: Lo escuché perfectamente, muchas gracias por su informe. Acá lo importante es que no hayan habido daños personales, los daños materiales son recuperables. Estaremos muy atentos. Lo que voy a disponer, general Vázquez, el ministro de Defensa en la tarde se va a Arequipa y él monitorea toda la zona del sur. Del ministro de Vivienda y Agricultura y yo nos quedamos acá en la capital para ver los distritos y nos van haciendo los informes. Antes de pasar al informe meteorológico, quiero darle la bienvenida al ministro Amigas y que las tuvo hasta estas horas de la madrugada en los distritos de Imazú. Me gustaría que nos dé el informe. Luego pasamos a recibir los informes abajo, los informes meteorológicos, y luego nos vamos a hacer inspecciones.
3: Señora presidenta, el sector de Lima también está ahorita en pie.
1: Ah, perfecto, perfecto. Que nos informe Lima y luego el ministro.
4: adelante con su reporte. Coronel Aguirre. Señora presidenta, tengo que muy buenos días. Desde Lima, Callao, nos encontramos en la zona.
5: A ver, vamos a ir a la pausa. Ya habló Keiko, después va a hablar Arnillas. Están en Chorrillos. Y de ahí seguramente se viera a juntar a Villa El Salvador.
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1: 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Muy bien, tenemos información con Marcial Vilela. Él se encuentra en la zona de emergencia en Villa El Salvador.
2: Sí, compañeros, continuamos esta mañana aquí en el Grupo 1, Sector 1, en Villa El Salvador. Ya lo dije hace algún instante, más de 300 familias afectadas por esta inundación, no solamente por las lluvias, sino además también el colapso de 10 buzones de desagüe en este lugar. Aguas servidas es lo que han inundado muchas viviendas. Señora, usted afectada también. ¿Qué sucedió el momento exactamente? Cuéntenos.
3: Señor, cuando todavía más temprano, poquito que venía, yo no pensé que iba a llegar acá, hay que echar de tierra acá, diciendo nada, señor. Venía poco a poco, aumentado, ya nos respetó por la sala, por acá, ha entrado el agua total. Todo hasta el fondo,
2: Vamos a ingresar rápidamente para que nos comenten y para que por lo menos las autoridades de Slapal, Defensa Civil, la comuna de Lima, les traigan algún tipo de ayuda. No tienen fluido eléctrico hasta el momento, pero vemos ahí la afectación directa a sus viviendas. Estamos en la parte interna por acá, el pasadizo aún, claro, y la contaminación, el olor, porque es un agua de desagüe, no es agua limpia, no es agua potable. Miren cómo estamos aquí observando la sala de la señora. Sí, coméntenos, señora.
3: Todo nos ha afectado, todo el mueble, todos los congeladores, refrigeradora, cocina, todo está, todos los colchones, cama, hasta arriba ha ido casi más de medio metro ha pasado, y total nos ha afectado bastante, nos hemos quedado en nada, señor, no sé cómo vamos a estar, no tenemos ni colchones,
2: claro, todo lo mojado. El vidrio ha colapsado, la presión del agua, tal vez, sí, se reventó el vidrio.
3: El vidrio, pues ahí le hemos abierto todo, por ahí hemos botado por acá, hemos botado por allá el agua. Más al fondo también.
2: A ver, Jordi, Razi, mire, nos fijamos, Jordi, aquí.
1: Toma nuevamente la palabra Keiko Fujimori.
4: Las zonas más afectadas es a partir del centro hacia el sur de nuestro país. Lo que vamos a hacer es disponer la división de los ministros. Le he pedido al ministro de Defensa que se dirija a la región de Arequipa y desde ahí monitoree Arequipa, Moquegua y Tacna. El aeropuerto de Tacna se han suspendido todos los vuelos, pero por tierra se podrá llegar y monitorear también esa zona. El ministro Vinelli se va a dirigir al centro, a la Sierra Centro, y desde ahí estará monitoreando y advirtiendo a la población de las posibles granizadas. El ministro de Vivienda ayer ha estado hasta las 3:30 de la mañana reportándonos en los distritos del sur. Han habido ya trabajos hechos por la Municipalidad de Lima, la Municipalidad de El Salvador, funcionarios de Sedapal y por supuesto la presencia del ministro Arnillas. Se ha avanzado bastante en la evacuación del agua, sin embargo todavía no está concluida. Nosotros nos vamos a dirigir para allá. Nos han solicitado también la presencia del ministro de Salud, él está en camino, y nos acompañará también la ministra de Inclusión para poder apoyar a la población. Aprovechamos a través de los medios de comunicación la advertencia a la población. Estas lloviznas en la capital, sobre todo en los distritos del sur, se van a intensificar hoy y mañana. A las regiones del centro y a las regiones del sur, pues también estar muy atentos porque las quebradas se están activando. Y lamentablemente se han tenido que cerrar alguna de las carreteras. Esto se hace por estrictas medidas de seguridad. Entendemos la incomodidad y el fastidio de los transportistas que lamentablemente no pueden llegar a su destino, pero tienen que comprender que acá lo importante es salvaguardar la vida de las personas. Y al haber quebradas activadas, movimientos, siempre es un riesgo. Ya están las maquinarias de Provías y también saludamos el apoyo de la empresa privada que en varias zonas de nuestro país nos están ayudando y están colaborando. Así es que ahora nos vamos a dirigir a la zona del sur y los otros ministros se van a dividir. Gracias, General Vázquez, y a través de usted a todo el personal. Estamos atentos, alertas y, por supuesto, ayudando a la población. Muchas gracias.
5: Palabras entonces.
1: Entonces la jefa de Estado se trasladará a Villa El Salvador, ¿no? Luego de esta declaración y una revisión de lo que ocurre también en el interior del país. Quien estuvo más temprano, hace solo en realidad unos 30 minutos como máximo, en el lugar dando declaraciones, es el alcalde de Lima, Renzo Reyardo. Adelante.
6: Yo voy a seguir haciendo un recorrido porque estamos revisando los daños. Efectivamente, tenemos kits de ayuda humanitaria, tenemos una serie de implementos de apoyo para atender las emergencias. Hemos enviado camiones cisternas de EMAPE, de la empresa EMAPE, de la Municipalidad Metropolitana, y también a través de la gerencia.
7: Voy a seguir. ¿Por qué es la tercera vez que esto pasa?
6: ¿Cuántos
7: afectados ha registrado la municipalidad, señor?
6: ¿Perdón?
7: ¿Cuántos afectados ha registrado la municipalidad?
6: ¿Cuántos qué?
7: ¿Cuántos afectados?
6: Bueno, son según
2: el alcalde, muy bien, para dejarlo.
6: Viviendas las que han sido afectadas. Nosotros desde ayer hemos estado coordinando con CEDAPAL, hemos estado coordinando con el Ministerio de Vivienda, hemos estado coordinando con la Municipalidad Distrital de Villa El Salvador, que es la zona más afectada. También es evidente que hay una serie de daños que se han generado en Villa María del Triunfo, en Chorrillos y en San Juan de Miraflores. Pero sin duda acá estamos haciendo una revisión. Si me permiten unos minutos, voy a seguir haciendo un recorrido.
7: Los vecinos. ¿Cuál es la coordinación con el alcalde?
6: Sí.
7: Ellos han señalado que no han venido.
6: El problema, según tengo entendido, es que las vías y estas vías que se han hecho en los últimos años han sido sin tomar en cuenta los sistemas de drenaje. CEDAPAL también ha ofrecido hacer una serie de trabajos de reingeniería para evitar precisamente que esto vuelva a suceder ante próximas lluvias, que según el alcalde y también alcalde,
7: los buzones,
2: son 10 buzones, pero también señalan que de manera tardía la presencia de CEDAPAL con los hidrojets están recogiendo agua residuales con cisternas de agua potable en este punto.
6: Sí.
2: ¿Pasó con CEDAPAL?
6: Nosotros hemos retirado con todos los equipos que nos han venido a apoyar de CEDAPAL, de la Municipalidad Distrital y por supuesto de la Municipalidad Metropolitana de Lima, 115.000 galones, que es una cantidad enorme, que es precisamente para atender la emergencia. Entonces, seguimos trabajando, no descartamos que puedan venir nuevas precipitaciones y que nuevamente puedan
7: haber.
6: ¿Cuántas
7: viviendas,
5: por favor, han sido afectadas?
6: Ahora vienen, si me permiten terminar la idea, ahora vienen problemas epidemiológicos, problemas de salud, un llamado al MINSA para que también tome medidas rápidas e inmediatas a salud, que también tiene que ver con atenciones precisamente de este tipo de situaciones. Y nosotros a través de nuestros hospitales de la solidaridad también ponemos todos los...
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0: minutos que jugó le ha dado bastante claridad al equipo, porque con la pelota es un jugador que juega muy bien. Simplemente era tratar de ubicarlo, que mantuviera una posición cuando no teníamos la pelota, y la verdad que lo hizo bien, estoy muy conforme. Fue un buen partido, ha hecho un gol y eso es mérito absolutamente de él, porque lo que le pedimos normalmente es que él llegue por el segundo palo. Y bueno, y esto como todo, después siempre hay una competencia interna que en su momento jugará el que está mejor, pero hoy podemos decir que Inga la verdad que está teniendo un rendimiento bueno. La Padula ya tiene un rendimiento físico bastante óptimo, que lo vengo diciendo que vamos de a poquito. Yo creo que se entiende muy bien, ha entendido lo que necesita el equipo en cuanto el momento de atacar y el momento de defender, porque también tiene sus responsabilidades cuando el equipo tiene que recuperar la pelota, y en ese sentido, por lo menos hasta ahora, hasta el día de hoy, yo estoy muy conforme.
1: Bueno, dejemos a Universitario por un instante, o le ponemos un poquito más de azúcar, de dulce a Universitario, aunque vamos a escuchar al mejor, para mí, de la cancha ayer, en el estadio Héroe de San Ramón. Estamos hablando de César Inga, que no solamente metió gol, sino dio pase de gol, prácticamente le dio los tres puntos a Universitario.
2: Gustavo, buenas tardes, muchas gracias. La verdad que necesitamos este triunfo para poder estar ahí en la pelea. La verdad que creo que el equipo hizo un gran esfuerzo, dejamos todo en el campo y pues, llevamos los tres puntos para casa, que es lo importante, ¿no?
3: Y en lo personal, que te decía, ¿sientes que vas de menos a más, que vas recuperando tu momento, tu nivel?
2: Sí, voy de menos a más, empecé un poco bajo, las personas no saben lo que puede pasar uno, pero nada, gracias a mi familia por el apoyo, a mis compañeros también por el aguante, y también gracias a Eric Bravo, que conocí en la selección, es una persona maravillosa, me ha ayudado demasiado y muy feliz, ¿no? Y emocionado.
3: Cuando dices que en este caso la gente no sabe, ¿es lo personal, lo mental, el día a día?
2: Sí, hay muchas cosas que pasan, la verdad que la gente piensa que nosotros somos de fierro, pero nada, nosotros no pagamos por esto. La verdad que cada semana tienes una revancha para demostrar lo que uno está hecho, y así es, ¿no?
3: ¿Para quién va el partido, tu gol? Sé que tu familia está reunida en la casa de tu abuela Inés.
2: Sí, para ellos, para mi familia, que siempre me dan el apoyo, siempre están ahí con una llamada, felicitándome, criticándome, dándome consejos. Y también para mis compañeros, también agradecerles por el apoyo.
1: Por favor, demos pase al puntero, a Alianza Lima, que está en el pico más elevado de la popularidad, sufriendo. El sábado los hinchas se miraban unos a otros y decían, ¿qué pasa? Que no entra mi hermano. Y la tenemos. Sí, la tenemos. Pero bueno, ahí está pues. Tiene 2-9, 3-9, 4-9. Por gusto. No, digo por gusto porque al final lo metes a todos y haces un wipe en el ataque de Alianza Lima y todos quieren meter su gol. Y termina subiendo Anthony, termina subiendo Garcés. Y se quedan como centrales, Paves con Gaibor. Y ya el Rayo no tiene ni por dónde correr. A mí me dicen el Rayo, pero todo está atorado, dice el Rayo. Bueno, al final miren la candidez, miren dónde está el arquero. En el borde del área se aviva. El que se aviva no es el ecuatoriano Gaibor, el que se aviva es Castillo. Vean ustedes, le dice, patea al arco, le dice. Porque Castillo es VIP, pues. VIP. ¿Ah? Mira, el arquero está salido, pum, gol, listo. Se acabó el jabón. 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No quedó nada contento Pablo Guede al final del partido. El partido, Alianza estuvo mal, no me gustó el segundo tiempo, nada, pero nada, dice.

0: que otra más situación de gol, que cada vez que vayan pasando más las jornadas, los triunfos se van a vender cada vez más caro. Se está viendo que ya todo el mundo se está jugando algo y está jodido el tema.
1: ¿Le gustó el juego de Alianza?
0: En el primer tiempo sí, en el segundo tiempo nada, cero. Cero. Respuesta súper corta. Al margen del resultado, ¿no dijiste? Al margen del resultado, ¿te gustó cómo jugó Alianza en el segundo tiempo? El primero creo que tuvimos la intensidad. Creo que no, que nos llegaron una.
2: Volvemos a Villa El Salvador, donde declara la presidenta Keiko Fujimori.
3: Estamos tratando de, sobre todo, actuar de cara a la emergencia, terminar de sacar el agua. Hemos conversado con el ministro de Salud, el ministro de Educación también se va a personar más tarde para hacer la visita a los colegios.
4: ¿Ya? En el mismo caso se busca una interpelación de manera irresponsable al de defensa. Cuéntenos, ¿cómo siente usted como gobierno?
3: Bueno, lamentablemente son hechos políticos. Nosotros estamos enfocados en traer soluciones. ¿Ya?
5: Entonces, la presidenta de la República brinda.
2: Acá se Marcial con el micrófono frente a la presidencia y aprovecha. ¿Qué opina? ¿Que la quieren interpelar? Yo estoy para dar soluciones. Esa es una frase de mi tío Cuchi, ¿eh? El alcalde de Santa Cruz, Carlos Sanitarte y Moscoso. ¿Quién da, cómo es? ¿Quién da resultados? No da explicaciones. ¿Ah? Bueno. ¿Qué te parece si vamos con uno de los equipos que va a calentar el campeonato el fin de semana? Lo está calentando. No, te emociones. Estoy hablando de Arequipa, porque Melgar jugó en Andahuaylas y le metió 3 a los Chancas. ¿Ah? Se ha puesto ahí nomás en la tabla de colocaciones. ¿Y con quién juega este fin de semana? Con el puntero, con Alianza Lima. Y ahí es cuando yo le pregunto a Quique. ¿Y ahora qué? Ahí me dice Quique. Imposible, me dice. Impossible. De ninguna manera. Bueno, el caso es que Melgar de Arequipa obtuvo un buen resultado, un gran resultado, goleando por 3-0 el día sábado al cuadro de los Chancas, que es un equipo difícil, ¿eh? Pero bueno, así y todo, el equipo de Melgar con goles de Pretel, Cuesta y Bordacar dejaron el partido 3-0. Lo agradece la gente arequipeña. Y el día domingo el estadio debe reventar. Ya me imagino, doble hinchada en Arequipa. Alianza Lima defendiendo el primer lugar y Melgar tratando de meterse en su posición. Todo eso lo escucharán en PBO Radio, la radio Confe. Cristal también ganó, claro que sí. Le metió 4 y los 4 de cabeza a el Sport Huancayo, que la verdad tiene unos defensas. Tiene un defensa como Baloyes o Baloyes, no sé cuál es la pronunciación, pero eso interesa muy poco para el bajo rendimiento. Usted puede meter hoyos, un gol en el centro del área chica tras un córner sin saltar, pues. ¿Ah? Y a medio metro el arquero. Y a un metro y medio nadie. Nadie es ni ningunos de los defensas. El segundo también de cabeza, el Pirata. ¿Dónde? En el mismo lugar. A la misma hora. Golpe de cabeza, el Pirata. ¿Hay más goles? Sí, este es el de el equipo del Sport Huancayo, que hace el descuento cuando el partido se jugaba en el segundo tiempo. Y es la conquista que logra Jiménez a los 63. Y después vienen más goles de cabeza. Centro. Y aparece el jugador Hoyos, el 22. ¿Quién usaba el 22 en Sporting Cristal? Osvaldo Cachito Ramírez. En la U también. El Puma después. Claro. Porque la U es la U. Más goles, otro gol. Lutiger para cerrar. Es decir, nadie va al primer palo. 4-1. Gana Sporting en Cristal. Y hay más resultados. Nos vamos con este. Este partido tenía que dejar a el pedacito de cielo allá arriba. ¿Ah? Porque ganaba y superaba a Alianza Lima. Se ponía con 12. Alianza se quedaba en 11. Iba puntero el Garci, pero 0-0. Es más, tuvo la ocasión de ejecutar un disparo desde el punto penal. Beto da Silva, como me gusta la noche. Y la pelota fue arriba, arriba, bien arriba. Y de esta forma, el equipo de Cienciano, que le había metido 6 a Botafogo, no fue tan incisivo, tan duro. Bueno, estaban en igualdad de condiciones, jugando en la altura, por supuesto, tanto Cienciano con el Deportivo García, el pedacito de cielo. Y esta precisamente la acción, un pique y hay penal de Becerra, lo barre al atacante del Garci, el juez sanciona, lo celebra como si lo fuera a patear, y cuando se entera que Beto da Silva va a ejecutar, dice, bueno, no importa, lo importante es jugar para el equipo, dice, y ahí se acomoda Beto da Silva, y primero hace un bailoteo como si fuera torero, o como si fuera un banderillero, y al final tiqui, tiqui, tiqui, tiqui, se detiene para enviar la pelota arriba. La tabla. Ah, no, vamos con Chimpún. Callao en Moquegua. ¿Qué te pasa? Ahí está el único gol de Moquegua. Pase en profundidad entre los centrales. Ya no está Nequesoro en Sport Boys del Callao. Y viene el tanto de Angulo. Y al final Persiliza en esta corrida. La gente pedía posición adelantada. Inclusive así lo sanciona el juez de línea. Le quieren gritar la emoción al gol. Lisa dice, no, yo estoy seguro que no estaba en posición adelantada. Y ahí controla el arquero que sale. Se queda a medio camino porque creo que el arquero también pensaba que estaba en posición adelantada. Y Boys se trae un punto de Moquegua. El árbitro valida la conquista. La tabla, la tabla. Y también el León estaba ahí detrás. ¿Qué cosa quiere? Primero Alianza, 11 puntos. Segundo Cristal, 10. Tercero Melgar, 10. Y juega este domingo. Quique dice, ay, ay, ay, este domingo no te muevas, porque hay 3 partidos el mismo domingo. Juega Melgar con Alianza Lima. Juega la U con los Chancas en la noche, tarde-noche. Y en la mañana juega Cristal con Cienciano, si es que no me equivoco. Es el Boys Cienciano. ¡Chimpún! Callao. Esos son los partidos de la próxima fecha, amigas y amigos. Hacemos una pausa, mi querido Quique. Viene información de este momento con Judicita en PBO TV y en PBO Radio, la radio con fe. Nosotros rezamos para un cuartito de pollo más.
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1: Keiko Fujimori llegó a Villa El Salvador, se encuentra en estos momentos acompañada por ministros de Estado, funcionarios también, por supuesto, de INDES y del Ministerio de Vivienda, también del alcalde de Lima, Renzo Reyardo. Llega al lugar, estaba listo, preparado, Marcial Vilela. Vamos a escuchar toda la entrevista que le hace Marcial Vilela hace solamente algunos minutos.
2: Vamos a pedirle a toda la población afectada cuántas 60 y tantas familias.
3: 56 casas que hemos identificado que están empadronadas todas.
2: Entonces, durante estos momentos de emergencia no van a poder estar en sus casitas, van a estar en unos albergues de emergencia.
4: Ya.
2: Y vamos a ver todos los bienes afectados. Se va a hacer una convocatoria al sector privado también para poder ayudarlos con alguna de las cosas más importantes, sobre todo las camas, los colchones, las cocinas, ¿no? Yo estoy segura que el sector privado va a responder y vamos a tratar de ayudar a las familias afectadas.
4: Que Dios le bendiga.
2: Acá lo importante es que el ministro de Vivienda pueda, con los ingenieros, ver cuál es el problema. Porque no es posible que cada vez que haya lluvias, esta población se vea afectada. Eso hay que corregir el tema de fondo.
4: Eso ya es tiempo, señorita, así que es. Se corrija el cómo será el tubos antiguos. También más de 30 años tienen las tuberías y hace por eso colapsan varios sitios a veces, ¿no?
2: Sí. Justamente. Ahora vamos a ir también a los colegas, ¿ya?
5: El apoyo que va a traer el presidenta Keiko Sofía Fujimori a este distrito y otros puntos del Perú. Sí.
2: En estos momentos se ha hablado con la ministra de Minis, ella va a disponer para que se pueda traer alimentos a la zona, armar unas ollas comunes, estamos en coordinación con el alcalde de Lima, también está Indesi, el ministro de Vivienda ha estado informándome, él se ha quedado acá hasta las 3:30 de la mañana. El problema es que en los próximos 2 o 3 días la lluvia va a continuar, ¿no? Hay un fenómeno que se llama la Dana, que le han puesto el nombre Aníbal, y esto lo que va a ocurrir es, va a traer unas lluvias fuertes en esta parte de la capital, en la zona sur de nuestro país, se han activado muchas quebradas, y en la parte del centro, en la sierra, van a ocurrir granizadas. Por eso estamos disponiendo que los ministros se puedan dividir y empezar a tomar acciones. Lo importante es que hasta ahora no hemos perdido ninguna vida humana, ¿no? Y eso es bien importante resaltar. ¿Hay daños materiales? Sí, efectivamente. Y eso es lo que vamos a tratar de aliviar. En estos momentos estamos tratando de, sobre todo, actuar de cara a la emergencia, terminar de sacar el agua. Hemos conversado con el ministro de Salud, el ministro de Educación también se va a personar más tarde para hacer la visita a los colegios.
5: En plena emergencia se busca una interpelación de manera irresponsable al de defensa. Cuéntenos, ¿cómo siente usted como gobierno?
2: Bueno, lamentablemente son hechos políticos. Nosotros estamos enfocados en traer soluciones.
5: Bien, muchísimas gracias. Comenzamos aquí con la presidenta Keiko Sofía Fujimori. El abrazo, el cariño entre lágrimas acá de las personas, quienes le piden apoyo también, el alcalde de la comuna.
6: Apoyando a la gente pobre que necesita.
5: Ella ha dado un tipo de claro.
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1: Bueno, y estos son los momentos más difíciles para las familias, quienes todavía tienen a sus seres queridos bajo los escombros. Las esperanzas, por supuesto, para un padre, para una madre, para un hijo que busca a sus familiares, nunca se apagan. Sin embargo, las horas pasan y para los rescatistas las labores empiezan ya a tener otro objetivo, la recuperación de los cuerpos y la remoción de los escombros por parte de las autoridades.
7: Colombia. Colombia sigue buscando señales de vida entre toneladas de escombros. Socorristas y voluntarios trabajan contra el reloj mientras las posibilidades de encontrar sobrevivientes comienzan a disminuir. El terremoto de magnitud 7,4 golpeó el oeste del país y dejó al menos 287 muertos.
8: Tenemos booms direccionales, booms cardioides, booms omnidireccionales. Entonces, esto lo que hacemos es, si nos permiten entrar, hacer que la gente haga totalmente silencio, poder meter los micrófonos y decirle que nos dé alguna señal de vida, golpes, rasguños, gritos.
7: Ahora la emergencia entra en una nueva etapa, retirar los escombros de edificios, oficinas y hospitales que quedaron destruidos. Pero todavía hay cientos de familias esperando respuestas. Las autoridades buscan a 379 personas cuyo paradero se desconoce. En Cali, donde se registra el mayor número de fallecidos, la morgue quedó parcialmente colapsada. Los cuerpos encontrados son trasladados hasta Palmira, ubicada a 30 kilómetros al noreste.
9: Mi ser está muy entristecido. Pero en medio de la desesperanza, veo la vida de todos los que quedamos. Y todos los que quedamos tenemos que ser mejores.
7: Mientras los equipos trabajan entre las ruinas, miles de colombianos se movilizan para ayudar. El terremoto destruyó más de 13.000 viviendas, dejando a familias enteras sin refugio. Al mismo tiempo que desde distintos lugares del país comienzan a llegar donaciones, como alimentos, agua, medicina y ropa. La solidaridad también llega desde fuera de Colombia. El Banco Mundial anunció $200 millones para atender la emergencia. Varios países también han enviado ayuda, entre ellos Estados Unidos. Así, mientras la búsqueda continúa, para las familias que todavía esperan una respuesta, cada minuto puede ser decisivo.
1: Muy bien, mientras esto ocurre en Colombia y también en países de la región, afrontamos, ¿no?, estos fenómenos climatológicos. En Estados Unidos, la disputa por el estrecho de Hormuz continúa. Donald Trump afirma que pronto podría declarar el estrecho como territorio estadounidense.
7: Donald Trump vuelve a ejercer presión contra Irán, pues ahora apunta directamente al estrecho de Hormuz. El presidente estadounidense aseguró que muy pronto declarará esta estratégica vía marítima como territorio de Estados Unidos. Este lunes 17 de agosto vence el plazo de 60 días establecido por ambos países en un memorando de entendimiento firmado el pasado 17 de junio. El documento contemplaba un cese inmediato y permanente de las operaciones militares en todos los frentes, como parte de un proceso para negociar el fin de la guerra en Oriente Medio. El estrecho de Hormuz es un paso vital para el transporte de energía y otros productos básicos que circulan por el comercio mundial.
10: Y después de que terminemos de derrotar a Irán, que está siendo derrotado de forma muy contundente, muy pronto declararé el estrecho de Hormuz territorio de Estados Unidos.
11: A territory of the United States.
10: Es cierto, básicamente eso es lo que tenemos: el bloqueo. Ningún barco pasa a menos que nosotros queramos.
7: Estados Unidos e Israel habían lanzado una guerra contra Irán el pasado 28 de febrero, con dos objetivos declarados: poner fin al controvertido programa nuclear iraní y desencadenar un levantamiento popular. Sin embargo, Irán respondió y Teherán estableció un control sobre gran parte del estrecho de Hormuz y asegura que mantendrá ese control hasta que Estados Unidos acepte sus condiciones. Mientras tanto, Washington mantiene un bloqueo sobre los puertos iraníes en un intento por paralizar la economía del país. Ahora, con el vencimiento del alto el fuego, hay una disputa que coloca bajo presión una ruta vital para el comercio mundial y, según Donald Trump, pronto podría pasar a ser territorio estadounidense.
1: Bueno, finalmente en Indonesia, un terremoto dejó casi 50 muertos. El sismo de magnitud 7,7 provocó devastación en el lugar.
7: En Indonesia, equipos de emergencia continúan con las labores de búsqueda y rescate luego de que un terremoto de magnitud 7,7 sacudió la costa de la isla de Flores y dejó casi medio centenar de muertos, además de viviendas destruidas y miles de personas evacuadas. El sismo tuvo una profundidad de apenas 10 kilómetros, según el Servicio Geológico de Estados Unidos. El último balance eleva a 47 los fallecidos.
12: En el distrito de Sica, el equipo conjunto de búsqueda y rescate de Basarnas y otros recursos de salvamento ha evacuado a 3 víctimas. 2 resultaron heridas y una fue hallada sin vida.
7: Más de un centenar de viviendas resultaron afectadas. También se registraron aludes en distintos puntos de Flores. El aeropuerto de la turística Komodo sufrió daños, aunque continúa funcionando. La situación también complicó a los hospitales. Pacientes tuvieron que ser trasladados hacia las zonas exteriores y, según las autoridades locales, no hay suficientes tiendas para alojarlos.
12: Hubo un terremoto, el temblor fue bastante fuerte, así que todos salimos corriendo afuera. Algunas personas aún estaban dormidas y se despertaron sobresaltadas, saliendo corriendo en medio de la confusión.
7: Cabe destacar que este terremoto llega pocos días después de otro potente sismo de magnitud 7,4 que golpeó el oeste de Colombia y dejó al menos 287 muertos y graves daños. Así, mientras continúan las labores de rescate en Flores, la población de Indonesia permanece alerta ante una nueva jornada marcada por el movimiento de la tierra.
1: Bueno, a tomar todas nuestras precauciones ante eventuales movimientos telúricos en nuestro país, es una amenaza constante. 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Pausa y continuamos.

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y amigos de PBO TV y PBO Radio, la radio con fe, un hecho que ha ganado las redes, que ha aparecido desde la madrugada, un hecho extraño que ha sucedido en La Videna, en el albergue donde están los deportistas, y donde se llevó a cabo una fumigación. Una fumigación que afectó a los deportistas que estaban durmiendo o que estaban concentrados en dicho recinto. Sucede que se ha llevado a cabo una denuncia, se ha presentado una denuncia en horas de la madrugada por el propio presidente del Instituto Peruano del Deporte para que se investigue. ¿Por qué se llevó a cabo esta fumigación que, según me informan de manera no oficial, estaba programada para el día 18? ¿Y cómo pudo el personal que ingresó a áreas que están restringidas, cómo pudo ingresar pasando los niveles de seguridad que tiene La Videna? Por supuesto que esto ha traído por consecuencia también, más allá de la denuncia, porque se tendría que conocer cuál es la persona dentro de lo administrativo que tiene responsabilidad para que corra la suerte que debería correr. Esta es la denuncia que efectúa el propio presidente del Instituto Peruano del Deporte, donde se dice que al tomar conocimiento de que habían fumigado el área del albergue de La Videna, ubicada en la Avenida del Aire en San Luis, donde se encontrarían menores de edad que son deportistas calificados de judo y estaban pernoctando en dichas instalaciones. La fumigación estaba programada, dice aquí, para el día 18 de agosto del presente. Lo que se quiere es que se investigue para saber quiénes son las personas responsables de esto. Y hay un comunicado, por supuesto, del Instituto Peruano del Deporte. Todo esto se debe dilucidar en las próximas horas porque no se puede afectar de ninguna manera el estado de salud de los deportistas que representan a nuestro país. 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Nosotros nos despedimos, los invitamos para que estén a las 6 de la tarde con todito el equipo de Campeonísimo, con el tío Ley Yalder, Puchungo, también estará Gustavo Peralta y Coelho, que seguramente ya debe estar llegando desde Cajamarca. Y a continuación sigan con la programación de PBO porque sigue el noticiero en PBO Radio, en TV con Patsy y los espectáculos.

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0: espectáculos. Yo soy Patsy Bendayán y estoy lista para darte todas las noticias de la semana. Y es que los terremotos seguirán ocurriendo porque forman parte del movimiento natural de las placas tectónicas. La ciencia todavía no puede predecir exactamente cuándo, dónde, ni con qué intensidad ocurrirá un sismo. Sin embargo, nosotros tenemos aquí a nuestra experta Agatha Liz, que viene con sus predicciones, y ojalá los astros nos sean propicios.
1: Los astros te sean propicios. Bueno, la gente está preocupada, ¿verdad?, por el tema de la tierra que se está moviendo. Sismos. Tuvimos los lamentables, ¿no?, este desastre, estos dos terremotos que ocurrieron en Venezuela a principios de julio. Luego, hace poco, tuvimos también nosotros también un terremoto en Junín, bueno, llamado terremoto por el efecto que ha tenido, porque han habido pues muchos damnificados, inclusive algunas víctimas. Y después algo terrible, este terremoto en Colombia. ¿Qué viene? Es lo que la gente piensa, lo que la gente se pregunta, y vamos a estar siempre hablando de esos temas. No para asustar, no para alarmar, es para prevenir, es para que tú tomes conciencia, para que tú no pienses que siempre va a pasar en un lugar donde tú no te encuentras, y que tomes conciencia que te puede pasar a ti, nos puede pasar a nosotros. Claro que sí. Entonces, ya hemos hecho algunos pronósticos al respecto sobre si viene un sismo fuerte para Perú. Vamos a volver a mirar, a ver qué es lo que podemos decir. Viene un sismo fuerte, un movimiento sísmico fuerte para Perú, aquí agosto, aquí antes que el año termine, digamos, ¿no? Entonces, vamos a mirar en este momento, vamos a preguntar. Bueno, primero me está diciendo que en el mundo van a haber otros movimientos sísmicos fuertes, y está por este cinturón de fuego que tenemos. Así que no nos extrañe que haya un movimiento sísmico en México, en Chile, ¿verdad? Y acá en Perú, en donde veo movimiento sísmico un poco fuerte, que puede ir en la escala poco más de 6, por ahí 7, entre un poco más, un poco menos. Cuidado, porque esto es fuerte, aunque no es ese de 8.8 que han estado anunciando. Ese todavía no lo veo, pero cuidado, que sí, movimiento sísmico fuerte, que se le puede llamar terremoto, sí, y que sobre todo lo que tendría es el efecto negativo en las viviendas y en los terrenos, pues, que son vulnerables, y todo ello que tenemos que ir revisando. Entonces, se vienen más movimientos sísmicos. Lo dijimos desde el año 2024, que Plutón ingresó a Acuario, y hablamos de que hay todo un movimiento en el mundo, el planeta, el eje de la Tierra está cambiando. Por lo tanto, este fenómeno del Niño, estos movimientos sísmicos, todo tiene que ver con todo. No es aislado, ¿ves? Que pueden haber inclusive otro tipo de desastres, como esta erupción del volcán que ha habido después en Colombia, que acá también va a haber actividad volcánica, y los vientos, etcétera. El clima, que prácticamente no tenemos invierno aquí en Perú ahorita. Hay sol, hay calor en tiempo en que se supone es invierno. Así que esto nos lleve a reflexión, que esto nos lleve a decir, realmente están pasando cosas en las que de repente nosotros no podemos hacer nada para cambiarlas, pero sí podemos empezar a tratar de orar, a tratar de buscar en nuestra espiritualidad, a tener un poco más de fe, a tratar de ser mejor ser humano y aportar una mejor energía a este mundo. 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A mí me pasa lo mismo que a usted.
0: Visión Perú y Bay Llanos anunció un nuevo mundial de comidas y propuso al ceviche para representar a nuestro país. La competencia tendrá participación de los usuarios en las redes sociales para elegir a los platos favoritos y el popular streamer busca repetir el éxito que tuvo con el pan con chicharrón peruano en su anterior competencia. Ahora nuestro ceviche va por el título y nuevamente podría poner a Perú por todo lo alto. Veamos.
2: Perú, campeón mundial, el pan con chicharrón lo consigue.
3: El Perú ya sabe lo que es levantar una sartén de oro en el mundial gastronómico de Ibai Llanos. Y ahora llega el segundo desafío. ¿Podrá conseguir el bicampeonato? Hace un año, el creador de contenido español puso a competir a 16 países en su mundial de desayunos. La final enfrentó al pan con chicharrón peruano, con la arepa venezolana. Y el voto del público terminó dándole la victoria al Perú.
2: El pan con chicharrón, campeón del mundo.

0: comidas, donde los protagonistas serán los platos principales de distintos países.
1: Un mundial que ganó Perú con el pan con chicharrón. Por lo tanto, este año va a comenzar el mundial de comida. El mundial de los platos principales de cada país, para que vosotros decidáis cuál es el mejor plato del mundo.
0: Ibai pidió a sus seguidores que propongan qué comida debería representar a cada nación. Y él lanzó sus primeras cartas.
1: En España hay varias opciones, pero yo me he decantado por la paella española. Tenemos por aquí el asado argentino, los tacos mexicanos, la hamburguesa de Estados Unidos o el ceviche peruano. Pero esto no lo voy a decidir yo, decididlo vosotros.
0: Pero presten atención, pues la elección todavía no está cerrada. Los peruanos pueden proponer otras opciones a través de los comentarios en TikTok, Instagram y YouTube. Así que el ceviche podría tener competencia interna, como lomo saltado, ají de gallina, anticuchos o causa limeña. La dinámica tendrá nuevamente al público como protagonista. Y la competencia tendrá 16 países, buscando coronar al que tenga el plato más votado por la comunidad internacional.
1: Porque la televisión de Ecuador está siguiendo el minuto a minuto del Ecuador-Perú, como si fuera el mundial de fútbol. Atención, porque hay un señor peruano muy enfadado solamente porque he comparado la comida peruana. ¡Ibai! ¿Qué es ese? ¿Cómo es posible que este tipo nos falte el respeto? Según él, la comida peruana es tan buena que no se debe ni comparar. Ecuador, ¿tú sabes que el ceviche le ponen ketchup?
0: Como se recuerda, Perú llega con una ventaja emocional. Hace un año, el pan con chicharrón conquistó el primer mundial. Y en cuanto al ceviche, Ibai también quedó rendido ante su sabor.
2: No tengo palabras. No os puedo describir lo que estoy sintiendo. Mira, todo concentrado. Necesito pedirle otro, tío. Que viva Perú y que viva el ceviche.
0: Ahora el reto cambia de plato, pero la misión es la misma. Volver a poner la cocina peruana frente al voto del mundo. Por ahora el ceviche aparece como la primera propuesta peruana de Ibai, pero la última palabra la tendrán los usuarios. ¿Qué plato debería representarnos?
1: Así que os leemos en los comentarios, porque vosotros vais a decidir qué 16 países participan, qué 16 platos participan, y nosotros empezaremos con los enfrentamientos. Así que sígame si no te quieres perder el mundial de comida.
3: Cristiano Ronaldo y Georgina Rodríguez finalmente dieron el sí el 11 de agosto en Portugal. La ceremonia fue privada e íntima, acompañada por sus 5 hijos y lejos de los reflectores. Después acudieron al santuario de Fátima para recibir una bendición religiosa. Es definitivamente una celebración familiar que marca una nueva etapa para una de las parejas más famosas del mundo.
0: ¿Quién no canta? Después de casi una década juntos, Cristiano Ronaldo y Georgina Rodríguez decidieron convertir un espacio cotidiano de su casa en el escenario de uno de los momentos más importantes de su historia de amor. La pareja se casó en una ceremonia privada y ahora, a través de un reportaje para Vogue, revelaron detalles de una celebración pensada lejos de los reflectores y con sus hijos como protagonistas. El sí acepto ocurrió en el salón de su nueva residencia en Cascais, el mismo lugar donde la familia desayuna, almuerza y comparte su día a día. Georgina explicó que quería que dentro de 30 años sus hijos pudieran recordar ese espacio y pensar que allí ocurrió algo especial. Los votos matrimoniales de sus padres. Y es que sus hijos ocuparon un lugar central de la celebración. Asimismo, Georgina decidió dejar de lado el clásico vestido de novia que muchos podrían haber imaginado para la ocasión.
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bonito lunes. ¿Qué pensaban? Que no iba a llegar. Y ando como la loca Elvira. ¿Cómo no voy a llegar, Dios mío?

0: mañana con 22 minutos. 10 de la mañana con 22. Muy buenos días. Ya está por acá su pata del alma, su brother, su causita. Juan Carlos Paico, el legendario. Después de una jornada de chamba en este fin de semana, agradeciéndole a nuestro Dios Todopoderoso, papito lindo, porque Él es el único que nos da las fuerzas para poder trabajar, para poder seguir adelante. El día sábado estuvimos con la familia Sánchez Ayala en el sector de Jorge Chávez, humildemente con el sonido legendario. Y el día de ayer hemos estado, por supuesto, con la familia Cernaqué Ramos en el baby shower del amigo Beto Cernaqué y de la señora Verónica. Qué bonito, ¿eh? Qué bonito. Sobre todo el show, ¿eh? El show espectacular que pudo brindar una maravillosa caramba Dalina. ¿Cómo se llama? Ya me olvidé. Justamente tenía su nombre, ¿no? Talía, creo que se llama la chica, la que ayer, por supuesto, tuvo a cargo los juegos y el show ahí en el Baby Shower. Ahí estuvimos acompañando, amplificando con el sonido legendario y sobre todo en el remate, con la bailadera, con toda la gentita. Gracias a Dios hemos llegado muy bien, a toda la gentita que siempre ora por nosotros, por nuestro bienestar, por nuestra salud. Muchas gracias, que Dios me los bendiga igualmente para todos ustedes. Ahora sí, listos y preparados para quedarme contigo hasta la una, ¿no? Hasta la una, porque el osito ha salido volando. Creo que hoy día le pagan, creo, ¿no? Imagínate, terminas el 31 de cada mes y vienes a recibir tu billete hasta el 17. Yo me pregunto a esas mamitas solteras que dependen de este trabajito temporáneo. Esa mamita que, por supuesto, van a la tienda a fiar un kilo de arroz o un kilo de azúcar, tienen que esperar todo un mes más 17 días más. ¡A la mierda! O sea, cuando cobran su billetito, pobre mamita, solamente para la tienda, ¿no? Para la tienda. ¿Cuándo será el día que les paguen puntual, no? ¿Cuándo será el día que, cuando terminen de trabajar, un 31... y se les pueda cancelar un primero, un dos, ¿no? Pero bueno, tienen que esperar 15 días, 17 días. ¡Hala! Por mi madre, que me muero de hambre, hermano. Así no es, Andrés, pues, así no es, Andrés. ¡Ahora sí, maestro! ¡Ponme alegría!
1: ¡Ha llegado!
0: Sabemos que día lunes la gente se pone un poquito dura, un poquito flojerienta se pone la gente los días lunes porque inician semana. Pero tú sabes que cuando hay actitud, hermano lindo, todo lo podemos superar. ¡Arriba ese ánimo! ¡Empecemos este nuevo día!
1: ¡Chicas solteras!
0: ¡Y esta nueva semana! ¡Con alegría y con actitud!
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0: recorriendo las principales calles allá en Tamarindo. Y a propósito de Tamarindo, vamos con algo importante para Tamarindo, la Libertad Calle Tacna.
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0: 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Ahora todos mis paisanos paran con puro iPhone. Ya se olvidaron de los celulares de la teclita ya. Ahora puro iPhone. Hasta la petejo anda con iPhone. Oye, por acá me acaban de enviar una foto de pecheras. Esta foto anda circulando todo Tamarindo, La Libertad, Sechurita, Santo Papa, Vista Florida. No sé si será real o será inteligencia artificial, pero me parece que fuera real, ¿ah? Donde está vestido como picapiedra, con un elefante grande. Esos son bien refatales, son bien refatales. ¡Pecheritas! A esta pechera lo han vestido de cavernícola. Carlito Mogollón Cherres, ¿cómo está mi brother? Muy buenos días. Hoy estamos lunes de Mondonguito. Y hablando de Mondonguito, saludo para la gente restaurante Zona ZB. Buenos días, señor Manuelito Alex. Buenos días, señora María Esther. Villegas de Zapata, mamita linda, hermosa, buenos días, Dios te bendiga. 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Ya, mi cholo, mándame, viejo. ¡Qué rico, ah! Por acá me dice mi profe Manuelito Zapata, me dice, Juan Carlos, te voy a mandar un mondonguito. ¡Ay, ay, ay! ¡Qué rico! 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Más un refresco, ¿cuánto cuesta? ¿Cuánto vale? 12 solcitos nada más. Vamos a dar una repasada. ¿Cómo van los candidatos? Buenos días, señora María Elisa Macalupú Paiva. Ellos han tenido una jornada maravillosa en esta semana que terminó y sellaron con broche de oro, con un rico y delicioso desayuno brindado a todos los niños por la celebración del Día del Niño. Ayer el abogado Elmer Vaca Medina, desde las 8 de la mañana, salió con todos los niños. Salió con todos los churres, así como nosotros acá en el norte llamamos. Salió con toda la churrada. Decía mi abuelita Asunciona Macalupú Bruno, que en paz descanse. Salió con los rabos de perro. Así decía mi abuelita, caramba, así decía mi abuelita, rabos de perro. Buena, mi estimado Elmer Vaca. Que los niños disfrutaron, fueron los padres de familia a acompañarlos, pudieron brindar, por ahí un compartir, una bonita jornada. ¿Sabe quién le da esas ideas al doctor Elmer Vaca? Aparte de que él es una persona muy inteligente, María Elisa Magalupú Paiva, candidata a primera regidora. Estamos viendo mucho apego a los ancianos, a los niños, y espero pues que de llegar a ser caramba gestión, puedan continuar así con esa gentileza que tienen hacia los más necesitados. La prioridad son los sectores más olvidados, no solamente los asentamientos humanos, sino también, por supuesto, en la parte baja de la ciudad de Talara. Ahí también hay necesidad, señores. No porque caramba digan, no, que los de Talara baja, ellos sí tienen plata, no los vamos a tomar en cuenta mucho. No, están totalmente equivocados. Están totalmente equivocados. Hace años Talara perdió esa característica de ser la ciudad del oro negro. Yo he visto vecinos de Talara Centro que están apostados en la municipalidad de Talara esperando una oportunidad de trabajo eventual. Imagínense, señores, hay necesidad en Talara. Ya no es la ciudad de antes. Cuando te pintaban una piedra de colores, te la compraban, ¿sí o no? Ya no está, caramba, ese talareño que decía, yo tengo 2, 3, 4 cuarteles. Ya no, ahora solamente Carlito Mogollón se da ese gusto de decir. Por eso, María Elisa Magalopú Paiva, rumbo a la regiduría, de la mano con Elmer Vaca Medina. Gracias, chicos. Esa es la actividad que ha sostenido don Elmer Vaca Medina. Y la actividad también de mi amiga Katia Delgado. Katia, ojalá me esté escuchando mi Katia y alguno de los seguidores. Quisiéramos saber sus actividades. Quisiéramos saber sus actividades de Katia Delgado. ¿Dónde se va a presentar desde el día sábado que arrancó su campaña? Porque el Jurado Nacional de Elecciones le dio permiso, fue admitida. El día sábado tuvo su presentación. No podemos decir multitudinaria, no podemos decir así. Pero sí, caramba, congregó mucha gente del sector del Cono Norte. ¿Por qué? Porque, caramba, la abogada Katia ha estado solucionando unos problemas sobre su postulación, pero gracias a Dios que el Jurado Nacional de Elecciones le dio el visto bueno. Así que agárrense quien pueda. Tiene muchos simpatizantes, sobre todo las mujeres son las que siguen mucho a Katia, y sobre todo porque es considerada como una de las primeras gestoras de esta escuela, ¿no? Que ella misma creó, que ella misma gestionó para que los niños y los jóvenes puedan beneficiarse en esta academia preuniversitaria gratuita. ¿Ah? Así que un saludo para usted, Katia. Ojalá me esté escuchando mi Katia o alguno de sus seguidores. Yo quisiera anunciar sus actividades. ¿Dónde se va a presentar? ¿En qué lugar va a estar? Para que los seguidores de Katia y el público que en verdad quiere congraciarse con lo que van a postular, puedan saber sus presentaciones. Muchas gracias, Katia. Y a seguir adelante, pues que Dios te bendiga. Todavía falta mucho, Katia. Hay todavía mucha gente que conquistar.

Hay otros dicen, Talara me importa un pepino. Algunos así dicen, no, Talara me importa un pepino. Vamos, maestro, vamos con música y luego venimos con más saluditos. Ya venimos con el doctor Jorge Vilela también, por supuesto. Este último fin de semana también ha tenido actividades proselitistas. Ha estado visitando sectores, asentamientos humanos. Y vaya que sigue conquistando el doctor Jorge Vilela. Sigue conquistando votos, adeptos. Y sobre todo en los lugares más olvidados, como es el Cono Norte, Cono Sur. Todavía no ha caminado por la parte centro, pero sabemos que la gente también lo está esperando. Al doctor Jorge Vilela Agurto, candidato a la alcaldía provincial de Talara, con el partido Podemos Perú.

Saludos para mi tía Estelita Amaya Moreno. Tía Estelita, ¿usted cree en Dios? Que Diosito se lo pague. Ahí está mi tía Estelita Maya Moreno, me dice bandido, por ahí anuncia que hoy lunes voy a tener mondonguito. ¿Qué tal mondongo que tiene la Estela? Me hace recordar a mi tío, el de Sechurita, ¿cómo se llama mi tío? Caramba, Julito Sandoval, ¿no? Cuando salía a anunciar ahí en su emisora, decía, atención pueblo de Sechurita, ya está la señora María con el mondongo afuera. La gente bien asustada que la señora María estaba con el mondongo afuera. Mañana con 46 minutos, llegamos gracias a Restaurant Zona ZB, hoy lunes de Mondonguito. Y también le pasamos la voz que la tía Estelita Maya Moreno de Cevichería. Hoy, ayer ha movido el pomo la Estela, Ayer que nos íbamos a Tamarindo, nos dimos una paradita por ahí, porque Maletita a mí se bajó para llevar una botella de chicharra. Hoy estaba ahí en el sillita la tía. Hasta afuera estaba la gente, hermano. Voy a preguntarle quién es su brujo de la Estela, carajo. Bueno. Nada, nada de brujo, hermano. Cuando las cosas se preparan con amor y cariño, cuando haces algo bonito, rico, sabroso, la gente acude, ¿no? Claro, la gente que va por primera vez, prueba una sazón y no le gusta, olvídate que regrese. Yo soy así. Yo soy así, cuando voy a un local nuevo, o alguien que me invita a un local, o cuando paso y digo, voy a probar a ver qué tal es. Hermano, no me gusta, nunca más vuelvo ahí. Pero cuando en verdad te encanta, te gusta, así sea como sea, tú regresas, ¿sí o no? Este es un consejo hasta de un conejo. Por eso tienen que prepararse las cosas muy bien, sobre todo con esmero y con alegría. Para que todo te salga rico. 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Él todas las semanas va a cevichería el panalito. Todas las semanas. Él es cliente fijo de panalito, hermano. El día que papito Dios, ¿no? Durante unos 50, 70 años. Más. Ahí le van a hacer la venia ahí en el panalito 1. Gracias, gracias, cevichería, picatería, el panalito 1, la señora Estelita Amaya Moreno. Hoy domingo. Hoy lunes. Mondonguito. Y de Yapa van a recibir un beso del monito. Janet Llovera Peico. ¿Qué tal, Janet? Oye, por acá me dicen, seguramente atienden guapas chicas. Me dicen por acá, no, nada. El monito nomás lo encuentras allí. Por acá me escriben, seguramente van los enamorados por las guapas chicas. No, nada que ver. Dos chicos te atienden ahí, dos chicos. Uno que se llama Marcos Antón Amaya, bonito, y el otro se llama César. Son los únicos que te atienden ahí. No, nada de guapas chicas. Dice que chicha buena no necesita bandera, hermano. Janet Jombira. ¿Cómo estás, primita? ¿Cómo está mi prima? Me dice Loba que ya estás por allá por Talara. Me dice, primo, por ahí pasa la voz que acá en la Libertad, en Nuevo Libertad, hoy voy a tener
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Esa chichita que cuando tú la destapas parece boca de perro rabioso. 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Ya, gorda, piensa, gorda, que yo te estoy tirando tu cherry. Pues cuando te vaya a ver, no me voltee las ollas, pues. Ahí está mi prima, caramba. También tiene buena sazón, mi prima. También tiene buena sazón, ¿ah? También le da la vuelta ahí a al cántaro con la canilla del finado. Esa chicha sale, pero horrorosa. ¡Qué rico, hermano! Yo cuando me voy al pueblo me vengo trayendo dos porongos, de esos de 5 litros, ¿no? Uno para mi suegra, porque a mi suegra le encanta la chicha. ¡Coquito Pechocha! Besta refatal me acaba de enviar una foto donde está que come un arrocito blanco con cevichito y dos cervezas. ¡Ay, Dios mío! Bueno, Coquito, el que puede, puede, ¿no? El que no, que aplauda nomás, ¿sí o no, Coquito? Lo máximo, no hay nada que hacer, ¿ah? ¡Coquito Pechocha! ¡Provecho, Coquito! ¿Con quién está Coquito? Porque aquí en la foto que me acaba de enviar estoy viendo un pata ahí. Estoy viendo un vaguito ahí. Porque tú, para que te tomes dos cervezas, hermana linda, ¡ay, Dios! Habrá que rezarle a todos los santitos, hermano. ¡Seguimos con música! 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Y para mi profesor, Manuelito Zapata. Señora María Esther Villegas de Zapata. José Abelardo Quiñones. 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

0: Saludos para el maestro y maestro don José Zapata Chininín. ¿Cómo está don José Zapata? ¿Cómo está maestro de maestros? Gracias por nuevamente confiar en este humilde servidor. 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Muchas gracias, don José. 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Carlito Mogollón, saludos para Coquito Pechocha. Me dice la Coquito, compláceme con esa canción, La Casita en el Mar. No te preocupes, Coquito. No te preocupes, mi Coquito. Y ya viene esa canción que te encanta mucho. Provecho, provecho. Provecho con esa punta que estás ahí. Provecho con ese canelo. Pélame ese gallo. Por acá me dice Juan Carlos, por ahí un saludito. Por ahí pasa la voz. Que hoy voy a tener mondonguito, ceviche, chicha de jora y la cervecita bien al polo. Ay, hace tiempo que no me tomo una cervecita bien al polo, ahora estoy puro calientito nada más. Ahora estoy tomando pura caliente nada más. Así que ya saben, ¿ah? Donde la familia Clavijo. Saludo para la señora Ángela Albines. Ahí está la familia Clavijo. Por supuesto, ¿dónde queda? ¿Dónde queda? Pues, ¿dónde queda? En la calle Piura, si no me equivoco, es la familia Clavijo. Saludito pues para la señora Ángela Albines, para toda esa gentita maravillosa, sobre todo para las chicas, para todas las chicas que están ahí. Oye, siempre voy a la libertad y, bueno, siempre voy a la libertad y paso por ahí. Y veo siempre, caramba, gentita disfrutando, saboreando de esa rica chichita de jora ahí en la libertad, ¿no? En la libertad de Tamarindo. Voy a reiterar entonces, me dice, en la calle Piura, claro, pues la familia Albines. Saludo para la señora Ángela Albines, la familia Clavijo Albines. 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Ajá. Así que ya saben, ¿ah? Este comunicado lo hace llegar María Clavijo, que los espera para atenderlos con mucha amabilidad. Gracias, María Clavijo. Muchas gracias a la gente de la calle Piura que nos escucha a todo volumen allá en el sector de Libertad. Gracias, gracias. Ya saben, mi gentita linda, hoy está bandereando la señora Ángela Albines. Ahí está con María Clavijo. Está bandereando. Hoy tiene la chichita de jora. Hoy tiene el mondonguito, el cevichito y la cervecita bien heladita. ¡Ay, ay, ay! Con algo importante, maestro, vamos con algo importante y retornamos al toque con más saluditos. Vamos a cumplir con nuestra publicidad, por favor.
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0: Pecho. Coquito Pechocha. Coquito Pechocha. Oye, ese Marquito Santón Amaya me ha mandado una foto de su hembra. Yo pensaba que era vampira, hermano. Casi me asusto, hermano. Yo pensaba que me había enviado una foto de una vampiresa, man. Bueno, así le gustan a él, pues, ¿no? Johnny Coveña, saludo para la gente linda de Cevichería Mi Gloria. Ahí donde el gordito Cernaque, ahí está cortando Johnny. Ay, ay, ay. Ahí está cortando Johnny Coveña Silva, el popular Chorri. Está que se come un rico cevichito preparado por mi tía Gloria Ramos. Una chichita de jora. Gracias, gracias, mi estimado amigo. Un abrazo grande para ti, Cholo. Gracias por esa estima. La próxima vez que vaya, mi Cholo, la próxima vez que vaya, me consigue platanitos, ¿ah? Me consigue platanitos. Saludos para mi tía Melania Silva, allá en el Tambo. El agradecimiento muy especial fue para toda la gentita linda, maravillosa, que pudo colaborarle en esta actividad que programaron los hijos de la señora Melania para que ella pueda seguir con su tratamiento. Y bueno, muchas gracias a todos los que colaboraron. Ah, fue un éxito la actividad que se le realizó a la tía Melania. Saludos para Víctor García Casas. A ver, ¿qué me escribe por acá el pelado? ¿Qué me escribe el pelado? Ay, ay, ay. Un saludito para mis amigos de la chamba. Aquí estamos como con el famoso gringo, el gringo de ojos azules. Me dice, amigo, póngase una canción de la auténtica Tu Mujer Te Pega. Me dice, Juan Carlos, ayer he dormido calato. Cosa que a nadie le interesa, hermano. Todavía me pone, amigo, anoche he dormido calato. ¿Usted cree que al oyente le interesa que hayas dormido calato? La gente que está escuchando seguramente dice así, ¿no?
1: ¡Y cosa que a nadie le interesa!
0: Tú sigue trabajando, no más pelado, sigue trabajando. Saludos para el famoso gringo. El gringo de los ojos azules. Me pide una canción, Tu Mujer Te Pega. Dedicada para él, ¿no? Dedicada para él. Dedicada para él. A ver, ponle la canción. Inspirada en un caso real de un carpintero. Que su mujer le pega.

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cosa, man. Así están las cosas. Maestrito, vamos con algo. Vamos con algo importante. El doctor Elmer Vaca Medina.

Saludito para mi gran amiga María Elisa Magalupú Paiva. Candidata a la primera regiduría por la provincia de Talara. De la mano con el abogado Elmer Vaca Medina por el partido Ahora Nación, Sion,

0: a la regiduría por la provincia de Talara, de la mano con el candidato a la alcaldía provincial, don Elmer Vaca Medina, por los cascos de Ahora Nación. Saludos para Gladys Manuela. Saludito para la familia Yanayaco Pasos y la familia Pasos San Cajima. Gracias por la sintonía. ¿Y cómo va con el doctor Vilela? Saludito pues para mi doctor, caramba. Ay, ay, ay. Por acá hay un mensajito que nos hace llegar el doctor Jorge Vilela. A ver, maestrito, por favor, ¿puedes reproducirlo?
1: Un proyecto de inversión se tiene que tener como presupuesto los estudios finales. Los estudios finales son los que nos dan la alternativa de solución al problema. En el caso del problema de desabastecimiento de agua, Proinversión ha convocado ya para iniciar los estudios iniciales, lo que denominamos comúnmente perfil. Posteriormente se harán los estudios finales, los que denominamos expediente técnico, y es ahí donde nos vamos a encontrar con una alternativa de solución, no solamente en el aspecto técnico, sino también en el aspecto económico y el aspecto social. Todo eso lo contempla un estudio final o un expediente técnico. Es a partir de ahí que tenemos que empezar un trabajo de sensibilización con la población y establecer también nuestras prioridades. La prioridad es un servicio de calidad. La prioridad es tener capacidad para atender a la población que no tiene el acceso al servicio. La prioridad es también proteger a los más vulnerables, a los que no tienen las condiciones económicas muchas veces para afrontar un pago de esta naturaleza. La prioridad es darle calidad de vida a la población.
0: ¡Buena, doctor! No buscamos una solución de 2 o 3 meses. Buscamos una solución definitiva. Volveremos a hacer la ciudad jardín. Palabras del candidato a la alcaldía, don Jorge Vilela, del partido Podemos. Caramba, qué bueno, qué bueno. Oye, ¿qué será del ingeniero Harold Alemán? ¿Qué será del ingeniero? La gente se está preguntando. Juan Carlos no sabe dónde se va a presentar el ingeniero Harold Alemán. Bueno, no le podría decir porque no tengo, por supuesto, apoyo de don Harold. ¿Dónde se va a presentar Fito? Ni madres. Tampoco sabemos. Lo único que sabemos es que dice que está primero. ¿Dónde andará Katia? ¡Katia! ¿Dónde andará la Katia con su perrito? ¿Dónde andará la Katia con su perro? Con su perro. Ya salió Katia con su perrito a morder, ¿eh? Ya salió. Agárrese quien pueda. El doctor Manuel Garrido Castro también, por supuesto, ya aclaró que esa publicación que le habían lanzado de que había sido excluido de la contienda electoral es totalmente falsa, de falsas, falsa de toda falsedad. Así que el hombre continúa en carrera con miras al sillón municipal. Este es tu amigo Juan Carlos Paico, el legendario, dando a conocer. Y ahí está Marino, ¿cómo van los candidatos del pueblo? ¿Cómo está, señor David Ramírez Castro? El día de ayer, llegando a Tamarindo, pudimos divisar cualquier cantidad de gente ahí en el Cristo Mirador, porque se estaba llevando a cabo pues una concentración con todos los niños por celebrarse el Día Internacional del Niño. Don David Ramírez había invitado pues a todos los niños con sus cometitas para que pasen una bonita tarde ahí en el Cristo Mirador, ahí en Tamarindo. Un lugar muy bonito, y yo quisiera que eso sea algo como turístico, ¿no? Porque tiene una bonita vista. Desde ahí puedes divisar todos los sectores, todo el panorama, todo el Valle del Chira. Y esperemos pues que en el gobierno de David Ramírez Castro eso pueda tener el pueblo, ¿no? Para que pueda atraer turistas y la gente pueda, caramba, llegar, tomarse su fotito y todo lo demás. Ahí se llevó a cabo el día de ayer una concentración con todos los niños. Los niños muy agradecidos porque recibieron su diploma por hacerse presente. Así que ahí está don David Ramírez Castro postulando por el Partido Político País para Todos allá en Tamarindo. Saludos para todos los militantes, simpatizantes, para todos los regidores. Don Ademar Vega Gobeña. Bueno, don Ademar pasó su domingo visitando la Piedra Mortero. Bueno, esa fue una de sus actividades que pudimos rescatar. Con su equipo de campaña estuvieron visitando la Piedra Mortero. Yo quisiera conocer la Piedra Mortero. Yo soy del pueblo, yo soy sangre del pueblo, pero hasta ahora yo ya tengo una cierta edad y yo me he revolcado allá en el pueblo de Tamarindo, he jugado sin zapatos en ese cenicero, he tomado chicha en biberón. Y créeme que hasta ahora no conozco la famosa Piedra Mortero, un lugar que dicen que es muy, muy maravilloso, es un lugar turístico donde mucha gente acude a tomarse sus fotitos y a la misma vez conocer la historia de la famosa Piedra Mortero, donde el día de ayer el candidato Ademar Vega estuvo visitando con su equipo de campaña. Bien por él, ¿ah? Bien por él. Bueno, la gente quisiera saber sus actividades también, pero bueno. Vamos a esperar, don Ademar, ¿no? Listo. 11:24. ¡Vamos! Hay saluditos. Saludos para Leonel Cruz Aldarriaga. Gracias, Leonel. Gracias, amigo mío. A la familia Cruz Aldarriaga, muchas gracias. Miguelito, saludos para la familia Cernaque y Panaque, para la gente de Cevichería, mi Juanita. Ahí en el sector de la calle Tacna, buena, muchachos, ¿ah? Gracias, gracias. Seguimos con música, maestro. Ya venimos con más saluditos, no se preocupe, mi gente linda, llegamos gracias a Restaurant Zona ZB de mi gran amigo Manuelito Alex, ahí en el sector de José Abelardo Quiñones, Talara Alta. Pedrito Macharé, el popular Yuca. Acaban de enviar un video de pecheras donde está que vende su pancito, sus dulces, y donde hay una niña debajo de su triciclo y no se ha dado cuenta que la niña está que le baja la llanta, pecheras.

y nos vamos donde María Clavijo, a tomar esa rica chichita de jora, donde la familia Clavijo al

¿Qué será de Anita? Anita Espinosa Otoya. ¿Dónde andará Anita? Anita, no te rajes.

0: Ayer han dado con el comentarista deportivo y ni madres. Oye, ese comentarista deportivo anda más perdido, hermano. Imagínense que tengo que preguntarle a Carlos Mogollón, que no es comentarista deportivo y no porta una credencial que lo indica como, no como afiliado a la Federación de Fútbol. Imagínense. Ayer le pregunté al comentarista deportivo y me dice, no sé, Cholo, creo que ganó. Imaginen. A ver, vamos a ver. Creo que voy a contratar a Carlitos Mogollón como corresponsal de deporte, creo. Le ha ganado, dice, 3-1. ¿Con quién ha jugado? ¿Con quién ha jugado? Porque yo también ando como el comentarista deportivo. Con el Jibaja de Huancabamba. Le ganó el Torino 3-1. O sea, pasó a la semifinal. Vamos con algo importante y luego vengo con este comentario muy bonito del Torino. Caramba, gracias a Carlito Mogollón.
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3: La metralleta,
0: la metralleta. Esta vez traigo para ti. Ahora sí, ponme un fondito, metrito del Torino, que quiero hacer un comentario.
4: ¿Cómo dice? Ha llegado ya la hora.
0: Miren al comentarista deportivo, mira cómo habla, ven.
4: Ha llegado ya la hora.
5: ¡Qué asco!

0: onomápara.
1: Oiga, compadre, ¿qué le parece que después de este sobretiempo nos vamos a una fe?
0: Y ayer han dado con él, ¿eh? Ayer han dado con el comentarista deportivo, hemos andado por Tamarindo. Y todavía yo le pregunto, comentarista deportivo, ¿quién ha ganado? Ni sé, me dice.
1: Vale, vamos, sale, vale. Ojalá nomás no haya...
0: Bueno, por acá, vamos a comentarle pues que ha pasado a la semifinal. Ha pasado a la semifinal el Club Atlético Torino. Ayer le ganó a Gigabaja de Huancabamba 3-1. Y hoy hay sorteo. ¿Sorteo para qué? A ver, mi estimado, explícame bien. Me dices que hoy hay sorteo. ¿Sorteo no? Allá, listo, van a sortear entonces. ¿Quién juega el miércoles? ¿Con quién le toca el Torino? Me dice que ya. Ajá. Muy bien. Va a jugar con el Alfonso Ugarte de Sechura, acá en Talara. El miércoles juega con el Alfonso Ugarte de Sechura.
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1: Era una peña. Claro, compadre. Vamos, vale, vale. Ojalá no más.
0: Y el domingo le devuelve la visita también allá en Sechura. Parece que el Alfonso Ugarte es de Vice, a ver si no me equivoco, a ver, mi estimado Carlito Mogollón, tú que estás en toda, tú que estás en todas. Entonces el miércoles tenemos fútbol aquí en el Estadio Campeonísimo, bien por el Torino, ¿ah? Le toca jugar con el Alfonso Ugarte de Vice, ¿no? El Alfonso Ugarte de Vice, pero... Juegan en Sechura. Vice le pertenece a Sechura. Y bueno, van a jugar entonces en Sechura con el Alfonso Ugarte de Vice. Bueno, bueno. Así que el miércoles vamos a tener fútbol aquí en el Estadio Campeonísimo. Y el domingo el Torino le va a devolver la visita allá en Sechura, donde enfrentará, por supuesto, de visita al Alfonso Ugarte de Vice. ¡Ay, ay, ay! Va a hacer esos comentarios el comentarista deportivo, y anda con su carnet todavía. Dice que entra al Estadio Campeonísimo gratis con su carnet. Señores, por favor, soy comentarista deportivo, estoy afiliado a la Asociación de Periodistas Deportivos y necesito ingresar. ¡Caramba! Pero pregúntele con quién juega el Torino. Saludos para mi gran amigo Maletita Migli Cholo, caramba. Mi brazo derecho que está en las buenas y en las malas, ahí andamos juntos y no revueltos. No se preocupe, mi gente, por los saludos. Saludos para la gente de Vice, me dice por acá. Ahí estaremos apoyando al Alfonso Ugarte. Saludos para Mercedes Panta Fiestas, para Eduardito Panta, la gente de Vice. Estos bandidos van a apoyar al Alfonso Ugarte, no van a apoyar al Torino. ¿Han escuchado esta canción? El día de ayer lo han bailado, pero duro en Tamarindo, hermano. Y son éxitos, son primicias que solamente lo vas a escuchar aquí en Radio Inspiración, como también los vas a bailar con el sonido legendario. Este tema se llama Mix

anda por allá hoy al pelado Casas, le pegarán a mí, nadie me pega. El día miércoles, ya me imagino toda la gente para Chique, Vice, Sechura, estarán alentando al Alfonso Ugarte. Aquí en Talara hay bastante gente de Vice, ¿no? Se olvidan del Torín. Ya veo ese estadio lleno de puro viseño, hermano. Puro sechurano, hermano. Claro, como dice la señora Mechita, pues, dice, son tierra de mis padres. Ay, ay, ay. Así que saludos, pues, para la familia Panta Panta, que está que se quima, dice, después de haber celebrado a lo grande el cumpleaños fue de Joanita. Paulita Salazar, ¿cómo está, Paulita? Bueno, vamos a leer el programa. Vamos a leer el programita. No se preocupe. Saludos para Carlito Coronado. Saludos para Carlito Coronado, la gente de Licorería 28 de Julio. 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Jacqueline Vilches Macalupú. ¿Qué me dice por acá? Hola. Ah, ya, listo. No te preocupes, pero, amiguita linda, hermosa. Yo te bajo la luna, el sol, las estrellas y todo. Porque otra cosa no te puedo bajar. Ya no te preocupes, linda. Diablo en interno. No te preocupes, cuenta conmigo, Jacqueline. Vilches Macalupú, mi amiguita linda. Ay, ay, ay. Está guapa la Jacqueline, ¿no? Creo que yo voy a regresar a mis corridas de antes. Coquito Pechocha. Me dice, Juan Carlos, te espero acá en mi casa. Te voy a invitar un platito de ceviche. ¿Un platito? Ah, no, dice, yo te invito el ceviche. Te voy a invitar arrocito con pescadito frito. ¡Oh! Habrá que ir a chuparle el ojo, pues, a la Coquito Pechocha. Lo que pasa es que no conozco su casita de Coquito Pechocha, no conozco su casa. Tendré que llevarme a Carlito Mogollón porque él sí conoce su zona, su barrio. Habla, Carlito, ¿vamos o no vamos? Por acá la Coquito me está invitando un ceviche, me está invitando un arroz con pescado frito. Y la chela sí tenemos que ponerla nosotros. ¿Qué dice por acá, Matrito? Dice, hola, buen día. Saludo para el amigo Saúl Silueta, que se encuentran regando en el trasplante, en el fondo Pajuelo. Ahí se pone la canción El Cocinero Viejo. Pues esa canción me hace recordar a Chencho Periche, ¿no? ¿Qué será de Chencho Periche, no? El popular cocinero viejo. Esa canción salió hace como 7-8 años atrás, ¿no? Duro lo vacilaba a Chencho Periche con esa canción, El Cocinero Viejo. Chenchito, ¿dónde andará mi Chencho? Me dice por acá Jacqueline. A ver, me dice que tiene una rifa profundos a tan solo 5 soles. Primer premio es sorpresa, segundo premio sorpresa, tercer premio un tupper térmico, el cuarto premio es un juego de vasos, el quinto premio es un snack, es un pack de leche, el sexto premio es un paquete de fideo, el séptimo premio son 5 kilos de azúcar. Oye, ya no veo, ya por mi madre. Carlito Mogollón, mándame los lentes, por favor. Octavo premio es una jarra con vasos plásticos. El noveno premio es un par de sandalias. El décimo premio es una torta. El onceavo es un juego de tupper. El doceavo es una jarra eléctrica. El treceavo es el juego de sábanas. El catorce premio es el bidón de aceite. El quinceavo es el paquete de gaseosas. Y el dieciavo premio son 15 kilos de arroz. 16 premios, ¿eh? Con tan solo 5 soles.
Esto será transmitido por vía Facebook a las 5 de la tarde, el día 26 de agosto. Cumplido, mi estimada Jacqueline. Ahí está mi Jackie, caramba. Es que no la conocí antes a Jackie, caramba. Jackie, tenías que llamarte también. Hay otro saludito por acá, me dice amigazo, un saludo para tu pata, el fotógrafo Manuelito Torres. ¿Cómo está, Manuelito? La gente de Montelima. ¿Cómo no te voy a saludar, mi colorado? Caramba, cada vez que nos vamos allá a Tamarindo, a los eventos, siempre tengo que encontrarte, ¿ah? El único fotógrafo, no hay más, no hay otro. Vamos a cumplir por acá, Metrito, vamos a cumplir por acá. Para la gente de la Cupuzulá, muy bien. ¿Qué me has puesto, hermano, de fondo? Ponme un fondito acorde a lo que voy a anunciar, pues, mi estimado Rascabuche. ¿Ya? Claro, eso. Y nos vamos preparando porque el día 30 de agosto... nos vamos al centro poblado de Cupuzulá. Nos vamos a celebrar la fiesta patronal en honor al Sagrado Corazón de Jesús, que arranca desde el 29, el sábado 29, arranca la fiesta patronal en honor al Sagrado Corazón de Jesús, fundado en el año 1975. ¿Ah? Esta festividad se realizará los días 29 y 30 de agosto en los caseríos Pucuzulá, Buenaventura y La Huaca. Hay una invitación que hace llegar entonces la sociedad y vamos a compartirla con todos ustedes. Invitación. La Sociedad de Sagrado Corazón de Jesús de los Caseríos Pucuzulá y Buenaventura, con plena autorización de las autoridades correspondientes, tienen el honor de invitar al culto público religioso y a los devotos de este lugar y de los pueblos circunvecinos en homenaje al patrón Sagrado Corazón de Jesús a realizarse durante los días 29 y 30 de agosto del presente año, celebrando su tradicional fiesta que derrame bendiciones y se apiade de la humanidad de los pueblos. El orden del programa arranca desde el sábado 29, desde las 6 de la mañana, al vaso de quemas y cohetes y replique de campanas, saludando el día de la víspera del festival. A la 1 de la tarde... adornamiento de la iglesia del Sagrado Corazón de Jesús a cargo de la sociedad. A las 8 de la noche, misa de víspera en honor a la imagen del Sagrado Corazón de Jesús a cargo del párroco Luis Tumeperiche. A las 8 y 30 de la noche, serenata artística acompañada por los grupos juveniles. Habrá un refrigerio otorgado por la sociedad Sagrado Corazón de Jesús. A las 10 y 30 de la noche, quema de un vistoso castillo. Y el domingo 30 de agosto, a las 6 de la mañana, al vaso de cohetes, repique de campanas, saludando el día de víspera del festival. A las 8 de la mañana, llegada de la banda de músicos de la Libertad de Tamarindo, expresión musical de mi primo Osvaldo Magalupú Paico. A las 8 y 10 de la mañana, retreta en la capilla Sagrado Corazón de Jesús por la banda de músicos. ¡Uy, uy, uy! ¿Qué más sigue? A las 8 y 30 de la mañana, la banda de músicos se dirigirá a la casa del señor Simón Ancajima para servirse de un rico desayuno, acompañado por los socios. A las 10 de la mañana, solemne procesión de la imagen del Sagrado Corazón
recorriendo las principales calles del lugar, Pucuzulay y Buenaventura. A las 12 del mediodía, misa de fiesta a cargo del reverendo párroco del distrito de La Huaca, Luis Tume Beriche. A las 1 y 30 de la tarde, la sociedad y banda de músicos y público presente se dirige al local de la oficina Pucuzulá para servirse un rico y delicioso almuerzo ofrecido por la sociedad. A las 3 de la tarde, gran kermés bailable amenizado por el sonido legendario, el sonido aéreo de Juan Carlos Paico. Ahí estaremos, a las 3 de la tarde arranca el tono. Agradecimiento. La Sociedad Sagrado Corazón de Jesús agradece a sí mismo a todas las personas que han hecho llegar su valiosa colaboración económica. De la misma manera se les agradece a todos los fieles devotos y autoridades por su apoyo y esperando los honren con su presencia. Que el Señor derrame bendiciones en su familia y trabajo. Atentamente, Esteban Paiva Flores, presidente. Señora Rosa Cernaque Paiva, secretaria. Manuel Naquiche Girón, tesorero. Se les ruega a todos los moradores a adornar las calles por donde pasará la procesión. Muy bien. Muchas gracias, mi gentita Lee. Muchas gracias. Bueno, se les respeta a todos, ¿no? A todos. Se les respeta su manera, su creencia, ¿no? Nosotros solamente vamos a hacer bailar a la gentita en esta gran kermés que se realizará el día domingo a partir de las 3 de la tarde. Con 53, ya está por acá David Nelson, el osito. Oye, el osito tiene una cara de corte, hermano. Tiene una cara que, Dios mío. Vamos con un temita más y venimos, maestro. Un temita más y venimos.

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Saludos para el ingeniero Harold Alemán, mi gran amigo, se acaba de comunicar conmigo. Saludito para el ingeniero Harold Alemán. Parece que va a tener una comunicación conmigo.

Saludos para Rosita García. Me dice por acá, Juan Carlos, el bingo se ha postergado para el día sábado 22 de agosto. La gente está de corte, me dice, La gente está de corte. Gracias, Milagrito Mena, gracias por la sintonía.

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0: Un momentito, mi cholo. ¿Estás apurado? ¿Estás apurado? ¿Ah? ¿Estás apurado? Ya. Apurado como tú, van a la tumba. A las 12:30 vamos a tener una comunicación con el candidato don Harold Alemán Saavedra. El ingeniero Harold Alemán se va a comunicar con nosotros a las 12:30. Gracias, gracias, Jarito. Margarita Paico, ¿cómo está, prima? Ayer mi prima la vi que venía volando en su motofurgón, caramba. Ni la había conocido a mi prima que venía, caramba, sentada al costado del chofer. Maletita Miss me dice, es tu prima, Margarita. ¡Ay, ya! ¡Ay, ya! Saludos para la señora María Saldarriaga que dice que está de corte. Dice que ayer se ha tirado una bombaza. Rosanita Zapata me dice, mándame saludo para mi querida hija Luana Zapata, que hoy está celebrando 12 añitos de parte de su mamita Roxana y de toda la familia, de la familia Zapata Cruz. Muchas gracias y bendiciones. Eso. Ahora sí, se quedan en buenas manos con David Nelson, el osito. Yo estaré aquí para esperar a las 12:30 tener una comunicación con el ingeniero Harold Alemán Saavedra, que por supuesto quiere hacer llegar su saludo muy especial y a la misma vez invitarlos a que puedan acompañarlo en todas sus actividades proselitistas. De esa manera estamos, por supuesto, brindándole a todos los candidatos. A todos los candidatos les estamos dando la cobertura para que puedan anunciar sus actividades. ¿Ah? Porque es bueno saber, porque a veces la gente está pensando... La gente se está deshojando a margaritas. ¿Por quién votaré? ¿Por este no? ¿Por este sí? ¿Por este no? ¿Por este sí? Y a veces la gente se confunde, ¿sí o no? Pero cuando hay una buena comunicación, la gente ya sabe, ¿no? Así que tenemos entonces a las 12:30 comunicación con el ingeniero Harold Alemán Saavedra, candidato a la alcaldía provincial de Talara con el partido político Somos Perú. ¡Vamos a la pauta!
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1: ¡Qué bonito! ¡Eso! 12 de mediodía con 10 minutos. ¡Qué bonito inicio de semana hoy lunes! Con todos tus amigos, ¿ah? Ya viene la entrevista con su amigo Juan Carlos Paico. Hola, hola, hola, hola, muy buenas tardes. Yo soy tu amigo David Flores, el osito, ¿ah?

0: 6 minutos. Hoy quiero enviar un saludito muy especialmente para la señora Juanita Gamboa, la gente del Comedor Popular Santa Rosa de Lima. Qué bonito, gracias a ella también ese bonito programa y compartiendo esa hora del mediodía. 12 del mediodía ya con 17 minutos. Qué bonito inicio de semana para toda mi gente maravillosa que está compartiendo con todos ustedes. Buen provecho a toda la gente que está de cortina. Vamos por acá por los saluditos que hoy está de cumpleaños. Ahí está. Listo para... Ay, ay, ay, un saludo para que mañana estará de cumpleaños. Sí, un saludo para Paula Paico Pacheco, que hoy está cumpliendo años. Saludo también para Melisa, su nuera de la señora María Saldarriaga, que está previa de cumplir años el día de mañana. Mañana estará botando la casa por la ventana Melisa Chandubí Cruz, más popular, más conocido como la Leona, que de Leona no tiene nada, es una gatita, ella es ella, oye. Saludos para Melisa, que el día de mañana estará botando la casa por la ventana. La Leona será, uy, uy, uy. ¿Leona o es gatita? 12 de mediodía con 17 minutos. Saludando también para toda la gente que está disfrutando y disfrutando un rico cevichito. Hoy domingo, ¿y qué hablo? Otros toman y yo me emborracho. Hoy lunes de mondonguito. Ay, ay, ay, un rico mondonguito esta hora, un cevichito, qué rico, papá. Buen provecho, el que puede, pues el que no aplaude nomás, ¿ah? ¿Sí o no, Carlito Mogollón? 12 del mediodía con 17 minutos, seguimos disfrutando Rocola sin moneda. ¡Epa! ¡Dale, maíz, dale! ¡Ey! ¡Salud! ¡Por ella!
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0: bonito que está disfrutando ese bonito lunes. Hoy lunes con llovizna, ¿no? Y en Lima apenas ha llovido un poquito y ya parece que dice, ¡ay, ay, ven ahí! Hoy los limeños se han asustado con tremenda lluvia. Ya eso del fenómeno del niño. Ya tiene que ir comprando su calamina. O sea, pelado, tiene que no salir, compra tu calamina. ¡Eso! ¡Vamos! 12 del mediodía con 21 minutos.
1: El Requi.
0: El Requi. Señora Juan.

0: sos.
1: Hoy saludo para una chica muy especial también, que qué bonito, ¿no? Saludo para ella con todo cariño. Qué bonito para toda la gente maravillosa de La Parada, para todos nuestros amigos que están disfrutando, hermanos del volante, mío del volante. Y para toda nuestra gente maravillosa de todo Talara, para la gente de La Libertad Tamarindo, Josecito Cernaque, para su esposa, la señora Gloria. Ayer estuvo el sonido legendario, ¿ah? En el Gun Baby Shower. La pasaron de maravilla, dice. Buena, como siempre, nuestro gordito. Dale un saludo muy cordialmente para toda la gente de La Libertad Tamarindo. 12 del mediodía con 25 minutos disfrutando de ese bonito programa. Rocola sin moneda. Ay, ay, ay, qué bonita música. Eso, dale, dale, salud, salud. Ay, ay, ay. Vamos a gozar. Saludamos para

0: ustedes. Por aquí nos vamos donde la señora Juanita Gamboa, ya nos mandó por ahí. ¿Qué hay hoy día, señora Juanita Gamboa? A ver, dígame usted qué hay de menú.
1: No, ya le he dicho todo por...
0: Ahí está por aquí, vamos a ver. Vamos, ¿eh? Ay, ay, ay, ay, Dios mío, no escucha el back. Listo, ya lo vamos allá de la señora Juanita Gamboa. Ahí está el menucito de día, la sopita de carne de res, segundito y de yapa. De yapa, tu fresquito bien heladito, allá en 28 de julio. Ahí están de la señora Juanita Gamboa. Qué rico, ¿ah? ¿Eh? 12 del mediodía con 29 minutos. Por acá también saludamos para toda la gentita que está disfrutando el sabor del Monzobito programa para ti. ¡Ay, ay, ay! ¡Dale!

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perla del Chira. Saludito muy especialmente para la señora Estelita, la gente de Panalito número uno. Ay, ay, ay, dice también ahí la venta del rico mondonguito, ¿eh? Saludo para la tía Estelita. Qué bonito. Ay, ay, ay. Vamos. Juan Carlos, parece que hay una llamadita. Eso. Dale. Es rico.

0: Y al ritmo de esta, jaranita,
1: al calor de las mañanas,
0: al ritmo de la perla del Chira, tenemos una comunicación con el ingeniero Harold Alemán Saavedra. Él está en la total sintonía de la radio.

0: Buenas tardes, ingeniero.
1: Buenas tardes, Juan Carlos. Buenas tardes, qué gusto poder contactar contigo.
0: Ay, estamos en la hora del comercio, la hora del bitute. ¿Ya almorzó, ingeniero, todavía?
1: Todavía, Juan Carlos, todavía aquí en mis labores operativas de referente a mi trabajo, pero siempre escuchando, analizando el día con tu programa muy, muy frecuentado.
0: Ay, ingeniero, ¿y qué le ha provocado para hoy lunes? Seguramente un tradicional mondonguito criollo, como todo norteño.
1: Sí, seguramente. Tenemos la dicha de comer nuestro plato emblema del día lunes. Esperemos asentarlo con un buen ceviche.
0: ¡Ay! ¿Le gusta la chicha, ingeniero, o no?
1: Claro, los días de descanso que hay que aprovechar a tomar nuestro néctar de la vida.
0: Usted como talareño, caramba, de repente se acuerda de los buenos puntos, de los buenos huecos aquí en Talara, ¿sí o no, ingeniero?
1: Claro, las rayas aquí en Acapulco, muy, muy conocidos en aquellas épocas. El único sitio donde podíamos encontrar esa buena chicha era ahí o en La Parada, o en Acapulco, o irse hasta Cuernavaca.
0: Eso, claro, en el Patero, La Parada, en el Acapulco, el Zambón. Y allá en Cuernavaca también, todavía chichita, qué bueno. La gente dirá, no, que de repente Harold no le gusta, es sobrado, no toma chicha. Pero caramba, hay que conocerlo bien al ingeniero Harold Alemán Saavedra, porque caramba, él es un talareño neto, caramba. Él ha estudiado aquí en la institución educativa, como lo dijo René Luna, mi promoción. ¿Dónde estudió, ingeniero?
1: Bueno, primaria estudié en la escuela fiscalizada, llamada en esos años escuela fiscalizada número uno, Domingo Sabio, y secundaria estudié 2 años en el Politécnico Alejandro Taboada, primero y segundo, y tercero, cuarto y quinto en la Gran Unidad Escolar Ignacio Merino. Como verás, tengo la vivencia de niño, o sea, nacido en Talara, criado en Talara, y salí a estudiar a Lima y luego regresé, y aquí estoy en estos momentos queriendo aplicar para ser el alcalde que administre la Municipalidad de Talara por 4 años.
0: Eso, caramba. Mira, y en este momento la gente lo está escuchando, ingeniero, porque en verdad la gente quiere conocer la vida del candidato, quiere un candidato que sea acorde pues a lo que nosotros mismos somos, ¿no? Norteños. Impulsadores, trabajadores, y eso es lo que en verdad se refleja en usted, ingeniero Harold Alemán. Aparte de lo que estamos conversando sobre, caramba, de los gustos y sabores, ¿cómo va la campaña, ingeniero, con miras al sillón municipal?
1: Sí, bueno, ya asentando un poco el acelerador, ya falta menos de un mes. Y todo el grupo de trabajo estamos ahorita moviéndonos en los diferentes lugares, en los diferentes distritos. Y también gracias por la oportunidad de poder llegar a través de la emisora que diriges,
0: claro, claro,
1: a todos los distritos de la provincia de Talara. Muy escuchado tu programa.
0: Sí, sí, ingeniero, perdón que le corte. Con decirle que en estos momentos nos escuchan en El Alto, en Máncora, en Tamarindo, en los distritos como es Negrito, Lobitos y Ciudad Satélite. Dígalo usted, ingeniero.
1: Sí, la oportunidad de poder dirigirme a tus radioescuchas y de, como mencionas, no solamente de Tamarindo, también de Miramar y de repente de Cerro Mocho, gente que vine acá a votar, gente que conozco desde hace mucho tiempo, ya que he tenido la oportunidad de poder estar en todos esos lugares haciendo mis labores como profesional de petróleo. Y también en la parte humana, en El Alto, tengo 7 hermanos nacidos en El Alto, además tengo mucha familia, y en Máncora, pues por soy casado con una mancoreña, y aquí estamos. Yo creo que de darte la oportunidad de poder dirigir las riendas de la provincia, vamos a trabajar por todos los distritos, sin mirar personas o partido político. Lo que se trata es de sacar adelante a toda la provincia y buscando obras que marquen el desarrollo, siempre he dicho, el desarrollo de toda la provincia. Y si dentro de ello está trabajar con honestidad, lo cual siempre lo hemos hecho durante toda nuestra labor como profesionales, trabajar honradamente, decentemente, transparentemente y siempre del lado de la población. creo que el error de los últimos años es que las autoridades han trabajado a espaldas de la población, y es por eso estos problemas que tenemos en este momento, la falta de obras en marcha en el desarrollo, obras abandonadas, obras que no han culminado. Hay obras que llevan 4, 5 años o hasta 10 años sin ser recibidas. Entonces algo ha sucedido y queremos transformar Talara, queremos darle la vuelta a la página para tener mañana más tarde un Talara diferente, un Talara que la juventud que viene, que prontamente va a llegar a la universidad, que tenga esa tan anunciada universidad, pero con un camino más corto, que tenga, haya ese sistema de salud acorde a como nosotros lo necesitamos los talareños, que haya ese sistema educativo acorde como lo quiere la población, no como este, por ejemplo, el Politécnico Nacional de la Cabo de Tabada, que se está culminando y se supone que es un colegio técnico, pero sin laboratorios, sin talleres. Entonces, ¿qué tipo de alumnos estamos ahí formando? Yo creo que tenemos que pensar de otra forma, tenemos que pensar en el futuro, no pensar en el momento, pensar en obras que enmarquen realmente nuestro desarrollo, nuestro futuro, sobre todo la juventud que nos viene decidiendo.
0: Así es, ingeniero. Caramba, qué bueno. Hay muchas cosas que conversar, ingeniero, y ojalá pues tengamos la oportunidad de invitarlo aquí en vivo y en directo en cabina de Radio Inspiración. ¿Y cómo se siente, ingeniero, cuando el público le dice, ahí viene el tío Harold? Así se ha hecho conocido, ¿no? El tío Harold.
1: Bueno, sí, creo que eso es lo que ha pegado en la población. Pero más que un tío, soy el amigo. El amigo que creo que todo poblador necesita tener o quiere tener. El amigo que te escucha, y es lo que se va a diferenciar del resto de candidatos, un amigo o un tío que te va a escuchar. Creo que elegimos autoridades para que nos solucionen los problemas. Cuando uno elige a una autoridad es porque le dé solución a todos los problemas. Y de repente los problemas que muchas veces la municipalidad no está a su alcance. Pero cuando nosotros vamos y nos dirigimos a la población, visitamos cada rincón de la población, asentamientos humanos, urbanizaciones, le decimos que vamos a darle solución por sobre todo al problema del agua. Pero cuando va la población hacia la autoridad, al alcalde, a reclamarle porque no hay agua, enseguida dice, no es mi problema, es problema de EPS Grau. Entonces hay algo que no está funcionando, o estamos engañando o somos demagogos. Entonces no se trata de eso, se trata de darle solución por lo que nos eligen. Alguien que vaya y conduzca y sea el líder que Talara necesita. Sea el líder que esté al frente de todos los problemas y siempre pensando en darle solución. Hacia eso apuntamos, Juan Carlos.
0: Así es, ingeniero, y usted que conoce la realidad de este proyecto, no es necesario una planta desalinizadora. Usted ha trabajado en esta empresa como es la empresa prestadora de servicios como es Grau. Del agua potable. Entonces, sí, se puede realizar un proyecto como el que usted nos está indicando, ingeniero. A ver, díganos usted.
1: Sí, Juan Carlos, mira, yo apuesto, siempre he apostado por lo que es la modernización del eje Paita Talara. Uh-huh. La planta desalinizadora sí es una parte de una solución. Lo que pasa es que considero que las actuales autoridades están viendo solamente el aspecto técnico, uh-huh, más no el económico. Uh-huh. Y muchas veces el aspecto económico tiene que ver mucho con la solución de los problemas. En estos momentos, Talara y como todo el Perú y gran parte del mundo están pasando por una crisis económica. No estamos nosotros ajenos a ello. Falta de empleo, falta de oportunidades laborales, el ingreso en el hogar está muy muy bajo, los sueldos en las empresas están muy bajos. Entonces, todo esto conlleva a que haya deudas. Deudas en la electricidad, deudas en el pago del agua, en los servicios básicos, donde necesariamente tiene que intervenir el Estado. Soy consciente, yo creo que el Estado, su presencia del Estado es muy importante en los servicios básicos. Entonces, a apostar en estos momentos por una planta desalinizadora administrada por una empresa privada, creo que no es el camino que debemos seguir, sobre todo aquí en Talara. El agua más barata es el agua superficial, y esto es la que viene a través del río Chira y su tratamiento en el Arenal. Modernicemos esa planta, creo que ahí está la solución. Es parte de una solución que debería ser integral, ver la solución tanto al problema del agua como del alcantarillado. Entonces apostamos nosotros por eso. Creo que la autoridad tiene que darle solución a este problema y no solamente hablarlo, sino también solucionarlo. Muy fácil es ir a cada asentamiento humano, a cada generación, a hablar de solución de problemas, y al final de los 4 años solamente solucionamos el problema de las autoridades, más no de la población.
0: Así es, mi ingeniero, caramba, qué bueno que tenés... Dígame.
1: No, estoy convencido que la planta del Arenal se puede modernizar y darle solución al problema del agua en Talar.
0: Así es, ingeniero, qué bueno que usted, caramba, tenga en mente realizar ese proyecto que tanto nosotros tarareños anhelamos, porque ya estamos cansados de las deficiencias de líquido elemento. Ingeniero, los sobrinos como usted, caramba, lo catalogan con mucho cariño, el tío Harold, los sobrinos quieren saber cuáles serán las actividades en el transcurso de esta semana.
1: Bueno, hoy día de hoy la gente ya en Talara está volanteando. Hoy día en la tarde tiene un volanteo. Todos los días hay actividades que te las voy a dar a saber en el transcurso de la tarde del día de hoy.
0: Muy bien.
1: Para que te comuniques a la gente, y la gente en los lugares que hemos estado nos escucha, nos pingue. Ha habido unas caminatas ahí en los asentamientos humanos. Próximamente haremos una caminata, una verdadera caminata en el centro de Talara. Y lo bueno, Juan Carlos, es que la gente que nos acompaña es gente que está identificada con, no solamente con nosotros, sino con el proyecto, que va a significar, como te dije, el desarrollo de la provincia. Te hablo de la provincia porque estoy pensando desde La Boya, allá donde sacamos las conchas blancas, el negrito, hasta la playa de Gamón y Máncora. Todas esas hermosas playas que podemos llevarlas hacia un verdadero turismo, porque tenemos que pensar que el petróleo es un recurso no renovable y en cualquier momento no es que se va a acabar, pero sí la producción va disminuyendo y no estamos poder siempre dependientes de lo que dé el petróleo a través del canon petrolero. Pensamos diferente, pensamos de que hay otras alternativas de buscar la economía de la provincia y hacia eso vamos a trabajar, Juan Carlos.
0: Muy bien, ingeniero. Entonces queda el compromiso de invitarlo aquí a la radio para que usted pueda explayarse y de esa manera dar a conocer su proyecto que tiene en mente de llegar a ser alcalde de nuestra provincia de Talara. Ingeniero Harold Alemán Saavedra, su palabra de despedida para todo el público que en este momento está atento a la sintonía.
1: No, Juan Carlos, muchas gracias, muy amable como siempre por distinguirme, estar en tu emisora, en tu programa, ese momento de almuerzo de la gente. Yo sé que tu programa es muy escuchado en todos los distritos y también en Tamarindo, en Pueblo Nuevo, en Vichayal, en Miramar. Entonces aprovechar y saludar a toda esa gente y esperamos pues tener esa aceptación que toda autoridad necesita tener, sobre todo ganar las elecciones y limpia y transparentemente. Y así tendremos un gobierno nosotros también de darles a la ciudadanía la oportunidad de las autoridades trabaje limpio y transparentemente y que se recupere esa confianza entre la población y las autoridades, y no pensar como ahora mucha gente, y me encuentro yo que voy a una población y dice, yo no vivo de la política porque yo vivo de mi trabajo, pero ese es, creo que es el egoísmo de poder pensar solamente en uno, debemos pensar en el resto. Hacia eso nosotros apuntamos, a que la población vuelva a tener esa confianza en sus autoridades para tener un pueblo desarrollado. Muchas gracias, Juan Carlos, por la oportunidad y ya estaremos conversando más adelante.
0: Muy bien, ingeniero. A usted muchísimas gracias. Que Dios me lo bendiga y a seguir adelante en su trabajo político en la campaña electoral. Muy bien, estuvo con nosotros el ingeniero Harold Alemán Saavedra. Candidato a la alcaldía por el partido Somos Perú. 12 del mediodía con 51 minutos. A todos los hinchas simpatizantes, estaremos también dando a conocer las actividades que estará llevando a cabo el ingeniero Harold Alemán en el transcurso de los siguientes días, en el transcurso de la semana.

Saludos para mi gente de Tamarindo, la gente de Miramar, Vichayal, la gente de La Arenal, San Pancho, San Francisco, Soledad, Piedra Rodada, donde nos escuchan a todo volumen por ahí, ¿eh? La gente de Montelima, la gente de San Miguel, San José, también están escuchando la radio en la frecuencia 97.9 de Tamarindo, en El Alto. Saludos para la gente del Alto en la frecuencia 95.9. Y por supuesto, Manco la 94.5. Una sola señal, Inspiración Talara 98.1. La radio que no te aburre.

estaba Juan Carlos Paico entrevistando al candidato Harold Alemán. 12 de mediodía con 55 minutos. Nos damos, cuídense. Mañana nos reencontramos, ¿ah? ¿Eh? Mañana sí hacemos un bonito porque queda más. Qué bonito como todos los días.

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9: Exacto. Ha sido también, bueno, un fin de semana de aniversario.
10: Por supuesto, el deseo de Arequipa y el aniversario, pues, ¿por qué no decirlo? De Huánuco también, ¿no?
9: Sí, felicidades a ambas ciudades por ser históricas, por tener una gran cantidad de años de fundado, ¿no?
10: Exacto.
9: Así que, pues, sí. Nada, felicitaciones para toda la gente que está en esas regiones.
10: Y hablando de las regiones, del aniversario y todo eso, ¿qué nos cuenta el playlist del día de hoy, mi querido Blolin Blue?
9: El playlist de hoy, como siempre, ofrece una mezcla de artistas emergentes nacionales, tanto lo que es el pop, el rock, la música de cantautor, un pequeño segmento internacional así para variar. Obviamente algo, en, ¿no? en la línea también dentro, o sea, del pop,
10: siempre
9: del rock,
10: dentro de la línea de también se puede apoyar, ¿no?
9: Que aunque no lo crean, ofrece muchísima variedad, mucho más de lo que se suele pensar, ¿no?
10: Pues la verdad que sí, tenemos una variedad muy curiosa el día de hoy. En toda la playlist, espero que les guste. Es variado, ustedes ya saben que de 1 a 2 de la tarde es variadito. No es un género específico, sino muchos géneros, subgéneros, pues que en complemento hacen que este programa sea, pues, no sé, como digamos un gourmet, se podría decir, ¿no? De artista, es una locura.
9: Un buffet, ¿no?
10: Exacto.
9: Un buffet musical.
10: Exacto. ¿Qué te parece si empezamos una buena vez, mi querido Bruno Limbly?
9: Me parece perfecto, Franco. Te deseo el honor.
10: Y hablando de cosas que y artistas que son, pues, parte del gourmet, vamos con los chicos de Los Carpinteros con su tema Pastilla A. Vamos a escucharlos.

0: Volvemos, volvemos al programa. Hace un momento los chicos de Ni Voz Ni Voto con su tema.
1: Con su tema Soñadores.
0: Por supuesto, mi querido Bruno. Y ahora vamos con Faridas y su tema Sin Cora.
1: Vamos a escucharlo.

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1: Y volvemos al programa. Hace un momento, Fáridas con su tema Sin Cora.
2: Un tema bastante pegajoso, y ahora vamos con otro tema pegajoso, que es el de Daria con su canción Vas a extrañarme.
1: Vamos a escucharlo.

0: volvemos al programa hace un momento, Darian con su tema Vas a extrañarme.
1: Un tema pues de porro, bastante, como señalábamos, bastante pegajoso.
0: Pegajoso, la verdad.
1: Y lo, ¿no?, mejor es que el cantante es el quien crea todo.
0: Claro, el cantante es el que crea todo. Los invitamos a que vayan a escuchar a los chicos, a Darian, ¿no? A los chicos de Darian. Y ahora vamos con, hablando de joyitas del pasado, ellos son los chicos de Fuera del Resto con su tema Sin Detenerme.
1: Vamos a escucharlo.

0: al programa. Teníamos a los chicos de Fuera de Resto con su tema Sin Detenerme, un tema pues que increíble que bueno ya tengas bastante tiempo, ¿no? Bastantes años.
1: Pero, la verdad que sí.
0: Y la verdad es que suena bastante fresco debido a la originalidad de la agrupación, que la verdad no salió una agrupación como ellos en todo este tiempo acá, ¿no?
1: Pues la verdad que no, es un grupo muy original. Pero también hay que decirlo, es un grupo también con letras muy, muy profundas, ¿no?
0: Sí, sí. Y de alguna manera siento que tiene esa mezcla, ¿no? De grupo de pop rock con lo de cantautor, que bueno.
1: Sí, y un toque alternativo, noventero muy interesante.
0: Sí, ¿no? Sí. A lo mejor, bueno, de una manera, ese tipo de influencia ha hecho que, bueno, hayan salido tantos artistas solistas, ¿no? Tal vez un poco más ellos ya directamente yendo al tema de ser más de cantautor, ¿no? No tanto esa función particular, pero igual es importante y es bueno ver históricamente cómo evolucionan, ¿no?
1: Pues la verdad que sí. Y también sentimos que es un grupo que mucha gente debería escucharlo, ¿no? Así que no se olviden los chicos de Fuera del Resto, así que vayan a escucharlo.
0: Sí, como referente histórico, ¿no?
1: Sí, la verdad que sí.
0: Bueno, y seguimos con más música, esta vez desde el norte del país, específicamente la ciudad de Trujillo, los chicos de Ciudad Grajea con su tema The End of the Night.
1: Vamos a escucharlo.

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3: Y volvemos al programa, mi querido Bruno Limblum. Hace un momento
4: teníamos a los chicos de Ciudad Grajea
3: con su tema The End of the Night. Y ahora vamos a la zona internacional y llegó el momento de un temazo, la verdad. Yo sé que a todos les gusta. Ellos son los chicos de The Strokes con su tema Undercover of Darkness.
4: Un temazo, vamos a escucharlo.

0: Volvemos al programa. Hace un momento, los chicos de The Strokes con su tema Undercover of Darkness.
1: Un tema que, bueno, ya cumple, ya tiene su buena cantidad de tiempo.
0: Y pero siempre que, es un clásico escucharlo.
1: La verdad es que sí, hay gente que lo considera un tema un poco más nuevo. No ha sido,
0: es difícil a veces uno decir nuevo algo que ha pasado tantos años.
1: Sí,
0: ¿no?
1: Sí, es que no es de sus primeros discos este tema, pero igual está siempre considerado entre sus mejores canciones, ¿no?
0: Por supuesto, por supuesto.
1: Y esta banda de Strokes, que también este año ha sacado un nuevo disco, les recomiendo que lo escuchen y, bueno, hagan su juicio, ¿no?
0: Por supuesto. Y seguimos con más música, mi querido Bruno Lindblom.
1: Seguimos con más música y ahora nos pasamos a Japón, ¿no? Lo que para mí es la agrupación más destacada de esta escena llamada Alternativa, ¿no? Alternativa Idol. Ellos son Pascut con su tema Rey.
0: ¡Vamos a escucharlo!

0: Bienvenidos al programa. Hace un momento, la banda Passcode con su tema Rey.
1: Bueno, una banda que se ha ido haciendo popular cada vez más, más y más con los pasos de los años. Ha sido poco a poco su crecimiento, ya han estado activos desde 2015, así que ya tiene un largo recorrido.
0: La verdad que sí, y ahora vamos también con más música y ese momento de Rafa Khan con su tema In The Air.
1: Vamos a escucharla.

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1: Y volvemos con la última sección del programa. Hace un momento, Rafa Khan con su tema In the Air.
2: Y rápidamente pasamos al siguiente tema. Ellos son los chicos de Plastical People con su canción Shock en mi costa.
1: Vamos a escucharlo.

0: el programa hace un momento Plastical People con su tema Shock en mi costa. Y ahora vamos con Nico Politano y su tema La Película.
1: Vamos a escucharlo.

0: Estamos en la última canción del programa. Ha sido un placer haber compartido con ustedes esta hora, hace un momento, Nico Politano con su tema La Película.
1: Efectivamente, Franco, bueno, se nos va el primer día, pero no se preocupen, vamos a estar aquí toda la semana, de lunes a viernes, ya saben, de 1 a 2 de la tarde. Esto es lo que tienes que escuchar en Radio Vital, Inspiración 91.1 FM. Yo soy Bruno Lindblom.
0: Yo soy Franco Giuliano.
1: Y nos despedimos con este tema de Nia Bani, llamado Ese Dinero. Hasta mañana.
0: Chau, chau.

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queridos amigos, este es su programa Médico de Guardia. El día de hoy vamos a hablar de ese dolor de cabeza que nunca pasa y que es muy doloroso, que dura muchos días, muchas horas, que se repite a lo largo del año y que todos le llamamos migraña. Pero hay que empezar diciendo que la migraña, sí, efectivamente es un súper dolor de cabeza, sí, eso es cierto. Pero hay que recordar que cualquier dolor de cabeza no se puede denominar migraña. Y la migraña es un diagnóstico de exclusión. ¿Qué quiere decir en cristiano, en pocas palabras, de una forma que la gente lo puede entender? Decir que la migraña es un diagnóstico de exclusión, es decir, que para que un médico pueda decirle a un paciente, señor, señora, usted tiene migraña, el médico tiene que haber excluido toda otra posibilidad de enfermedad. Eso quiere decir que para que un médico le diga a usted que tiene migraña, tiene que haber descartado todas las posibles causas de dolor de cabeza. Por ejemplo, el dolor de cabeza te puede dar por una contractura cervical. Ahora que hay mucho estrés, mucha preocupación, mucha tensión con esto de los temblores, los terremotos, el sicariato, la gente para tensa y muchas veces los músculos del cuello se contraen y causan un dolor que es el más común de todos los dolores de cabeza, que es la cefalea por ansiedad. Ese es un tema. El otro tema puede ser de que un paciente, también por temas de ansiedad o por tener parásitos en los intestinos, comienza a contraer las dos mandíbulas durante el sueño. Es decir, la persona está durmiendo y está rechinando, contrayendo ambas mandíbulas, una sobre la otra, gracias a la contracción de este pequeño músculo que se llama el masetero, pero que es el músculo más poderoso de todo el cuerpo, porque es capaz de tener una presión de 300, ¿no?, kilogramos de presión. Esa es la presión que tiene el masetero. Entonces, mucha gente no lo sabe, se levanta al día siguiente adolorida y toma pastillas y nunca le pasa. Y lo que puede ocurrir en ese paciente que tiene lo que se conoce como trismus, esa persona nunca se va a dar cuenta porque durante el sueño nadie le cuenta que rechina el diente. Y el rechinar el diente uno contra otro libera pues una tensión de energía muy grande que puede generar un dolor de cabeza. Okay. ¿Y eso cómo se da cuenta el médico? Bueno, el médico le dice, a ver, abre la boca, y si ve que las molares están planas, prácticamente cepilladas, es porque eso es producto de la fricción que hay, y cualquier médico acucioso, ¿no?, ante la historia de un paciente de dolor de cabeza, puede sencillamente con el dedo, se echa un poco alcohol y pasa por la superficie de las molares, y si se da cuenta que las molares están planas por la fricción, el diagnóstico ya está hecho y lo puede confirmar con una radiografía con el odontólogo, y eso puede ser una causa de cefalea, ¿ok? Entonces, pero en ese caso, el dolor de cabeza estaría siendo, el diagnóstico sería trismus, no sería dolor de cabeza, porque el dolor de cabeza sería la consecuencia de esa contractura.

0: Se llama una sinusitis y lo que hace que esta infección de la sinusitis genere una gran sensibilidad de las paredes de estas cavidades que tenemos en el macizo de la cara, y esa sensibilidad genera un dolor de cabeza. Entonces hay que descartar si el paciente tiene sinusitis, ¿no? O también le puede hacer el médico una radiografía de la cara, le pone la frente junto a la placa radiográfica, hace el disparo, ¿no?, en una incidencia que se llama frontonasoplaca, y ahí sale si es que ese paciente puede tener pus o puede tener los cornetes inflamados o las paredes de las cavidades, y el diagnóstico ya está hecho. Entonces, también la sinusitis, al igual que el trismus, que es la contracción de ambas mandíbulas, así como la hipertensión y así como la contracción cervical, pueden generar esos dolores de cabeza. Y ninguno de ellos, obviamente ninguno, podemos decir que tiene migraña. Otros dolores de cabeza puede ser una caries profunda, ¿no?, que llegue a la parte interior de la muela y generar pues un tremendo dolor. Eso también puede generar una amigdalitis crónica totalmente inflamada, también puede generar un dolor de cabeza. Una otitis media da un tremendo dolor de cabeza, y si son crónicas también, así que también habría que descartar estas enfermedades. Bueno, al margen de todo eso, también el paciente puede dentro del cerebro tener una serie de enfermedades. Por ejemplo, puede tener un aneurisma, ¿no?, puede tener una malformación arteriovenosa, puede tener un parásito como es el cisticerco, o puede tener una tumoración que puede ser benigna o maligna. Vean ustedes la cantidad de enfermedades que puede generar un dolor de cabeza. Y ninguno de ellos es una migraña. Por lo tanto, si hablamos de migraña, el médico tiene que haber excluido todas estas posibles causas para poder decirle al paciente: usted tiene migraña. Es más, la migraña tiene una particularidad, y lo especial que tiene, que es un dolor medio caprichoso, porque cuando empieza, no, generalmente empieza con la mitad de la cabeza, o te duele la mitad derecha de la cabeza o la mitad izquierda. Después, con las horas, se esparce por toda la cabeza. Pero ojo que empieza, por lo general, la mitad derecha o mitad izquierda. Otra cosa, la migraña es un dolor que tiene aura. ¿Qué cosa es el aura? El paciente, antes de tener el ataque de cefalea, no puede ver manchas negras, puede oler feo de lo que no existe, puede molestarle la luz del día, busca la oscuridad, se pone la almohada en la cabeza o le molesta el ruido. Todos estos anuncios que viene el dolor de cabeza se llaman aura. Y la única enfermedad que tiene aura y que es dolor de cabeza sí es la migraña. Voy a seguir hablando de la migraña y voy a contestar esta llamada. Aló, buenas tardes.
1: Doctor, buenas tardes.
0: Hola.
1: Doctor, quería hacer una consulta. Justo está tocando usted está tocando el tema. ¿Aló?
0: Sí, te escucho.
1: Mire, a mí me detectaron dos desgastes de discos, lo cual y me dijeron que tenía la inflamación del nervio ardo, lo cual me ocasiona dolores de cabeza y un poco de adormecimiento en la cabeza, y a veces me da como punzadas en la parte de arriba de la cabeza. Y eso por ejemplo, estoy como una hora, dos horas, después se me va quitando por sí. ¿Eso debería ser por el desgaste de los discos que me detectaron, doctor? Quisiera una respuesta, y cuál sería el tratamiento. Porque a mí me dieron la pastilla, la garapina, puede ser, y masajes, nada más me dijo el doctor.
0: ¿Qué vértebras fueron afectadas tuyas?
1: ¿Doctor?
0: ¿Qué vértebras han sido afectadas? ¿Qué?
1: No me acuerdo exactamente las vértebras, pero me dijeron que era de la parte cervical, de la parte posterior, debajo del cervical, doctor.
0: Ya, y lo que más te duele a ti, ¿qué cosa es? ¿Qué, cuál es

0: sus síntomas.
1: No es un dolor, prácticamente, a veces no es un dolor, es como que, como si se adormeciera la parte izquierda de la cabeza.
0: Ya, ok. Ok. Muchas personas no lo saben y tienen una cabeza grande, los populares cabezones o cabezonas. Obviamente, la cabeza tiene un peso promedio, pero cuando la cabeza es muy grande, entonces, ¿quién sostiene la cabeza? El cuello. Y muchas veces este peso, ¿no?, hace que exista una mala posición o que exista un dolor porque hay una mala distribución del peso por este contrapeso que tiene la cabeza. Hay otras personas como los guitarristas, por ejemplo, que están tocando y están mirando todo el tiempo para abajo, ¿no? Entonces, o hay mucha gente que tiene la... Hoy en día, que todo el mundo está con la computadora, ¿no?, también tiene una posición que antiguamente no existía. O sea, el hecho de que se haya inventado la computadora obliga a la persona que esté en una constante contracción para tener la cabeza levantada. Hay mucha gente que en su vida ha usado la cabeza para cargar peso, ¿no? Los agricultores ponen los sacos de camote, de arroz en la cabeza. Muchas señoras también del comercio usan la cabeza como una forma de trasladar sus objetos. Y entonces, toda acción que atente contra la posición normal de la cabeza va a tener problemas. Porque la columna cervical, si bien es cierto su nombre es una columna, eso no quiere decir que tiene que ser, recta. No, una columna cervical recta es una columna patológica. Cualquier persona que le duele la cabeza y se saca una radiografía o se saca una resonancia nuclear magnética y encuentra que el cuello está rígido, ¿no?, que ha perdido la curvatura cervical, ese es un paciente que tiene una columna patológica. Y la principal causa de una columna que está recta, porque la columna siempre tiene que ser curva, con la convexidad, ¿no?, con la concavidad hacia atrás y la convexidad hacia adelante, ¿no?, porque esa es la forma como la columna puede soportar mucho mejor el peso de la cabeza. Entonces, cualquier persona, cualquiera, como que uno más uno es dos, se saca una radiografía o se saca una resonancia o se saca una tomografía y encuentra que su columna está recta, no hay ninguna duda. Esa columna tiene una enfermedad y por lo general, es una o varias hernias. Es decir, el disco intervertebral, esa almohadilla deformada de colágeno, ¿no?, que amortigua los golpes entre vértebra y vértebra, cuando nosotros saltamos, cuando corremos, subimos y bajamos las escaleras, ¿no?, entonces trajinamos y hay un golpe vertical del peso del cuerpo. Imagínense lo que sería eso si no tuviésemos esos cartílagos. No, estaríamos golpe tras golpe, o sea, paríamos todo el día zombies de tanto golpe. Pero cuando esa almohadilla se rompe, se sale como un chupo y como al costado están todos los nervios que van a permitir nuestros movimientos, por ejemplo, de la columna cervical, de la cervical 1, cervical 2, cervical 3, cervical 4, cervical 5, 6 y 7, de esas 7 ramificaciones salen 3 nervios. El nervio mediano, el cubital y el radial. Esos nervios nos permiten levantar la mano, llevarlo para atrás, aletear, flexionar, ok. Pero cuando esos nervios son afectados porque en su raíz, ahí donde empiezan, están presionados por una hernia, ¿no?, entonces el paciente o tiene hormigueo, o como que le pasa corriente o hasta le falta fuerza. Es indudable que eso es una afección de la raíz. Entonces, eso además genera una contracción porque el cuerpo, para defenderse, como sabe que hay una o más hernias, el cuerpo para defenderse contrae los músculos. Pero los músculos del cuello son músculos muy poderosos, ¿no? Y entonces esa contracción de los músculos del cuello presionan no solamente las partes cervicales, sino otros nervios que pueden inervar parte de la cabeza y generar un dolor. Eso es totalmente posible. Yo lo veo todos los días. Hoy día he infiltrado a no menos de 5 personas, y de las cuales habían 2 que eran por un problema cervical. Que puede haber muchas patologías en la columna cervical. Pueden ser que se va hacia adelante una vértebra, se sale de su lugar, eso se llama anterolistesis. Que se va para atrás, eso se llama retrolistesis. Muchas veces hay un aplastamiento vertebral en la gente adulta. Muchas veces también hay protusiones o hernias. Hay mucha patología dentro de las columnas cervical, dorsal, lumbar y sacra. Voy a seguir hablando de las causas de la migraña. Vámonos a un corte y volvemos.
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Bueno, queridos amigos, vamos a continuar hablando sobre la migraña. Hemos dicho que dolores de cabeza pueden haber por muchas causas, ¿no? Pero el dolor de migraña es un dolor especial. Es un dolor muy fuerte, muy intenso, que dura muchas horas, puede llegar hasta doler hasta días. Pero tiene unas características que no tienen los otros dolores. Por lo general, la migraña empieza la mitad del cráneo derecho o la mitad del cráneo izquierdo, cuando empieza. Por lo general, este dolor de cabeza tiene un fenómeno que se llama aura. Y el aura puede ser sensaciones raras que siente ese paciente, y que son especiales. Por ejemplo, el paciente se va a su cuarto, cierra las luces, ¿no?, cierra las cortinas, y no soporta la luz, ¿no? No soporta tampoco el ruido. A veces tiene náuseas que no tienen explicación. O a veces siente algunos olores raros, ¿no?, feos. Y que otra gente no huele. Todo eso son las auras que sí van a diferenciar también, además de lo que he dicho, que es un dolor intenso, que es un dolor que te molesta la luz, la bulla, que es un dolor que empieza con la mitad de la cabeza, ¿no? Bueno, al margen de todo eso, tiene esta característica de la aura. Entonces, cuando ya un médico ha dicho, a ver, señora, ya su presión está normal, perfecto, su columna cervical está normal, sus muelas no tienen caries, su faringe no tiene pus, en su cara no hay sinusitis, no tiene contractura de los maceteros, entonces no hay. Por si acaso, hemos preguntado también al cerebro, ¿no? No tiene tumor maligno, benigno, no tiene malformación arteriovenosa, no tiene tampoco aneurisma, no hay. Entonces, señora, usted tiene migraña. ¿Y por qué es importante llegar a ese diagnóstico? Porque en base al diagnóstico tú vas a tratar al paciente. Entonces, cuando hay una migraña, hay que ver dos cosas. Uno, generalmente, para que ocurra la migraña, hay una dilatación de los vasos cerebrales. Y esa dilatación hace que el dolor se presente. Por eso es que muchos medicamentos tienen dentro de su composición la cafeína, ¿no? Porque la cafeína más bien busca la concentración de los vasos, y esa es la forma como combatir la causa, que es la dilatación de los vasos cerebrales, intracerebrales. Entonces, es importante también saber de que los pacientes que tienen migraña, hay alimentos que son prohibidos totalmente. Empezando por el famoso chocolate, la cocoa y el cacao. Los tres es la misma cosa, ¿no? Pero la gente lo conoce por diferentes estadios. Chocolate es igual.

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1: Los vinos tintos, sobre todo, ¿no? Esos vinos son fatales para estos pacientes. También el paciente no debe comer embutidos, por lo tanto, el chorizo, el hot dog, ¿no? No debe comer embutidos, jamonada, ¿no? Eso no debe comer. ¿Qué más? Tampoco debe comer el plátano que es tan fácil de comer y está a la mano y uno a la volada se come un platanito. El plátano para un paciente con migraña no se recomienda. Y finalmente los quesos ahumados, los quesos sofisticados, esos quesos que te los traen de Francia y te dicen, uy, mi compadre, voy a traer un quesito de Francia, olala. No, olala, ese queso que muy procesado también es un veneno para un paciente que tiene migraña. Ok, y entonces, tratamientos, esquemas, hay como 7 esquemas distintos para lo que es el tratamiento que tiene 2 etapas. Uno es la medicación que tú tienes que tomar durante mucho tiempo, ¿no? Que es el tratamiento preventivo, es el tratamiento que va a buscar que en el tiempo tus arterias cerebrales no se dilaten, ¿no? Y entonces, para eso, lo que se da es un medicamento muy antiguo y muy conocido y muy baratito, ¿no? Que se usaba inicialmente para las arritmias cardíacas y para bajar la presión arterial. Este medicamento se llama propanolol, ¿no? Que es el papá del atenolol y el abuelo del misoprolol. Entonces, el propanolol es un medicamento bueno, bonito y barato que cuando un médico tiene un diagnóstico de un paciente que tiene migraña, el médico le da el propanolol durante mucho tiempo, 6 meses, 1 año y hasta más, para evitar que la arteria se dilate y genere el dolor. Ok, pero el tratamiento no te va a hacer efecto al día siguiente. El tratamiento comienza a hacer efecto después del mes de estar todos los días tomando tu propanolol. Y entonces, ¿y qué pasa cuando el dolor aparece? ¿Por qué? Porque todavía no has tomado suficiente cantidad de medicamentos, ¿no? Y entonces todavía no hace efecto. En ese caso hay varios medicamentos, ¿no? Pero estos medicamentos son muy caros. Entonces, ¿de qué le sirve a la población en general? Porque a los pacientes que tienen su billetito, bien por ellos, pero son los menos del Perú. Pero la gran cantidad de peruanos que vive con un sueldo menor a 3.000 soles no le va a salir a cuenta comprar un triptanol, ¿no? Que son varias marcas, pero que te cuesta 28 soles cada pastilla. A ver, paga 28 soles todos los días. Hay gente que no le alcanza. Entonces, dentro de las mejores opciones que hay para ese tratamiento, el inmediato, o sea, el dolor que apenas te duele la cabeza, tú tomas tu pastilla, eso se llama el naproxeno sódico de 550 miligramos. Y ese es el esquema que yo uso y me va muy bien con mis pacientes, ¿no? Le doy su propanolol por 3 meses, ¿no? Y le digo, eso sí, te compras un naproxeno de 550, pero la pastilla vas a tener una en tu cartera siempre y una en tu velador siempre. Entonces, apenas empieza el dolor, agarras tu naproxeno, ¿no? Eso se llama terapia abortiva, porque hace que aborte el dolor, que el dolor no se desarrolle, que no prosiga, que no siga, que no se intensifique. Pero para eso, tú tienes que tomar el naproxeno inmediatamente que el dolor empieza. Porque si el dolor ya levanta vuelo, ya no lo agarras y vas a estar 72 horas con el dolor. Ahora, hay estatus dolorosos que son bravísimos. Yo he visto pacientes cuando me tocaba estar de guardia que venía de gente que se quería volver loco con esos dolores de cabeza. Entonces ahí ya, esa es otra cosa, ya ahí tienes que usar tramadol a la vena, dexametasona a la vena y muchos medicamentos porque el dolor es muy fuerte, ¿no? Por lo general, en estos dolores de cabeza, todos los otros, las otras pastillas, el etoricosib, el celecosib, la indometacina, la aspirina, el propanolol, el diclofenaco, el ibuprofeno, no sirven de nada para el dolor que es de tipo migrañoso. Entonces, hemos hablado de que dolor de cabeza fuerte no necesariamente es sinónimo de migraña. No, señor. ¿Y por qué es importante llegar al diagnóstico de migraña? Porque mientras que no llegues a ese diagnóstico, no vas a tener el tratamiento que dar y no vas a aliviar al paciente. Entonces, la migraña es un diagnóstico de exclusión y se dice que es de exclusión porque el médico está obligado a ver excluido, descartado, separado todas las formas de dolor de cabeza que podrían también sí hacer que tengas una cefalea, pero que no necesariamente se trata pues de una causa de ser el causante de dolor de cabeza. Hay otros cuadros de dolor de cabeza, como por ejemplo la cefalea tensional, que es la más común. La cefalea tensional, y básicamente es por el dolor, el estrés, la preocupación, la angustia que tenemos todos los días, que hay una contracción de los músculos traseros cervicales y genera el dolor. Allí, obviamente, el tratamiento tiene que ser un ansiolítico. Al margen de la cefalea, un ansiolítico. O también a veces hay otro dolor que es muy conocido. Es el dolor en racimos, que ese también, ya hablaremos otro día de ese dolor, pero ese dolor, el que te duele es la sien, te duele entre ceja y ceja, ahí está el dolor frontal, el tratamiento es distinto, el enfoque es distinto. Entonces, hoy día hemos hablado solamente de la migraña para las personas que tengan sufran de ese mal que les dura toda la vida. Eso no se cura, la migraña no se cura, ¿no? Solamente hay que domesticarla, hay que tratarla a tiempo, ¿ok? Bueno, nosotros cuando le hacemos a un paciente una mega 44, le hacemos una mega 70 o una mega plus, ¿no? Descartamos muchas de las causas que pueden generar un dolor de cabeza. Por ejemplo, al paciente le tomamos la presión, ¿no? Lógico, pero se lo tomamos varias veces a la hora que llega, a la hora que la toma el primer internista y después cuando lo veo yo, ¿no? Entonces son tres momentos diferentes y comparamos que no haya diferencia. Se le saca al paciente un electrocardiograma, ¿no? Y allí uno puede ver si es que ese paciente es hipertenso o no es hipertenso. Porque un paciente que es hipertenso no es que siempre tenga la presión alta. O sea, el paciente te puede engañar, que llega un momento en que está relajado, tú le tomas la presión y el médico se engaña porque dice, no, presión normal. No, pero nos olvidamos que la presión arterial no es que esté las 24 horas arriba, no, es oscilante. Y si hay un médico que es piña, que justo lo agarra al paciente cuando está relajado, él va a suponer que es un paciente no hipertenso, ¿no? Y al día siguiente el paciente le da un derrame, dice, ¿qué pasó? El médico no lo diagnosticó. No es culpa del médico. Pero por eso hay otros exámenes que te permiten estar con un pie adelante. Y ahora voy a seguir hablando de, por ejemplo, cómo en este caso un control multisistémico ayuda a todas esas cosas. Esas son las Mega 70, las Mega 44, las Mega Plus. Vamos a un corte y volvemos.
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0: queridos amigos, estamos en tu programa Médico de Guardia. El tema de hoy día es la migraña. Es un dolor intenso que no es cualquier dolor de cabeza. Es un dolor que el médico está obligado a haber descartado una serie de otras posibilidades. Solamente cuando el médico ha dicho, perfecto, tiene dolor de cabeza intenso, sí, doctor, ok, ya te descarté que tengas contractura cervical, contractura maxilar, ya te descarté que tengas sinusitis, que tengas amigdalitis, que tengas caries, que tengas otitis, ya te descarté que seas corto de vista, ya te descarté que tengas dentro del cerebro, que tengas una malformación arteria venosa, que tengas un aneurisma, que tengas un cisticerco o que tengas un tumor benigno o maligno. Solamente en esos casos, cuando han descartado todo y el dolor está ahí y es inexplicable, entonces el diagnóstico pasa a ser migraña, siempre y cuando el dolor tenga sus características, que tiene aura, que empieza con la mitad de la cabeza y que dura mucho tiempo, ¿ok? Bueno, los pacientes que tienen migraña tienen que evitar comer plátano, embutidos, cocoa, cacao, chocolate, eso, y vinos tintos, eso manan, no deben comer, never in the life, como dice el cholo Nemesio Chupaca, ¿ok? Y el tratamiento, hay muchos tratamientos, el médico tiene que, de acuerdo a su experiencia, saber cómo trata. Lo cierto es que hay un tratamiento de fondo, que yo utilizo el propanolol, como lo recomienda el tratado farmacológico del LITER. Y también debe haber otro medicamento que es el inmediato, ¿no? Que también cada médico es libre de escoger uno de acuerdo a su experiencia, y yo he escogido el naproxeno sódico porque es bueno, bonito y barato, y no voy a escoger uno que es muy efectivo pero que le cuesta $38 al paciente o $28 cada pastilla y no alcanza pues a tomar para que el paciente... ¿Para qué le voy a dar a mi paciente un remedio caro si no lo va a tomar, ¿no? Y como yo soy el médico de los misios, yo no soy el médico de los ricos. Entonces, yo trato siempre de a mis pacientes darle una medicación que sea efectiva y que esté al alcance de su bolsillo. Bueno, entonces les decía que dentro de todo lo que les explico, ahí uno puede encontrar, por ejemplo, de casualidad puede encontrar un aneurisma, ¿no? Al buscando la causa de la cefalea, el aneurisma. También uno puede encontrar una hipertensión. Uno puede encontrar también, en algunos casos, elevado el colesterol, elevado los triglicéridos, también puede ser. Puede nosotros, por ejemplo, cuando tú a un paciente con el dedo gordo le presionas la ceja, no te debe doler. Pero si el paciente salta y le duele, es porque tiene una sinusitis, ¿no? Solamente, y ahí está, solamente que hay que examinarla. Cuando el paciente tiene una amigdalitis y tiene la amígdala con tacos de pus, ese es un paciente que tranquilamente puede tener dolor de cabeza. Pero si tú no lo examinas, no, si tu médico no es muy detallista y te con tres o cuatro preguntas ya te está recetando, obviamente el diagnóstico nunca va a aparecer. O si de repente tu médico es muy amigo de mandarte, hágase una ecografía, hágase una tomografía, hágase una resonancia, hágase una geometría, y tú no tienes ni para pagar la consulta, entonces tampoco no vas a poder solucionar tu problema. Por eso, el examen médico, el anamnesis, siempre va a ser lo más valioso de una consulta médica. La anamnesis es las preguntas que tú le haces al paciente, ¿no? ¿Desde cuándo le duele? ¿Cómo le duele? ¿Qué cosa agrava el dolor? ¿Qué cosa alivia el dolor? ¿Qué operaciones has tenido? ¿Qué hábitos nocivos tienes? ¿Fumar? ¿Te drogas? No, dime la verdad, ¿no? ¿Tienes relaciones sexuales contra natura, ¿no? Hoy día, por ejemplo, tenía un paciente de 34 años que tenía un problema urológico, ¿no? Y entonces el hombre se había traído un alto así de exámenes que le había hecho. Se había hecho examen de orina, varios, urocultivo, varios, ecografía de próstata, varias, su PSA, varios. Y yo le pregunto, ¿tú has tenido relaciones contra natura con tu pareja? ¿Cómo autor? Que si se las has hecho por el ano, por el poto, ¿me entiendes? Ah, sí, doctor, bueno, entonces, eso es bueno que me digas por qué. Porque hay una infección que se llama clamidia, ¿no? Y la clamidia no sale en ningún examen convencional. Tú te puedes hacer 20 cultivos de orina y la clamidia no va a salir, porque es una bacteria especial, distinta. Tienes que hacer un examen que se llama doble campo oscuro para que salga allí. O lo tienes que agarrar por un examen de sangre a ver si tienes anticuerpos. Entonces, por eso la medicina es muy profunda, muy bonita, es importante la entrevista con el paciente, que él te cuente a detalles, ¿no? Un paciente que tiene relaciones contra natura y que no usa preservativo, obviamente la Escherichia coli, su lugar favorito de donde vive es en el colon, en la parte final, ¿no? Entonces, una actividad de esa naturaleza, ¿no?, con la fricción del caso y la hiperemia, o sea, la gran cantidad de sangre que tiene el pene ahí, ese paciente se va a contagiar en un 2x3, ¿no? Y la Escherichia coli es una bacteria muy especial, porque además de que es muy resistente, tiene como una especie de un pico, de un garfio, con la cual se clava a la próstata o a la vejiga y no sale ni con serenazgo sale, ¿no? Entonces, por eso es importante esta conversación médico-paciente, que te da datos importantes para el diagnóstico. Entonces, es importante porque si tú a un paciente que tiene, por ejemplo, esta enfermedad, ¿no?, y tú le comienzas a dar gentamicina, micacina, levofloxacina, ciprofloxacina, eso no le hace ni cosquillas, ¿no? En cambio, si tú sabes que ese paciente tiene clamidia, tú lo que le tienes que dar es vibramicina, que es lo único que lo mata, ¿no? O el minocin también, la minocinina. Pero esas son las cosas que tiene la medicina. El examen médico-paciente es lo más importante, incluso más importante que los mismos exámenes auxiliares y las imágenes. Mucho más importante es la conversación, ¿no? Escarbar para saber cuál es la causa y después el examen, ¿no? Ya después de eso, el médico generalmente usa los exámenes para confirmar su sospecha, ¿no? Pero si el médico va a estar tratando de encontrar algo así de chiripa, el pobre paciente se va a gastar un montón de plata. Eso es con respecto a las consultas que sean sintomáticas. O sea, cuando el paciente tiene una sintomatología clara y dice, doctor, vengo porque sabe que tengo la boca amarga, tengo la boca seca en las mañanas, a veces tengo una acidez que me sube y bajo, como 3 cucharadas y ya se me fue el hambre, tengo tripas, las tripas me suenan, ok, ¿no? Estoy bajando de peso, estoy medio anémico, eso es una gastritis cantada, una gastritis con reflujo. Ahí, de frente, ¿no?, a una ecografía, pared gástrica ancha, haces un test de aliento, sale el Helicobacter positivo y ya está. Pero ahí los otros tipos de exámenes que son los mejores es que el paciente dice, doctor, yo vengo a ver cómo estoy. Que realmente debería ser la actitud del paciente. Una vez al año, doctor, quiero saber cómo estoy. Entonces, muy bien, ¿no? Tú tienes 20 exámenes de sangre que se te hacen en una mega 70. 20 exámenes de sangre. ¿Cómo está la urea y la creatinina para saber cómo está el riñón, ¿no? ¿Cómo están los lípidos totales y los triglicéridos para ver cómo está tu sangre y tu hígado, ¿no? ¿Cómo está la urea y la creatinina para saber cómo está el riñón? ¿no? ¿Cómo están la proteína C reactiva? ¿Cómo está el factor reumatoideo? ¿Cómo está la velocidad de cimentación? Para saber si tienes alguna enfermedad reumatológica inflamatoria. ¿Ok? ¿Cómo está un hemograma para descartar parásitos, para descartar infecciones, para ver problemas de coagulación? Entonces son 20 exámenes. ¿Cómo está el ácido úrico para descartar problemas de gota o problemas donde hay neoplasias que están creciendo? Además de esos 20 exámenes que te hacen en una Mega 70, están las 20 ecografías, ¿no? Por ejemplo, tú puedes tener un tumor en la tiroides y no te das cuenta. No te das cuenta para nada. Y cuando te das cuenta, ya es un cáncer de tiroides avanzado. O sea, ¿quién se hace un examen de tiroides? Nadie. No, solamente cuando tú sientes el bulto ahí, ¿no? O cambió tu metabolismo totalmente. Recién hace, ¿no? ¿Quién se hace un examen de páncreas? Nadie. Pues el páncreas nunca fastidia. Pero cuando fastidia, es para lamentablemente de frente llevarte al cajón, porque un cáncer de páncreas ya no hay nada que hacer. Cuando da síntomas, no hay nada que hacer. Un problema de pólipo vesicular nunca fastidia, ni sabes. Cuando ya un pólipo de vesícula fastidia, el cáncer ya está muy avanzado. Entonces, los otros tipos de exámenes que también te invitamos a que lo hagas con nosotros es la Mega 70, la Mega Plus, ¿no? La Mega 44, que son exámenes de todo el cuerpo, pero son exámenes cómodos que tú que te permiten prevenir tu estado de salud. Vamos con una llamada. Hola, buenas tardes.
1: Buenas tardes, doctor. Doctor, mire, ha tocado usted unos puntos bien importantes y que eso va conmigo. Gracias por ser tan didáctico. Mire, yo sufro mucho de dolor de cabeza últimamente. Yo soy paciente prediabética, hipertensa y gastritis crónica. Justamente me van a hacer una endoscopía. Pero les juro que yo tengo miedo porque me han dicho que es una tripa por la boca, una manguera, y yo así de por sí nomás me da náusea. Imagínense, no lo sé cómo va a ser. Y sufro de amigdalitis y faringitis. Entonces no sé qué grado de posibilidad voy a tener para hacerme ese examen. Y porque el dolor de cabeza. Mucho me duele la cabeza últimamente. Y es muy cierto, la columna sufre de artrosis y la rodilla me duele horrorosamente. Doctor, necesito una consulta con usted, pero por favor, hágame una puertita como para que no me corre la consulta, porque de verdad que usted ha tocado todos los puntos. Gracias, doctor.
0: Ok. Muchos pacientes, muchísimos pacientes que yo he visto, pero muchos realmente, y que tienen el diagnóstico de Helicobacter pylori, ¿no? Seguramente si tu médico, para que un médico te diga que te hagas una endoscopía, es que el médico ya está desconfiando, ¿no?, de qué cosa es lo que tienes. Cuando un médico te pide hacer una endoscopía gástrica, es porque está pensando descartar cáncer de estómago. Si no, no te va a pedir hacer una endoscopía. El médico que te dice hágase una endoscopía gástrica es porque está viendo la posibilidad real que tengas un cáncer en el estómago. ¿Y la otra cuál es? Es el Helicobacter pylori, que es el principal causante del cáncer gástrico. O sea, el médico que sea consciente de lo que está haciendo, y ojalá que todos sean así, el médico que está consciente que te pide hacer una endoscopía gástrica es porque está pensando o que tienes un cáncer o que tienes una infección por el Helicobacter pylori, que es el padre del futuro cáncer que un paciente pueda tener. Entonces, cuando yo he detectado muchos pacientes con Helicobacter, se hace a través de un examen que se llama test de aliento. Y obviamente, previamente, es porque ese paciente, cuando yo he sospechado que tiene gastritis, y para saber si tiene Helicobacter, y no lo quiero mortificar con una endoscopía, porque además que es cara, es incómoda, te van a meter un tubo, te van a anestesiar, ¿no? Y estás en el consultorio. Entonces yo prefiero, en aras de la economía, y la certeza, le hago una ecografía de pared gástrica. Si la ecografía me sale que el paciente tiene una pared gástrica más de 6 milímetros, 90% que ese paciente tiene Helicobacter. Porque lo normal es que un paciente tenga la pared gástrica que solamente llegue hasta 3 milímetros. Más de 3 milímetros es una gastritis. Y cuando más está ancho, mayor es la gastritis. Y cuando ya tiene más de 7, ahí el cáncer está a la vuelta de la esquina, o es un Helicobacter. Entonces yo a esos pacientes le digo, señora, hágase usted su ecografía, a ver, tiene la pared ancha, es posible altamente que usted tenga Helicobacter, hágase su test de aliento. El test de aliento no es caro, no es incómodo, soplas un reactivo, cambia de color, es positivo. Yo le digo, ya, tómese esas pastillas por 14 días y el dolor de cabeza desapareció totalmente. Por lo tanto, está descrito que infecciones gástricas tipo Helicobacter pylori puede generar dolor de cabeza, porque el paciente con gastritis emana unos gases que vienen del ácido clorhídrico y se impregna por toda la mucosa y eso puede generar también dolor de cabeza. Así que no me extrañaría de que tengas Helicobacter pylori, no me extrañaría. Y con el tratamiento tampoco me extrañaría que puedas desaparecer tu dolor de cabeza.
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1: Bienvenidos amigos de Radio Inspiración, a nivel nacional. Yo soy Mónica Love, desde Gainesville, Florida, para todo el Perú. Y vamos a dar inicio con esta canción.

¿Qué tal, amigos? ¿Cómo están? Soy Mónica Love y estamos dando inicio con esta bella canción, En la cárcel de tu piel, de Braulio. Es la historia de un amor intenso y apasionado que puede ser comparado con una prisión. Braulio García cuenta que la canción fue escrita para una persona que le inspiró la idea de que el amor puede ser una cárcel, pero no física, sino emocional, en la que se siente atrapado.

Hola amigos, les saluda el doctor Armando Macé. Te han dicho de que si tú tienes artrosis, lo mejor que podrías hacer para evitar gastar mucha plata y que avance, lo mejor que puedes hacer es bajar de peso. Porque al bajar de peso va a haber menos acción del peso contra el platillo tibial, que es quien soporta el peso de todo tu cuerpo. Eso es muy importante. Ahora, ¿qué hacer para bajar de peso? Bueno, no es tan complicado. No comas en las noches, no comas dulces, no comas harinas, no comas frituras. Eso es muy importante. Otra cosa, toma mucha agua para engañar al cerebro de que el estómago está lleno de agua, pero lleno al fin. Y también come muchas verduras frescas. Con todo eso vas a bajar de peso. Una cosa muy importante, los pacientes que tengan artrosis en las rodillas, está prohibido subir y bajar escaleras. El daño que esto genera es muy grande. Cuídate.

Beltrán nació en Buenos Aires un 25 de enero de 1946. Fue un cantautor de pop rock argentino. Soy Mónica Love, desde Gainesville, Florida, sola para ti.

La canción Te regalo yo mis ojos, de Gabriela Ferri, cuenta la historia de una persona que se entrega completamente a alguien que no la aprecia, sintiendo la profunda desilusión del amor no correspondido. Soy Mónica Love, desde Gainesville, Florida, exclusivamente para ti.

Hola queridos amigos, les saluda el doctor Macé. Muchas veces las personas en el afán de asearse el oído medio tratan de limpiarse el oído, el cerumen, que muchas veces pica y molesta, tratan de sacárselo con el dedo meñique, pero acuérdense que esa uña siempre está infectada por más que te laves. Otros intentan con una llave del carro, otros intentan con un palo de tejer, otros intentan con un mondadientes. Eso es peligroso porque puedes llevar una infección o puedes perforar el tímpano. La mejor forma de lavarse el oído es con tu otorrino a través de un chorro de agua oxigenada con agua destilada. Eso lo hace el otorrino y lo hace bien. Si tú estás muy lejos y no hay otorrino por tu pueblo, por tu casa, una forma aceptable es que te coloques 3 gotitas de glicerina tibia en cada oído y le des 10 minutos echado en tu cama para que esas gotas de glicerina, que finalmente es un alcohol, pueda atacar ese cerumen que es grasa. Por lo tanto, la glicerina, que es un alcohol, va a diluir esa grasa y tú podrás tener un oído limpio sin exponerte a una ruptura o contaminación de tu tímpano. Ya lo sabes, cuídate mucho.

inolvidable, popularizada por Luis Miguel en su álbum Romance de 1991, narra una historia de amor que perdura en la memoria, a pesar de la distancia o los cambios en la vida. La letra, escrita por Julio Gutiérrez en 1944, habla de un amor que, aunque haya terminado, no se olvida. Soy Mónica Love, desde Gainesville, Florida.

grandes amores. Hola queridos amigos, nuevamente con ustedes el doctor Macé. Una patología muy frecuente es la lumbalgia. Generalmente cuando un paciente está con sobrepeso o carga muchas cosas durante mucho tiempo, va a provocar en la columna dorsal lo que se llama una hernia, que es una protusión que nace a través de la ruptura del disco intervertebral. Entre vértebra y vértebra tenemos nosotros una estructura que sirve como un amortiguador para que cuando saltes no te duela todo el cuerpo. Este disco, que es cartílago, muchas veces se rompe y al romperse presiona el nervio ciático que nace de la columna lumbar L3, L4, L5 y a veces hasta de S1. El dolor es muy característico porque el paciente siente que el dolor va por toda la nalga, por todo el muslo posterior, por detrás de la rodilla, va por detrás de la pierna e incluso llega hasta la punta del pie. Cuando eso ocurre, no hay ninguna duda que es una ciatalgia y lo más probable es que tenga una, dos, tres hernias o protusiones lumbares. Cuídate mucho.

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